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2: Estimados hermanos, saludos de paz para cada uno de ustedes. Dios nos da el privilegio de llegar hasta sus hogares y entonar un par de himnos que esperamos sean de bendición también para ustedes. Que toda la honra y la gloria sea para Dios y su Hijo Jesucristo. Vamos a entonar el número 293 de nuestro himnario tradicional.

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La honra y la gloria sea para nuestro Padre Celestial. Y estimados hermanos que se conectan y nos ven a esta hora, es nuestro propósito también ser partícipes a través de esta transmisión y cantar juntamente con ustedes. A continuación, vamos a entonar el número 108 de nuestro himnario tradicional, titulado Pecador, ven al dulce Jesús.

0: A esta hora también queremos saludar a nuestra hermana Teófila López Jiménez, que se conecta con nosotros. Le enviamos un saludo de paz. También a nuestro hermano Carlos Hernández, que está conectado con nosotros y su familia. También un saludo de paz a la distancia a nuestra hermana Elisa Afunes, a nuestra hermana Milagro Maravilla. Saludo de paz también a nuestra hermana Erika Ramírez, a nuestro hermano Héctor Vides y a cada uno de ustedes que también se unen a esta transmisión. Nuestra hermana Ofelia nos acompaña en el coro de Radio ABBA. Nuestra hermana Anly Belloso, también con nosotros. Nuestra hermana Liliana Portales, y se va a integrar a esta hora nuestra hermana Delmi Belloso. Por favor, hermanita Delmi, incorpórese para que nos ayude con su melodiosa voz y de esta manera glorificar a nuestro Padre Celestial y a su Hijo Jesucristo. Adelante, mi hermana. Y mientras tanto, estimados hermanos, nos preparamos para entonar el himno 371 de nuestro himnario tradicional.
1: Amados hermanos, en el Señor paz, a todos los que están en esta preciosa hora conectados en esta programación.
0: Como siempre, les agradecemos también sus comentarios y que compartan las transmisiones que hace Radio ABBA.

Cada día nosotros nos encomendamos en las manos de Dios, oramos los unos por los otros, encomendamos al Señor nuestro camino, nuestro trabajo, nuestro estudio, todo lo que hacemos. Es Él quien nos sostiene. Continuamos, estimados hermanos y amistades oyentes, como coro de este ministerio radial, Radio ABBA, entonando otros himnos que no sabemos si también ustedes se los pueden, pero les invitamos a que lo canten con nosotros. Dentro de los himnos tradicionales, congregacionales, está el número 282. Himno número 282, y el título de este hermoso himno es Años mi alma en vanidad vivió.

0: Margarita Medina, que está en sintonía pues en esta noche juntamente con nosotros, deleitándose en estos cantos, porque la alabanza es para nuestro Dios.
1: Amén. Amén. Fíjense, mis hermanas y hermanos, que dentro de nuestro himnario congregacional encontramos también otro hermoso himno que es de mucha bendición y es el número, vamos a buscar acá el número 39. El título es Israel restaurado. Así de que vamos a entonar este hermoso himno, esperando también que sea de mucha bendición esta transmisión. Pero antes, vamos a darle el privilegio a nuestra hermana Lili Belloso para que nos lleve en palabra de oración y luego continuamos con los cantos de esta hora. Oremos.
2: Amoroso y Padre Celestial, que vives y permaneces para siempre, Dios de Abraham, Dios de Isaac, Dios de Jacob, Dios nuestro, a esta hora, mi Dios amado, de esta preciosa tarde, aquí estamos, Señor, junto con tus hijos, Señor, alabando tu santo nombre. Que pueda usted bendecir este momento tan ameno que pasamos junto con tus hijos, sí, que están, Señor, en esta transmisión. Ayúdales a cada uno de ellos, Señor, y que estos hermosos cantos que estamos alabando de ti sean para bendición para cada uno de nuestros oyentes que escuchan las transmisiones de Radio Abba. Y a nosotros, Señor, te pedimos siempre tu dirección, que todo lo hagamos ordenadamente y que seas tú guiándonos en este hermoso coro de Radio Abba. Con tu ayuda divina, Señor, usted nos va a regalar fuerzas y nos va a regalar nuestras gargantas para poderte alabar tu santo nombre, porque a ti te tenemos que agradar. Honra y gloria a ti, mi Dios de los cielos, que siempre estas alabanzas lleguen al trono de tu gracia. Muchas gracias por estos favores, en el nombre glorioso de mi Señor y Salvador Jesucristo. Amén.
1: Amén. Bueno, vamos a entonar, hermanos, el número 39, esperando también que ustedes se unan con los cantos de este momento.

0: La Sagrada Escritura dice que Dios no quiere que nadie se pierda. Hoy es tiempo de buscar al Señor. Esperamos también que estos himnos sean de bendición para ustedes y los hagan reflexionar, estimados amigos. A muchos de nosotros que hoy formamos la Iglesia de Dios, un día estos himnos congregacionales nos motivaron a seguir adelante y aquí estamos perseverando en este camino del Evangelio. No sé si mi hermana Ofelia tiene algunos saludos para nuestros hermanos.
1: Paz, hermanitos. Estas alabanzas son para la honra y gloria de nuestro Señor. Y un saludo de paz a todos mis hermanos que están pendientes de estas transmisiones.
0: Amén. Ahora vamos a entonar, estimados hermanos, otro himno y el número 300 de nuestro himnario congregacional, porque también hay un himnario inspirado. Quizás vamos a esmerarnos también, ¿verdad?, un día por cantar un par de himnos del himnario inspirado, para que también sea de bendición para cada uno de nuestros hermanos que a la distancia se conectan con nosotros.
2: Así.
0: El número 300 es titulado Respuesta No Hay.

Nosotros, que somos hombres y mujeres de fe, hombres y mujeres de oración, tenemos que esperar en aquel que todo lo puede. Nuestro Señor Jesucristo nos dijo: todo lo que pidieres a mi Padre en mi nombre, yo lo haré. Pero, ¿qué promesa más tienen los que guardan los mandamientos, verdad? Todo lo que pidieres a mi Padre, Él os dará. Estimados hermanos, continuamos en esta oportunidad presentando algunas alabanzas a cargo de este grupo que se ha formado por parte del departamento de radio para que sirva también en las actividades, para que podamos grabar un par de himnos, para que podamos acompañarles como en esta oportunidad. Y primeramente sabemos que todo lo que hacemos es para glorificar a nuestro Padre Celestial, pero también nosotros nos gozamos en el Señor cuando cantamos estos himnos que son congregacionales, tradicionales. Ahora vemos que en nuestro himnario también está otro himno que lleva como título "Otro amigo como Cristo no hay", número 244, himno 244 de nuestro himnario tradicional.

En ese reino quisiéramos que muchos de aquellos amigos y amigas que se conectan también estén. Estas transmisiones que hace la Iglesia de Dios a través de Radio ABBA es para que cada uno de nosotros tomemos un poquito de la enseñanza cuando se expone la Sagrada Escritura. Es para que oremos por su necesidad, pero también para que estos signos le motiven en este caminar que nos lleva a la vida eterna. Les invitamos, estimados hermanos y amistades, a que en su tiempo de semana puedan ustedes sintonizar Radio ABBA, si tienen la oportunidad, en la frecuencia 1260 AM, también a través de las redes sociales. Salimos en los horarios de las 10 de la mañana a 12:30, como también en los horarios de 1 a 12:30 a través de Facebook Live en la página de Radio ABBA ID. En las noches también pueden conectarse. Tenemos otro gran privilegio hoy de tener a muchos hermanos obreros, diáconos y ministros exponiendo la Sagrada Escritura en el horario de las 7 de la noche. En ese horario usted puede cantar con nuestros hermanos, puede saludar a los hermanos que se conectan y puede también unirse al estudio de la Sagrada Escritura y también a la oración. Así de que tenemos todas esas oportunidades para edificarnos en las transmisiones que hace este ministerio radial. Vamos a entonar un último himno, y este himno es el 209 de nuestro himnario tradicional. Este hermoso himno es titulado Te lo amo. Vamos a cantarlo, y como siempre, invitándoles a que compartan nuestras transmisiones. Sé que muchos de ustedes están pidiendo que cantemos otros himnos, y con ayuda de Dios, mis estimados hermanos, vamos a estarnos conectando más seguido, ¿verdad? Y hacer estos en vivos, sí, para llegar hasta ustedes con más alabanzas. El Señor nos creó, nos formó para alabanza de su gloria, de su nombre. Y bueno es que le alabemos. Himno 209 de nuestro himnario tradicional.

0: Le damos gracias a nuestro Padre Celestial por este momento que nos ha permitido de estar brevemente a través de esta transmisión. Mis hermanas también se sienten gozosas al ser partícipes de estos momentos en los cuales podemos llegar a sus hogares. Así es de que les pedimos también que oren por este ministerio radial, que oren por nuestros hermanos predicadores, por aquellos que participan de la alabanza o de los consejos bíblicos, por los niños, por los enfermos. Quisiera en esta oportunidad que nuestra hermana Liliana Portales nos llevara en palabras de oración y su servidor al final va a dar la bendición. Oremos, mis hermanas y hermanos.
1: Poderoso y eterno Padre Dios, agradecido venimos delante de tu presencia porque nos has permitido en esta noche tan hermosa que tú nos has regalado de oír tu bendita palabra, Señor. Sabemos que tú le regalas inteligencia y sabiduría a cada uno de mis hermanos que tú has puesto en este ministerio y tu pueblo, Señor, agradecido venimos delante de ti a decirte, Señor amado, que nos perdones, Padre Celestial, porque sabemos que te hemos ofendido, pues a través

0: alabanzas que llegan hasta el trono de su gracia, nos complacemos, mi bendito Padre, de expresar en nuestros labios para que sean una ofrenda viva y santa y agradable a ti. Muchas gracias, mi Señor, porque nos permites estar reunido con todo tu pueblo,
1: sí, Señor,
0: pues tú conoces las angustias, las necesidades, y tú eres nuestro médico por excelencia. ¿A dónde más iremos sino solo a ti, que tú tienes palabra de vida eterna? Agradecido venimos delante de ti por ese tiempo que nos has permitido darte la alabanza, porque para ti es la alabanza,
1: así es,
0: Señor amado, porque te lo depositamos todo en el bendito nombre de nuestro Señor y Salvador Cristo Jesús, quien para ti y para tu Hijo sea toda honra y toda gloria por toda una eternidad. Amén.
1: Amén. Recibimos la bendición sacerdotal. Jehová te bendiga y te guarde. Jehová haga resplandecer su rostro sobre ti y tenga de ti misericordia. Jehová alce sobre ti su rostro y ponga en ti paz. Paz a vosotros.

Saludos de paz, estimados hermanos. A continuación presentamos el himno número 92, Cerca, Más Cerca, interpretado por el dúo Jerusalén de la Iglesia de Dios.

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Esta interpretación musical está a cargo del dúo Jerusalén de la Iglesia de Dios. Y el título del himno es La Creación.

El dúo Jerusalén de la Iglesia de Dios interpreta Ven amigo a Jesús, himno número 342 de nuestro himnario congregacional.

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Estimados amigos y hermanos oyentes, sean bienvenidos a este espacio radial. Vamos a titular a nuestra reflexión Pensando en Dios. Paz a cada uno de vosotros, estimados hermanos y amistades oyentes. Llegamos hasta donde ustedes reciben esta señal con el mensaje de la palabra de Dios y con un saludo de paz en el nombre de nuestro Señor y Salvador Jesucristo, deseando que el Todopoderoso les bendiga a donde quiera que ustedes se encuentren, ya sea en la casa, en su lugar de trabajo o a la distancia, donde esta programación pueda alcanzarles con los mensajes bíblicos. Deseamos que el Dios del cielo, que el Todopoderoso, les bendiga a esta hora en que vamos a meditar en la bendita palabra de Dios. Vamos a darle lectura al Salmo 137, al Salmo 139, versículos del 17 al 18, que dice así: ¡Cuán preciosos me son, oh Dios, tus pensamientos! ¡Cuán grande es la suma de ellos! Si los enumero, se multiplican más que la arena, y despierto y aún estoy contigo. Aquí vamos a meditar en la palabra de Dios, pero antes vamos a venir en palabras de oración. Divino y eterno Padre Celestial, usted nos da el privilegio de buscarle a través de la oración. Y venimos a esta hora suplicando de su ayuda divina, ya que ha llegado el momento de la exposición, el momento de escuchar esta reflexión bíblica, para que cada uno de nosotros meditemos en lo que usted quiere regalarnos en esta oportunidad. Ya que cada vez que abrimos la Santa Escritura, el mensaje está allí, la palabra suya es expuesta. Por eso le pedimos de su bendición para cada uno de los oyentes, sean estos niños, jóvenes, adultos o ancianos, pues su palabra es para cada uno de nosotros. Bendíganos con ella y permita que salgamos al final edificados con este mensaje bíblico, pues todo se lo pedimos en el nombre de Cristo Jesús. Amén. Decía, estimados oyentes, que vamos a titular a nuestra reflexión Pensando en Dios. En estos tiempos, la gente piensa en muchas cosas, por las épocas, por las fiestas que se avecinan, por las cosas que están a nuestro alrededor. Muchos quizás están pensando, antes de fin de año, en casarse. Otros, ¿en qué clase de zapatos voy a estrenar? ¿Cuál será el pantalón y la marca que voy a lucir? ¿Cuál será la camisa o el vestido que voy a ocupar para el día 24 o 31? Otros estarán pensando en la cena navideña. Estarán pensando en la música que van a poner. Otros estarán pensando en qué es lo que van a hacer para atender a los invitados. El mundo así piensa, pero los que somos espirituales, los que leemos la Santa Escritura y decimos ser cristianos, ¿en qué estamos pensando? Dice el libro de los Salmos, en el 139, versículos del 17 al 18, ¡cuán preciosos me son, oh Dios, tus pensamientos! ¡Cuán grande es la suma de ellos! Si los enumero, se multiplican más que la arena, y despierto, y aún estoy contigo. Aquí dice el texto número 17, que el Hijo de Dios, el Rey David, decía:
¡Qué preciosos son tus pensamientos, oh Dios! Al leer estos pasajes bíblicos, entendemos que ellos habían experimentado lo hermoso que es pensar en Dios. Ellos habían tenido la experiencia ya de lo que es vivir la vida pensando en el Dios del cielo, en el Creador de todo. Para ellos, esto era algo precioso. Así dice él. Y esto nos muestra que cuando nosotros pensamos en Dios, debemos de sentir esa alegría, ese gozo, ese júbilo, ese contentamiento. Como dice él, preciosos me son tus pensamientos. Porque cuando uno está viviendo algo precioso, está agradado. Estamos contentos. Así como cuando estamos viendo algo que es precioso, y por ejemplo puede ser algo que nosotros nunca hemos visto. Llegamos a algún lugar y nos quedamos maravillados de aquel lugar bonito. Algo que nos es agradable. O algo que nosotros utilizamos para nuestra vida cotidiana. Puede ser alguna vestimenta que utilicemos y diga usted, esto es bonito, esto me sirve. Y decimos que para nosotros aquello es valioso. Y nos sentimos contentos de esa manera. Así dice el salmista. ¡Cuán preciosos me son, oh Dios, tus pensamientos! Pensar en Dios, para los hijos de Dios, era algo precioso. Esto quiere decir que cuando nosotros dejamos de pensar en las cosas de este mundo y nos dedicamos a pensar en las cosas de Dios, nuestra vida se llena de alegría, de gozo, porque estamos pensando en estas cosas de Dios. Por eso es que la Biblia dice que los ángeles de Dios, los mensajeros de Dios, daban nuevas de gran gozo. Se halla este registro en las Santas Escrituras, cuando dice, venimos a darles nuevas de gran gozo. Porque cuando estamos pensando en las cosas de Dios, nos alegramos, nos sentimos contentos. Cuando nuestra mente está enteramente dedicada a pensar en las cosas de Dios, hay alegría. Y eso nos trae felicidad a nuestra vida. Y estamos haciendo a esta hora una invitación a las personas que nos están oyendo para que también ustedes experimenten esto, para que prueben y dediquen unos momentos a la meditación en las cosas de Dios, para que puedan experimentar lo que estos hombres sintieron, ya que fue algo precioso en sus vidas, algo bonito en nuestra vida cristiana, como está diciendo aquí el salmista. ¡Qué preciosos me son tus pensamientos! Está diciendo él aquí, ¡qué preciosos me son, oh Dios, tus pensamientos! Cuando dedicamos un tiempo en nuestra mente para pensar en las cosas de Dios, nos maravillamos, nos alegramos, porque eso trae a nuestra vida aliento. Nos trae alegría a nuestra vida, pensar en las cosas de nuestro Dios. Y voy a leer aquí un texto más en el profeta Isaías para que veamos todo lo que podemos lograr al estar pensando en Dios. Por eso le invitamos a usted para que en su vida también dedique unos momentos para pensar en el Dios del cielo, en el Creador del universo, para que experimente esto que experimentó el rey David, a lo cual él le llama precioso. Pero voy a leer en el libro del profeta Isaías, capítulo 26, versículo 3, en donde dice así la santa palabra del Señor, que nos enseña todo lo que nosotros podemos lograr estando en las cosas de Dios.
como estoy aquí explicando, en el capítulo 26 de Isaías, versículo 3, que dice: Tú guardarás en completa paz a aquel cuyo pensamiento en ti persevera, porque en ti ha confiado. Esta es la palabra del Señor, en donde nos dice: Tú le guardarás en completa paz a aquel que en ti persevera. Y esto es grande, esto es hermoso, porque está diciendo que aquella persona que persevera pensando en Dios, aquí dice que va a vivir en completa paz. ¿Qué quiere decir esto? Que este es el medio que Dios nos provee para que podamos tener la paz, para que deseemos en nuestras vidas la paz, la tranquilidad. Esta es la palabra de Dios, que dice: Tú le guardarás en completa paz a aquel que persevera en tus pensamientos. Es decir, tú le guardarás en completa paz a aquel que está pensando en Dios. Este que piensa en Dios va a tener paz en su corazón, va a tener paz en su vida, va a tener paz en su hogar, va a tener paz en su trabajo. El Dios del cielo enviará la paz, esa paz que no se halla en ningún lugar, sino solo en Dios, como dijo Jesús: Mi paz os dejo, mi paz os doy. No como el mundo la da, yo os la doy. Así dijo él. Esta es una paz interior que tenemos nosotros los que estamos en el camino de Dios. Porque el resultado de estar pensando en las cosas de Dios, como dice este texto, es la paz. Y vale la pena dedicar unos momentos para la meditación de las cosas de Dios, para que logremos estas bendiciones que estoy señalando. Y la palabra de Dios así lo dice. Y todo esto que sirva para que tengamos esa dicha, esa bendición de recibir la bendición del cielo. Quizás tengamos años luchando en el Santo Evangelio, dentro de las cosas de Dios, dentro de la iglesia de Dios. Quizás tengamos años de estar perseverando y ya hemos experimentado algunas cosas como estas. Como por ejemplo, en el día del sábado, que nos congregamos todo el día, hay hermanos que vienen al templo, a la casa de oración, y se vienen desde muy temprano. Vienen dispuestos a convivir con sus hermanos en la fe, a fraternizar con ellos, a ser partícipes de aquel culto de oración en las mañanas. Luego traen su lunch, su comidita, para desayunar y compartir, y se quedan esperando la otra lección de importancia que viene en cada escuela los días sábados, que es una enseñanza para cada uno de nosotros. Trae su almuercito y pasa en el templo pensando en las cosas de Dios. Quizás después de la escuela de adultos, se queda con otros hermanos entonando algunos himnos. Quizás salen a evangelizar, posiblemente hagan un espacio para orar, otro para escudriñar las Sagradas Escrituras en el día de reposo, porque hay tantas preguntas que hacer. Pues muchas veces entre semana evangelizamos y nos encontramos con personas que no entienden la palabra, y nosotros quisiéramos pasar ese mensaje que conocemos, la sana doctrina. De modo que en las cosas de Dios y en la casa de oración, donde oramos, donde cantamos, donde participamos, donde visitamos a los enfermos, donde ayudamos a los demás, donde escuchamos los mensajes, donde ofrendamos, donde diezmamos o colaboramos y somos parte de algún departamento, todo eso nos hace pensar
en las cosas de Dios. Por todo esto, dejamos que nuestra mente no esté ocupada en los quehaceres de la vida cotidiana en el santo día de reposo, y nos ocupamos en las cosas de Dios. Por eso el texto dice: tendrá completa paz aquel que persevera en los pensamientos de Dios. Porque la Biblia dice que los pensamientos de Dios no son igual a los pensamientos del hombre. Así registra el profeta Isaías cuando dice: mis pensamientos, dice el Señor, no son vuestros pensamientos. Los pensamientos de Dios son unos y los del hombre son otros. Pero la Biblia nos dice que aquel que persevera pensando en las cosas de Dios va a tener bendiciones, porque la palabra santísima nos enseña que si nosotros pensamos en las cosas buenas, vamos a ser buenos. Si pensamos en las cosas malas, vamos a ser malas.

personas. Pero la Santa Escritura nos provee del medio de cómo poder ser buenos pensando en Dios. No debemos de dejar de pensar en las cosas de Dios, pues todo el tiempo la Santa Escritura nos enseña, y allí encontramos lecturas cuando nos habla acerca del temor, que dice que el que teme a Jehová, dice que en todo tiempo está pensando en Dios. Nosotros los creyentes, en todo momento nos acordamos de Dios. Estamos en esa comunión con Él. Y entre más pensamos en Dios, más le damos a Él el amor. A Él. Porque la Biblia dice que nosotros debemos de amar a Dios. Pero una persona que no piensa en Dios, no le puede amar. Porque cuando uno ama, piensa en lo que ama. Cuando nosotros amamos a alguna persona, pensamos en ella. Y cuando pensamos en ella, más le queremos, porque el pensamiento de nosotros se alimenta cuando estamos escuchando de aquello que a nosotros nos gusta o queremos. La emoción de nosotros aumenta cuando hablamos de aquello que nos atrae, que nos gusta. Esto puede hacerse también en las cosas buenas, como en las que estamos hablando, por ejemplo. Si a un joven que tiene su novia, nosotros le empezamos a hablar a él de la novia, él inmediatamente comienza a pensar en la novia y hasta más la quiere. ¿Por qué? Porque le estamos llenando su pensamiento de aquello que quiere él. Otro ejemplo es cuando a la persona que le gusta el fútbol, y si le empezamos a hablar de eso, y si ve la televisión cuando salen allí las pelotas, él entra en ese deseo y en ese pensamiento que quisiera ir a la cancha de fútbol, a menear allá las canillas, a darle golpes a la pelota, y va a querer estar allí entre los que juegan. Claro, esto sucede porque entre más le hablamos de esas cosas, más lo inclinamos a ella. Puede ser que usted desee las cosas buenas, o puede ser que las otras cosas. Pero a esta hora le invitamos a usted para que piense en Dios. Y al pensar en Dios, usted va a ser hijo de Dios. Va a ser persona buena, porque Dios es bueno. Si pensamos en las cosas buenas, aprenderemos a hacer el bien, porque allí donde está la enseñanza, como estamos leyendo en la Santísima Palabra, todo esto es bueno. Y es bueno que lo demos a conocer, para que aprendamos a vivir la vida en este mundo en el que estamos, pero conectados con Dios, pensando en Dios. La Biblia dice: amarás al Señor tu Dios de todo tu corazón. ¿Cómo podemos amar a Dios? Bueno, pensando en las cosas de Él, pensando en su obra, en su palabra, en sus alabanzas, en lo que Dios ha encomendado que hagamos, en el culto. Pero si una persona o un hermano, por ejemplo, hasta se le olvida en qué día son los cultos o los días de reunión, ahí hay algo de problemas. ¿Por qué? Porque se está olvidando de las cosas de Dios. Debemos de estar con el pensamiento puesto en las cosas de Dios, como dice aquí el rey David: cuán preciosos me son tus pensamientos. Así decía él, porque cuando él pensaba en Dios, tenía esperanza, recibía fortaleza de parte de Dios, porque Dios le ofrece a uno que lo va a sacar adelante en los problemas que muchas veces nos llegan a nuestra vida. Como por ejemplo, vemos en los Salmos que las personas hasta se los pueden de memoria, ¿verdad? Sí, los recitan. Otros, el Salmo 23,
en donde se hallan aquellas palabras hermosas que los hombres del ayer dijeron, ¿verdad? Así está escrito en el Salmo 91, que dice: el que habita al abrigo del Altísimo morará bajo la sombra del Omnipotente. Aunque son salmos para el tiempo futuro, son pensamientos que nos llenan de esperanza, son pensamientos que nos llenan de consuelo. Por eso es que él dijo: cuán preciosos me son tus pensamientos. Pero este es el problema que el hombre tiene hoy en el mundo. Cuando anda en el pecado, no piensa en Dios. Voy a leer aquí un texto en la Santa Palabra para que nos demos cuenta cómo es el hombre que anda en las cosas de este mundo. ¿Cómo es el hombre que no piensa en Dios? Leeré aquí el Salmo 10, versículos del 4 al 5, que dice: el malo, por la altivez de su rostro, no busca a Dios. No hay Dios en ninguno de sus pensamientos. Sus caminos son torcidos en todo tiempo. Meditemos en este texto. El malo, dice, no busca a Dios. Y no hay Dios en todos sus pensamientos. Quiere decir que el malo nunca piensa en Dios. En su pensamiento, en su cabecita, como decimos, no tiene lugar para pensar en las cosas de Dios. Y este es el problema, porque el hombre no tiene tiempo para pensar en las cosas de Dios, y especialmente en estos días de fiestas que el mundo tiene. Ya que en lugar de pensar en Dios, andan pensando de un lado en otro, en qué voy a comprar, en las lucecitas, en los cohetes, en el pollo, en los panes, en las bebidas, en la zamotana, en los invitados, en el baile que van a tener, en los abrazos que van a dar. Otros andan pensando en el pavo, en el aguinaldo que no alcanza para sus malos pensamientos. Y los que están en sus negocios, ya nos hemos dado cuenta que hasta dos teléfonos tienen, uno en cada mano, porque le llama una persona, le llama otro, y están atendiendo allí a sus negocios. ¿Y cómo van a pensar así en las cosas de Dios? Bueno es trabajar, porque así dejó la ley del Señor, que nos ganáramos el sustento con el sudor de nuestra frente. Pero también bueno es, como dice la palabra, que es bueno dedicar unos momentos para pensar en las cosas de Dios. Para todo hay tiempo, porque la Biblia dice que el hombre malo no le da lugar a las cosas de Dios, no tiene tiempo para las cosas de Dios. Y esto es tan así que cuando nosotros invitamos a algún amigo o a alguna amiga para que vayamos al culto, a uno le dicen: voy a ver si puedo, voy a ver si tengo lugar, al rato voy a ir. Imaginémonos cómo habla el hombre: si me queda lugar, voy a ir. Es que no tiene lugar para pensar en las cosas de Dios. Pero en esta hora estamos haciendo una invitación a todas las personas, a todos los que nos escuchan, para que dediquemos un tiempo a las cosas de Dios, para que pensemos en Dios, para que estos pensamientos estén en nosotros acerca de nuestro Dios, que nuestros pensamientos se inclinen a las cosas de Dios y no a las cosas de este mundo, porque las cosas de este mundo nos alejan de Dios, nos separan de Dios, nos hacen olvidar lo que es nuestro Dios Santísimo, porque nos dedicamos por completo a las cosas materiales, al dinero, al trabajo, a las cosas de este mundo. Dice Lucas capítulo 12, versículos del 16 al 20. Aquí nos habla de un hombre que no pensaba en Dios. Este hombre pensaba solo en lo material y en la avaricia, porque la vida del hombre no consiste en la abundancia de los bienes que posee,
dice la parábola

muchos años. Repósate, come, bebe, regocíjate. Pero Dios le dijo: necio, esta noche vuelven a pedir tu alma, y lo que has provisto, ¿de quién será? Dice la palabra de Dios en este texto número 17: y él pensaba dentro de sí diciendo: ¿qué haré? Porque no tengo dónde guardar mis frutos. Él pensaba dentro de sí diciendo: ¿qué podía hacer con todo lo que tenía? Él se alegró con todo lo que tenía. Él estaba ocupado en las cosas que tenía, en las cosas de este mundo, y decidió en sus pensamientos: ¡ah, esto haré! Y aquí dice: bueno, lo que voy a hacer es derribar estos pequeños graneros y voy a hacer unos más grandes para almacenar todo lo que tengo. Y después le voy a decir a mi alma que se dé gusto, que descanse, que se dé unas vacaciones, que vaya a disfrutar, que se deleite, que descanse. Y voy a disfrutar todo lo que tengo, porque voy a vivir muchos años. Esto es lo que piensa el hombre cuando está alejado de Dios. El hombre piensa en darle gusto a la vida, al cuerpo. Eso quiere el hombre. Y dice aquí que dijo: alma, aquí tienes de todo para muchos años. Porque el hombre quiere vivir muchos años, pero pecando. Quiere vivir muchos años, pero apartado de Dios. Quiere vivir muchos años, pero no pensando en las cosas de Dios. Ese es el problema. La Biblia dice que oyó de repente una voz que le dijo, y esa voz era de Dios: esta noche vienen a pedir tu alma, vuelven a pedir tu alma. Eso dice la palabra, porque él solo estaba pensando en lo material de este mundo y nunca había pensado en las cosas de Dios. A muchas gentes así les pasa. Hay muchas gentes que piensan en las cosas de este mundo, que están pensando en lo que viene próximamente para celebrar, para festejar, pero no saben que el enemigo ha vuelto a pedir su alma. Hay quienes están en la cantina y cuando se inclinan la botella, ahí quedan tirados. Otros en la cuneta murieron. Otros por insolación allá donde los dobló el alcohol, allí quedaron. Otros en moteles han muerto pecando. Otros manejando a toda velocidad con sus carros de lujo, pero también con su alcohol adentro. Pero estimado amigo y amiga, usted debe pensar en Dios para ver cómo está usted delante de la presencia de Él. Nosotros debemos de pensar por unos momentos en Dios para ver qué es lo que pide Dios de nosotros. Debemos acordarnos de Dios para ver qué es lo que Dios desea que nosotros hagamos. Para eso son estas lecturas y estas reflexiones que damos aquí en la radio, para que pensemos en Dios y para que dediquemos unos momentos a pensar en las cosas del Dios del cielo, porque esto es lo que dice la palabra que voy a leer también aquí en el libro del profeta Isaías, capítulo 55. Isaías capítulo 55, versículos del 7 al 9, dicen: deje el impío su camino, y el hombre inicuo sus pensamientos, y vuélvase a Dios, el cual tendrá de él misericordia, y al Dios nuestro, el cual será amplio en perdonar. Porque mis pensamientos no son vuestros pensamientos, ni vuestros caminos mis caminos, dijo Jehová. Como son más altos los cielos que la tierra, así son mis caminos más altos que los vuestros, y mis pensamientos más

que vuestros pensamientos. Estimado amigo y hermano, ya nos hemos dado cuenta que en estos días de fiesta del mundo, el hombre tiene planes para el 24, para el 25, para el 31 y para el primero. Ya ha hecho algunos planes para hacer sus actividades de pecado en estos días de fiesta que se avecinan. Es que esos son sus pensamientos. Esos son los pensamientos del hombre, pero no son como los de Dios. La palabra dice: porque los pensamientos de Dios son unos, y los pensamientos del hombre son otros. El hombre hace sus planes, pero no sabe si los va a realizar. ¿A cuántas gentes hemos visto que salen a pasear, a las playas, a lugares distantes? Salen a lugares lejanos con sus vehículos e incluso con sus familias, pero ya no regresan. Algunos fueron a emborracharse, otros a endrogarse, porque esos son sus pensamientos. Ellos no están pensando en las cosas de Dios. ¿Cuánta gente sale de sus casas muchas veces contentos? Vamos a disfrutar, hijos, vamos con toda la familia, y vuelven con grandes tristezas en sus vidas. ¿Cuántas gentes salen de sus casas con la idea de ir a tranquilizarse, a desestresarse, pero regresan con alteraciones en sus vidas por los problemas que han ido a vivir allá? Porque los pensamientos del hombre no son igual a los pensamientos de Dios. Son diferentes. Más bien nos conviene estar pensando en las cosas de Dios. Nos conviene estar ocupado en las cosas de Dios y no andar en los placeres de este mundo, porque todo eso que el hombre hace le acarrea sufrimientos y problemas. También cuando sale a esos lugares y anda en sus deleites con sus amiguis, hay grandes desgastes económicos, hay grandes pérdidas materiales, y muchos han perdido a muchas familias, a sus seres queridos. Allí vemos en las noticias cuando los reporteros dan allí las cantidades de heridos y dicen en estas vacaciones tantos heridos, y están reportando que en esta temporada la cifra de ahogados fueron tantos y tantos accidentados. Uno se asusta, porque andar en esas cosas, en sus pensamientos, trae consecuencias, porque sus planes que hicieron les acarrearon mal. Pero el rey David decía: cuán preciosos me son tus pensamientos, oh Dios. Porque al estar pensando en las cosas de Dios, no nos va a ir mal. Al estar pensando en las cosas de Dios, nos va a ir bien. Eso es lo que nos ofrece la palabra santísima del Señor. Voy a invitarles a leer otro texto en el Salmo 39. Para que veamos y meditemos en este mensaje que tenemos aquí en el Salmo 39, versículos del 2 al 4, que dice: enmudecí con silencio, me callé aún respecto de lo bueno, y se agravó mi dolor. Se enardeció mi corazón dentro de mí, en mi meditación se encendió fuego, y así proferí con mi lengua: hazme saber, Jehová, mi fin, y cuánta sea la medida de mis días. Esto es la palabra de Dios, y vamos a profundizar por unos momentos en esta lectura. Pues aquí, en el versículo 3 del Salmo 39, dice: encendió el fuego en mi meditación. ¿Qué quiere decir esto? Que el fuego aumenta, así dice el salmista, aumenta al meditar en las cosas de Dios. Sí, ese fuego espiritual. Y esto nos enseña que nosotros podemos avivar nuestra vida espiritual al estar pensando en las cosas de Dios. Esto nos enseña
que podemos crecer en la fe al pensar en las cosas de Dios. Nuestra esperanza puede ser engrandecida cuando pensamos en las cosas de Dios. Pensar en las cosas de Dios nos alienta. Pensar en las cosas de Dios nos llena de fortaleza, porque Dios nos ha ofrecido darnos bendiciones. Y eso nos ayuda, porque la palabra de Dios dice: se encendió fuego en mi meditación. Eso quiere decir que creció la llama espiritual al meditar en las cosas de Dios. Hay personas que dicen: ¿cómo hiciera yo para mejorar en la parte espiritual? Piensa en Dios. ¿Cómo hiciera yo para estar bien con Dios? Piense en las cosas de Dios. Porque nuestra mente debería de estar llena de las cosas de Dios. Tiene que estar llena de lo que le echemos. Si a nuestra mente, imaginémonos que fuera una bodega, y le echáramos de las cosas de Dios, cantando, orando, meditando, ofrendando, ayunando, en vigilia, en evangelio, en tantas cosas, como estuviera llena nuestra mente, nuestra vida espiritual, estaría llena de las cosas buenas. Pero si le echamos cosas malas, los buenos hijos de Dios tienen que pensar en Dios, tienen que meditar en Dios. El rey David nos da algunas ideas acerca de esto y dice: mi copa está rebosando. Así decía el rey David. Cuando la copa está llena, rebosa, rebalsa, porque quiere decir que esta copa está fluyendo, está llena. Y el rey David dijo: mi copa está rebosando. Dice él eso, y quiere decir que la copa estaba llena de las cosas de Dios. Cuando la copa está llena, no hay lugar para otras cosas. El problema es cuando tenemos nuestra mente desocupada. Allí está el problema, porque nos lleva por otros caminos. Cualquier invitación ajena a las cosas de Dios nos van a desviar, nos van a descuidar de las cosas espirituales. Pero si nuestra mente está ocupada en las cosas de Dios, no tenemos lugar para las cosas del mundo. Ahí está el secreto, en estar siempre lleno de las cosas de Dios. De esta manera podemos lograr la victoria. Voy a leer, estimados hermanos, la palabra del Señor en el Salmo número 23, versículo 5, donde dice: aderezas mesa delante de mí, en presencia de mis angustiadores. Unges mi cabeza con aceite, mi copa está rebosando. Esto quiere decir que cuando nuestra vida está llena de las cosas de Dios, no hay lugar para las cosas del mundo. Ahí está la ventaja de la perseverancia en el Santo Evangelio del Señor. Pues si llenamos nuestra mente de las cosas de Dios, vamos a estar ocupados en las cosas que a Él le agradan. Pero al estar desocupados, la mente de uno piensa en las cosas de este mundo, en los vicios, en las carnalidades, y nos van llevando a otras cosas. Porque el hombre, para ir a hacer alguna obra, ya sea buena o ya sea mala, primero las piensa. Primero pensamos las cosas para después hacerlas. Eso es lo que está diciendo aquí la palabra de Dios. Por eso es que estamos leyendo esta lectura en donde dice que es bueno pensar en Dios. También es bueno poner nuestra atención cuando vamos al templo y escuchamos la palabra, cuando agarramos nuestro celular y lo ponemos en Bluetooth para escuchar estos mensajes que se emiten aquí en la radio. ¡Qué bueno! Porque usted, cuando enciende la radio, está escuchando palabra de Dios y se pone a pensar
en estas cosas de Dios. Cuando vamos al culto, es bueno poner atención a la palabra que se está diciendo allí y no dejar que nuestra mente esté pensando en otras cosas. Y si hay hermanos que nos distraen, digámosle, en otro momento me cuenta eso, hermana. Si no estamos hablando de las cosas de Dios allí en el templo, no le prestemos atención. Oigamos la palabra de Dios, conectémonos con Dios, que nuestra mente esté siempre en esa comunión con Dios. Solo así vamos a poder lograr la victoria y podemos llegar hasta el final, como dice la palabra de Dios, que el que persevere hasta el fin, dice, este será salvo. Por eso el salmista decía, cuán preciosos son tus pensamientos, oh Dios. Pensar en la justicia de Dios es precioso. Pensar en el amor de Dios es precioso. Pensar en la misericordia de Dios, eso es muy bueno. Por eso, estimado amigo y hermano, deseamos pues que el Dios del cielo derrame bendiciones para que cada uno de nosotros que hemos oído estas lecturas bíblicas y que hemos estado atentos a esta reflexión, logremos esa bendición que nuestro Dios nos ofrece al estar meditando en Él y en su palabra. Como ya hemos leído, cuán hermosos son tus pensamientos. Que así sea en nuestra vida cristiana. Que cada vez que pensemos en las cosas de Dios, digamos, qué hermoso es hablar de las cosas de Dios. Qué hermoso es cantarle esas alabanzas a Dios. Qué hermoso es tener una plática con Dios a través de la oración. Qué hermoso es hacer la obra bendita del Señor cuando salimos a evangelizar, cuando salimos a visitar y a orar por los enfermos o a brindar nuestra ayuda como cristianos. Qué hermoso es ser partícipes de una vigilia donde estamos en comunión y la palabra está llegando a nuestros oídos. Qué hermoso es también ser parte de aquellos que ofrecemos al Señor un ayuno con un propósito. Qué hermoso es abrir las Santas Escrituras y empaparnos de ese conocimiento y también transmitirlo. Qué hermoso es vivir este Evangelio y dar buen testimonio. Voy a dejar hasta aquí, estimados hermanos, esta meditación, esperando que el Dios Santísimo nos bendiga a todos y que a esta hora usted reflexione para que reciba las bendiciones de Dios. Ese es nuestro deseo. Que Dios bendiga su palabra y paz a cada uno de vosotros.

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Jehová te bendiga y te guarde. Jehová haga resplandecer su rostro sobre ti y tenga de ti misericordia. Jehová alce sobre ti su rostro y ponga en ti misericordia.

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0: Saludos de paz para cada uno de ustedes nuevamente, estimados oyentes. Sean bienvenidos a este espacio de la hora para orar, para hacer un tiempo y comunicarnos con el Todopoderoso. Vamos a orar en esta oportunidad y a pedirle a nuestro Padre Celestial en favor de nuestro hermano Gilberto Polanco. Nuestro hermano nos expresaba el día domingo que le llevemos en oración para que Dios obre en él con sanidad. También nuestra hermana Cecilia pide por esa ayuda de Dios en su hogar, por solución de problemas y también por una provisión de trabajo. Oramos por nuestra hermana Araceli de Polanco. Ella también pide por la restauración en su salud. Nuestra hermana María García pide por sanidad. Vamos a orar también por Alfonso Serrano, quien pone en las manos de Dios su petición por esa ayuda de lo alto. Nuestra hermana Marisela Galdames también pide por sanidad. Marixa Osorio pide también por salud. La familia Olivorio Villalta pide también por sanidad y solución de problemas. José Alberto Pacheco Martínez, por esa ayuda de Dios. Doris Pérez pide también por la conversión de sus hijos. Nuestra hermana Francisca Mejía también pide por la conversión de su familia. En lista de peticiones incluimos también a nuestra hermana Wendy Noemí Ramos y a Eduardo Ramos. Ellos están recibiendo la enseñanza doctrinal y piden de esa sabiduría de lo alto para atesorar ese conocimiento de la palabra y pasar también las aguas bautismales. La familia de Sunux Rodríguez pide por esa ayuda de Dios. Angélica Marroquín pide en favor de su hijo por su vida espiritual y conversión. Nuestro hermano Julio Mancía por su ayuda espiritual en su vida. Nuestra hermana Mélida pide en favor de su hogar y también por sanidad. Ana Luz Estrada pide también por restauración en su salud. Nuestra hermana Ruth Somoza y familia por esa ayuda de Dios. Oramos también en favor de nuestro hermano David Araujo. Él pide por esa ayuda celestial. Nuestro hermano Elmer Pérez por sanidad física y espiritual. Y vamos a dejar a nuestro hermano David Rodríguez para que le dé continuidad a la lista y nos unamos en oración juntamente con él.
1: Muy bien, una vez más, paz a cada uno de vosotros. Y también a mis amigos que nos oyen en la parte lejos, donde sus hijos nos oyen en esta preciosa hora de la oración. Muchas gracias le estamos dando en esta preciosa hora de la oración. Y vamos a pedirle, mi Dios amado, por todos mis hermanos que se encuentran muy estorbados de salud. Y esperando, Padre eterno, que mis palabras toquen las puertas de su misericordia. Y vamos a pedirle, Padre celestial, por todos estos tus hijos que están, Señor, pues en el lecho del dolor. Vamos a pedirle en esta preciosa hora. Excelentísimo y querido Padre que habitas en las alturas de los cielos. Nuevamente, Padre, estamos postrados delante de usted, dándole, mi Señor, esas infinitas gracias por regalarnos, Señor, el privilegio una vez más de poder, Señor, estar al frente de usted aquí en su programación de su Radio Abba, dándole, Padre, esas infinitas gracias. Y tomando en alto, Padre, siempre que nos perdone, pues, nuestros errores cometidos. Sabemos, Padre, que ofendemos a cada momento, a cada instante, Quizás con el mirar, mi Señor, con el hablar, el oír nuestros hechos, lo ofendemos, Padre. Perdónanos, Señor, porque, Padre, si decimos que somos perfectos, pues le mentimos debajo de finos ojos. Y ha llegado, mi Señor, pues, este precioso momento de venir, Señor, en palabras de oración, donde sabemos, Padre, que su oído va a estar atento a cada palabra, Señor, que van a salir de mis labios. Y es, Señor, para pedirle, porque estos tus hijos, Señor, que se encuentran en el lecho del dolor, como el Señor, en esos hospitales también, mi Señor, mira cuántos de tus hijos y hijas, Señor, pues se encuentran en el lecho del dolor, pues, Padre, suavice ese dolor en el cuerpo, Señor, de cada uno de hijas o hijos que se encuentran, Señor, hospitalizados. Padre, yo sé, mi Señor, que usted va a llegar en esta preciosa hora en los cuerpos de tus hijos. Padre, allá está tu hijo también, Héctor Vides González, que ya tiene días, Señor, de padecer de su enfermedad, mi Señor, pero en esta preciosa hora se lo vengo a encomendar. Que suavice, Señor, pues ese dolor en su cuerpo de su hijo. También, mi Señor, allá está su hija Ana Corina, también, que necesita de su fortaleza divina. Ayúdele a su hija también, mi Señor. Olivia Saraí también, Padre, ayúdele. Aide Marroquín también, Señor, por su enfermedad, su vida espiritual. Blanquita Peña también, Señor, ayúdele, mi Señor, a su hija. Padre, bendito Dios. Y así, mi Señor, hasta en tus hijos también, su hija, Milagro Maravilla, Padre, también necesita, mi Señor, de su fortaleza divina. Ayúdele, Señor, a su hija, Milagro Maravilla. También, Padre Celestial, hasta su hijo Elmer Pérez, también, por salud, mi Señor. Su hija Leonor, Padre, también necesita, Señor, en esta preciosa hora se la venimos a encomendar. Mi Señor, su hija Rosita Vega, también, por salud, Padre bendito. Su hijo también, Señor, Isaire Sánchez, también necesita de su fortaleza divina. Padre bendito, Padre, ahí está también su hija Feliciana Gutiérrez, Padre, regálele esas fuerzas a su hija, que ella se sienta fortalecida, que usted va a estar, Señor, que le va a suavizar también ese dolor en su cuerpo. Marixa Osorio también, Padre. Sonia Llanes también, mi Señor, necesita de su fortaleza divina. También, mi Señora, está su niño Timoteo también, que necesita también de su ayuda, Padre, que le regale su sanidad a este niñito. Juan también, Julián Peña también, Señor, por salud. Hasta su hijo también, Padre Celestial, necesita de su fortaleza divina. También Oscar Pérdido, Señor Antonio Torres también, ayúdele, que está en recuperación. Su hijo Antonio Rodríguez también, Señor. Armando Melgar, mi Señor, Padre, trata también su hijo Daniel Monge, Elsa Navas, Padre, también por salud. Y así, Señor, también su hija, también Marixa, Señor, también necesita en esta preciosa hora que le regale, Señor, su fortaleza, su hija, Señor. Padre y todo Dios, hasta su hijo también Vicente Lemus, por salud. Raúl Gutiérrez, Padre, también necesita de su fortaleza divina. Jenny Doblero, Padre, por salud. Josefina del Valle también, mi Señor. Francisca Chévez también por salud. Y Dalia Marroquín, Señor, también por salud, mi Señor. Ayúdeles a sus hijos. Gloria López, Padre, también. Hugo Brunner, Padre, también por salud. Luz Somoza, Padre, también ella necesita de su fortaleza divina, su vida espiritual. Guadalupe Icho también, Padre, por salud y en su vida espiritual, Padre Celestial. Su hija, Rosita Belloso también por su ayuda. divina que le ayudes. Señor, también está su hija Benigna Batalla, que siempre la llevamos en oración aquí en su programación de su radio ABBA. Mi Señor, también están sus hijos que no tienen trabajos. Proveeles, mi Señor, ese trabajito a sus hijos para que lleven ese sustento diario, Señor, a sus hogares. Padre, también están sus hijos que necesitan, Señor, de su vida espiritual. Su hijo Clavel, Padre, también Oscar Clavel necesita de su fortaleza divina en su vida espiritual. También ahí está su hijo también, mi Señor, también en esta preciosa hora se le viene a encomendar su hijo Luisito Campos, que está, Señor, en esa silla de ruedas. Pero usted siempre, Padre amado, va a poner, Señor, esa sanidad, Señor, en este joven. Va a ser esa sanidad completa en su hijo, mi Señor. Padre bendito Dios, mira, Señor, también acá está, Señor, pues su hijo también que necesita, Padre, en esta preciosa hora de su fortaleza divina, Joel Godínez, mi Señor. También él, Padre, se encuentra en nuestro bajo salud también, Padre. También allá está su hija Carmen Cárdenas, Padre. Tiene varios días de, Señor, de estar, Señor, postrada en el lecho del dolor con una su enfermedad. Padre, suavice ese dolor en su cuerpo, Señor, a su hija Carmencita, mi Señor. Padre, también allá está su hija Matilde Lemus, también necesita que le ayudes, mi Señor. Y así, Padre Celestial, en esta preciosa hora, vengo a encomendar, Padre, también a cada uno de sus hijos, mi Señor, que formamos parte de su pueblo, Señor. Que estamos, Señor, en una prueba muy difícil pasando, mi Señor. Que el adversario, Señor, pues ha tropezado, Padre. Quizás, Señor, pues en alguno de tus hijos. Y así es, mi Señor, que usted va a poner, Señor, a cada uno de sus hijos en oración, Padre, porque su iglesia, Señor, pues también está pasando una prueba muy difícil. Pero en esta preciosa hora, vengo a encomendar, Señor, a cada uno de sus hijos, su pueblo de Dios, de su iglesia santa, que, Señor, tiene su doctrina, que nos va a dar la salvación divina, que va a bajar de lo alto por cada uno de sus hijos, que le pedí, Señor, en esta preciosa hora, mi Padre amado, mi Señor, también, Padre Celestial, a cada uno de sus hijos, mi Señor, que forman este departamento radial, su hijo Martín, que con mucho amor, con mucho anhelo, con mucho esfuerzo, Padre, usted le regala esa sabiduría a su hijo, para que su hijo siempre se comunique, Señor, a cada uno, Señor, de sus hijos, que lo oyen por medio de su programación, de su radio ABBA. Así, Padre, bendiga las manos de tus hijos, que con mucho amor, con mucho esfuerzo, Padre, pone ese sentir en su corazón de poder mandar, Señor, esa ofrenda para que su programación siempre, Señor, tenga esta señal y llegue, Señor, a cada uno de tus hijos que nos sintonizan, Señor, en varios lugares fuera de nuestro país. Padre, nuestro Dios, así mi Señor, esperando, Padre, que cada uno de sus hijos, Señor, que le he pedido en esta preciosa hora, mi Señor, va a llegar su mano y va a suavizar ese dolor en cada uno de sus hijos e hijas, como aquel lugar, Señor, en esas rejas también, Padre. Uno, Señor, pues vamos a pedirle, Señor, por cada uno de sus hijos que necesitan, Señor, que le regale, Señor, esa libertad, Señor, a cada uno de tus hijos que están, Señor, quizás en esas rejas, mi Señor, por liberación, mi Señor. Padre bendito Dios, también vengo a pedirle, Señor, por su vida, a cada uno de sus hijos espiritual, mi Señor, que necesitan, Padre, que usted les ayudes a cada uno de sus hijos. Bendito Dios, esperando, Padre, que todos estos favores hayan llegado, mi Señor, hasta el Suárez, hasta el trono de su gracia, y que ese oído, Padre, estuvo atento al clamor, Señor, de tu siervo. Mi Padre, esperando, Padre, que usted lo haya recibido, Señor, en esos cielos. Y hemos traspasado el primer cielo, el segundo cielo, y hemos llegado hasta estar sentado en su diestra, mi Señor. Pues son favores que se lo he pedido, amparándonos en ese perfecto nombre, que es de su amado Hijo, que es Cristo Jesús, quien vive Padre y permanece para siempre, quien para usted sea toda gloria y toda honra por todos los siglos de los siglos. Amén. Amén. Que Jehová Señor nos bendiga y nos guarde. Que Jehová Padre haga resplandecer su rostro sobre de ti y haya de ti misericordia. Jehová alce sobre ti su rostro y ponga sobre nosotros su santísima y divina paz. Paz, carísimos hermanos. Amén. Amén.
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Saludos de paz, hermana Andrea Barrera, hermana Zulma Molina, hermana Guadalupe Ichu. También saludos de paz, hermana Teófila López Jiménez. Ella nos dice: paz, hermano Martín, pido oración en favor de esa ayuda de Dios. Con gusto vamos a anotar la petición. Saludamos a nuestra hermana Ana de Carías, también a José David González. Lara, le mandamos el saludo de paz. Él también dice: paz, hermanos, deposito a todos en las manos de Dios. Hay que orar los unos por los otros. Amén. Saludos, hermano Pablo Pastor, a la distancia también, a nuestro hermano Jonathan Martínez, a nuestra hermana Armida de Galicia, a nuestro hermano Emmanuel Díaz, a nuestra hermana Zuleima Nerio. También nuestra hermana Gladys Ortiz, que dice: paz, bendiciones para todos, feliz martes. Muy bonita la reflexión para ponerla en práctica. También nuestra hermana Ani Belloso dice: gracias, hermano Martín, por la reflexión que nos alimenta nuestro espíritu. Saludos de paz, hermana Blanca Marungo, también dice por acá, amén. Hermana Lorena Hernández dice: muy bonita reflexión para meditar cómo llevamos nuestra vida espiritual. Paz, hermanos. Saludos también a nuestra hermana Liliana Salguero, ella también dice: paz, hermanos. Nuestra hermana Rosa Amelia Salazar dice: amén. Saludos de paz, Marilyn José González. Hermana Mabel Durán, también saludos de paz, hermano ministro José Edwin Renderos. Dice nuestro hermano: paz, hermanos, muy bonita reflexión, meditación, Dios los guarde a todos. Amén. Fíjense que tenemos también a esta hora, estimados oyentes, saludos de nuestros hermanos oyentes desde México. Y por acá nos dice nuestro hermano: hola, buenos días, soy de México, tratando de comunicarme con ustedes para establecer esta línea de comunicación. Muchas gracias, hermano. Dice: aquí les estamos escuchando en el estado de Hidalgo, México. Mi familia los sintoniza, es simpatizante también de la programación de dicha radio. Le saluda a su hermano Juan Hernández desde Guaguaticla, Arizatlán, estado de México. Ahí muchas gracias, mi hermano y familia Hernández, por escucharnos. También tenemos otros saluditos para nuestros hermanos que se comunican con nosotros. De la manera siguiente, dice también: paz a vos, mi hermano, bendiciones por la programación. Y nos escriben nuestros hermanos a la distancia, que también sintonizan la programación de Radio ABBA. Y nos dice por acá también nuestro hermano Rubén Edgardo Cepeda: paz, hermano, un gusto saludarles, estoy en la sintonía. Quiero por favor que me incluya también en la lista de oración a mi madre Lidia Esperanza Galán y también a mi esposa Ileana Juárez por sanidad. Con gusto vamos a anotar estas peticiones. También nuestro hermano Ricardo desde Guatemala, de la manera siguiente, nos escribe y nos dice: paz, hermanos, Dios los bendiga a todos. Nos ha permitido también compartir allí la programación. Muchas gracias hasta Zacatepeque, Guatemala, para nuestros hermanos oyentes. Y nos dice por acá también un hermanito oyente: paz, hermanos, aquí formando parte de la Iglesia de Dios. Soy el pastor de la iglesia. Ah, bueno, ahí está la Iglesia de Dios, dice, Adventista, ya en la sintonía. Me llamo Gregorio Ortega y estoy yo en la sintonía de Radio ABBA, Iglesia de Dios. Me llamo Gregorio Ortega. A la distancia también nuestro hermano, qué bueno que esté en la sintonía, recibiendo ahí también la palabra de Dios, en la sintonía, igual que muchos de nosotros, con la programación. Hermana Mabel Durán, saludos de paz para usted. Hermana Zulma Molina dice: paz, hermanos, muchas bendiciones. También aquí tenemos a nuestro hermano Morris Domínguez,
a nuestro hermano Héctor González Vides, dice: yo me alegré con los que me dijeron a la casa de Jehová iremos. Amén. Saludos de paz para nuestra hermana Dolores, dice: cuando nos hablan del reino, queremos ir allí mirando al Señor. Eso es hablar de las cosas de Dios. Saludos de paz, hermana Erika Ramírez. Ella también dice: saludos de paz, amados hermanos, bendiciones. Hermana María García también dice: amén, así es, mis hermanos. Y nuestra hermana María Zoila García Ventura dice: paz a todos mis hermanos de la Iglesia de Dios. Que Dios les guarde, amado pueblo del Señor.

Sí. Por acá, respondiéndole a nuestro hermano que nos escribe a nuestro WhatsApp, el 60185110. Para nuestros hermanos que escuchan la programación fuera del país del Salvador, pueden anotar nuestro número de WhatsApp. Y hay que ponerle allí más 00503 y luego

hablar con evangelismo para que tengamos esa comunicación. Quedan invitados, estimados oyentes, para que en el horario de la 1:30 de la tarde nuevamente nos conectemos a escuchar la programación que emite Radio ABBA. Paz a todos vosotros.

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De la interpretación musical del dúo Jerusalén, tenemos este hermoso canto, titulado El gozo de mi vida.

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amada audiencia, paz a cada uno de vosotros. Nos es un grato placer para cada uno de nosotros poder estar siempre acá en cabina de Radio ABBA para difundir el mensaje de la palabra de Dios hacia los diferentes lugares hasta donde nuestro Dios nos concede poder llegar a través de esta señal. En esta oportunidad vamos a meditar en la palabra de Dios, pero si no antes, elevar una oración al Todopoderoso. Omnipotente y poderoso buen Padre Celestial, en esta bella oportunidad he aquí tu siervo. Por tu infinita misericordia es que una vez más tengo el privilegio de estar acá en cabina de Radio ABBA, siempre con ese anhelo a través de ti de poder llevar el mensaje de tu palabra hacia aquellas personas que con humildad reciben en su corazón los consejos que tú das a través de tus siervos acá en Radio ABBA. Bendice en una manera muy especial a toda tu amada iglesia, a nuestras amistades, tanto los que nos escuchan acá en este país, como todos aquellos de tus hijos y amigos que nos escuchan allá en aquellas lejanas tierras a través del internet. Permite que todos y cada uno por nombre podamos recibir la bendición de ti a través de esa edificación para nuestras vidas, pues que siempre lo necesitamos en una manera muy especial. Son favores que en esta oportunidad vengo a suplicarte, suplicándote a la vez me perdones mis imperfecciones, para que de esta manera no haya absolutamente ningún estorbo para que la oración sea accesible hacia tu divina majestad y así podamos recibirlo todo, pues lo hacemos en el nombre poderoso de nuestro Señor Jesucristo. Amén. Vamos a leer un hermoso versículo, el cual se encuentra en el libro del Apocalipsis, en su capítulo 14, y luego el verso 6. Este será el versículo base para iniciar el tema en esta preciosa hora. Dice así, Apocalipsis 14, 6. Vi volar por en medio del cielo a otro ángel que tenía el evangelio eterno para predicarlo a los moradores de la tierra, a toda nación, tribu, lengua y pueblo. Este es el versículo base para esta meditación. El título de nuestro tema es el evangelio eterno. En este título de este tema vamos a pasar meditando por el periodo de un tiempo, esperando, mi carísimo hermano y amigo, que este tema sea de edificación para todos y cada uno de nosotros. El evangelio eterno manifiesta acá el hermoso versículo que el anciano Juan en aquella oportunidad veía volar a este ángel por el cielo. El ángel dice que tenía el evangelio eterno, y este evangelio eterno era para predicarlo a todos los moradores de la tierra, a toda nación, tribu, lengua y pueblo. Dice acá la santa y bendita escritura. Quiero decirle, carísimo, que en este momento nos escucha, que el objeto de este tema es que prestemos toda la debida atención y así podamos con humildad cada uno por nombre identificarnos, a ver si nosotros practicamos lo que es este evangelio eterno
escrito en la santa y bendita escritura del Dios Todopoderoso. Este es el objetivo, carísimo, que en este momento me escucha. Este evangelio eterno deberá ser predicado en todo el mundo para testimonio. Y al ser predicado en todo el mundo para testimonio, entonces vendrá el fin. Así hizo alusión nuestro Señor y Salvador Jesucristo, hablando a través del evangelista Mateo, en Mateo 24:14. Vea usted la importancia que logramos analizar a través de la bendita palabra de Dios, que tenemos que preocuparnos por predicar este bello evangelio en todos los confines de la tierra para testimonio, dice la bendita palabra de Dios. ¿Por qué dirá para testimonio? Para que en aquel día, cuando Jesucristo venga, nadie de nosotros que hayamos oído este bello evangelio eterno tengamos excusa en aquel día. Por eso dice que será predicado para testimonio a las naciones, y al haberse predicado, entonces dice, vendrá el fin. ¿Quién fue y es ese evangelio eterno o esas buenas nuevas de salvación? Nuestro Señor Jesucristo, alusivamente, Él dijo en Juan capítulo 14 y luego el verso 6, versículo muy conocido por todos y cada uno de nosotros, donde Él dice: yo soy el camino, la verdad y la vida. Oiga usted, carísimo hermano y amigo, el rabí de Galilea manifestando: yo soy el camino, la verdad y la vida, y nadie viene al Padre si no fuere por mí. Jesucristo manifestando enfáticamente que Él es ese evangelio eterno, el cual habla acá en este bello pasaje antes leído, como lo es Apocalipsis 14:6. Qué importante es analizar cada uno de nosotros lo que nuestro Señor Jesucristo dice. Quiero decir que antes de que nuestro Señor Jesucristo viniera a la tierra, ya existían algunos que posiblemente se manifestaba que hablaban de este evangelio eterno. Pero antes de que el anciano Juan mirase al ángel volar por el cielo trayendo ese evangelio eterno, lógico es pensar de que no era el evangelio eterno el que se predicaba antes de que Jesucristo haya venido a la tierra. Pues desde ese entonces ya existían muchos caminos, dice la bendita y santa escritura de Dios. Y cuando dice ya existían muchos caminos, lógico es pensar de que ya existían algunos evangelios que se creía totalmente que todo esto conducía a vida eterna en aquellos tiempos. Pero analicemos nosotros, a la luz de la bendita palabra de Dios, manifestando allá en Proverbios capítulo 16 y versículo 25, donde dice que hay caminos que al hombre le parecen rectos o derechos,
pero su fin es camino de muerte. Y esto lo corrobora siempre el proverbista en el Proverbio 14:12. Hay camino que al hombre le parece derecho, pero su fin es camino de muerte. Pero el maestro dice: yo soy el camino, la verdad y la vida, y nadie viene al Padre si no fuere por mí. Amada audiencia que en esta oportunidad nos escucha, y que posiblemente usted en este instante esté encendiendo su receptor, estamos analizando el tema titulado El Evangelio Eterno. Es de analizar, dice el objeto de este tema, para que nosotros nos identifiquemos si en verdad tenemos o practicamos el Evangelio Eterno, el cual dice la santa y bendita Escritura de Dios. Encontramos desde los tiempos antiguos, antes de que Jesucristo viniese, encontramos este relato muy conocido, no dudo, por cada uno de ustedes, mi hermano y mi amigo que me escucha, allí en su automóvil, allí en su trabajo o quizás en su casa, el pasaje que encontramos del profeta Jeremías en su capítulo 6 y luego el versículo 16, el cual enfáticamente nos dice: paraos en los caminos y preguntad por las sendas antiguas cuál sea el buen camino, y andad por él. Oiga usted, el Espíritu Divino de Dios, manifestado en el profeta Jeremías, porque recordemos que los profetas no escribieron lo que a ellos en sí les parecía, sino que escribieron la Escritura Divina a través del Espíritu Santo. Y acá nos dice: parados en los caminos y preguntad por las sendas antiguas cuál sea el buen camino. Cuando dice parados en los caminos, entendemos plenamente de que no está hablando de un camino literal. Y aún nosotros, cuando vamos hacia un lugar y hallamos muchos caminos y no conocemos perfectamente aquel lugar, aquel camino que nos lleva a aquel lugar, es lógico que preguntamos. Y por eso acá el profeta Jeremías, él dice: parados en los caminos y preguntad por las sendas antiguas cuál sea el buen camino, y andad por él. ¿Cuántos caminos podrán existir para conducir hacia vida eterna? Creo que cada uno de nosotros respondemos a esa interrogante. No hay dos ni tres, sino un solo camino. Por ello, estimado hermano, amigo que en este momento me escucha, no perdamos de vista el versículo antes mencionado de Juan en su capítulo 14 y su versículo 6. Yo soy el camino, la verdad y la vida. A él es que debemos de seguir, porque Jesús, él es el Evangelio Eterno. A él lo utilizó nuestro Padre para enviarlo a esta tierra, para que trajese ese Evangelio Eterno, esa doctrina divina, la cual el Padre en una oportunidad envió a través de Jesucristo, quien Jesucristo también dijo: la doctrina no es mía, sino del que me envió.
Jesucristo es el Evangelio eterno, carísimo, que en este momento está escuchando Radio Abba. Y vea usted lo que enfáticamente nos dice nuestro Señor y Salvador Jesucristo, siempre hablando el evangelista Juan, en Juan capítulo 14 y luego el versículo 15. Vea usted el maestro manifestando estas palabras, que creo que aún de memoria cada uno de nosotros las podemos. Si me amáis, dijo el maestro, guardad mis mandamientos. Vea usted las palabras del maestro. Si me amáis, guardad mis mandamientos. Y hemos identificado hasta este momento que el evangelio eterno es nuestro Señor Jesucristo, porque Él fue el que trajo estas buenas nuevas de salvación. Y Él aconseja o manifiesta al mundo: si me amáis, guardad mis mandamientos. Y analicemos enfáticamente, carísimo, que en esta oportunidad me escucha, como el maestro enfatizó ya en el versículo 24 de acá mismo de Juan: el que no me ama no guarda mis palabras, y la palabra que habéis oído no es mía, sino del Padre que me envió. Oiga usted las palabras de nuestro Señor Jesucristo: el que no me ama no guarda mis palabras, y la palabra, dice Él, que habéis oído no es mía, sino del que me envió. ¿Quién fue el que envió a nuestro Señor Jesucristo? Versículo que todos creo que podemos de memoria, Juan 3:16. De tal manera amó Dios al mundo que ha dado a su Hijo unigénito, para que todo aquel que en Él crea no se pierda, mas tenga vida eterna. ¿Cuáles son esas palabras que hemos oído? Es lo que antes he mencionado, Juan capítulo 14 y versículo 15. Si me amáis, guardad mis mandamientos. Jesús, al haber venido a la tierra trayendo este evangelio eterno, Él nunca hizo a un lado lo que son los mandamientos del divino Dios, sino al contrario, Él les dio un gran énfasis manifestando estas palabras, las cuales encontramos en Mateo capítulo 5 y luego el verso 17. No penséis, dijo el maestro, que he venido para abrogar la ley o los profetas. No he venido para abrogar, sino para cumplir. En otras palabras, Jesucristo dijo: ¿cómo puedo yo venir a contradecir lo que los profetas han hablado? Yo no he venido a contradecir, sino a cumplir. ¿Y qué era lo que hablaban los profetas? Aún los profetas antiguos, ellos manifestaban hablando de un Señor Jesucristo que posteriormente iba a venir. Si usted ve al profeta Isaías, en Isaías 53, unos 700 años antes de que Jesucristo viniese trayendo este evangelio eterno, ya el profeta Isaías hacía alusión del maestro que iba a venir. Y por eso él dice: no penséis que he venido para abrogar la ley o los profetas. No he venido para abrogar, sino para cumplir. Para que se vea que sí fue cierto lo que los profetas hablaron de mí. Eso es lo que él da a entender. Imagínese, carísimo, que en este momento me escucha. Imagínese usted
cómo esa lucecita del Evangelio eterno, aún desde los tiempos antiguos, ya venía reflejando. Vea usted, aún desde los tiempos antiguos, esa lucecita del Evangelio eterno ya venía reflejando. Qué bonito de veras, como la palabra de nuestro Dios nos enseña. Vea usted lo que he mencionado, que esa lucecita del Evangelio eterno desde antes de que Jesucristo viniese trayendo ese Evangelio eterno, ya venía reflejando. Analice usted al gran sabio Salomón, inspirado por el divino Espíritu de Dios, como él hizo alusión en Eclesiastés capítulo 12 y versículo 13. El fin, dijo el sabio Salomón a través del Espíritu Santo, de todo el discurso oído es este: teme a Dios y guarda sus mandamientos, porque este es el todo del hombre. Vea usted cómo la palabra de Dios corrobora, haciendo alusión, enriqueciendo lo que su servidor ha mencionado, de esa lucecita que venía alumbrando desde los tiempos antiguos, reflejando a nuestro Señor Jesucristo, quien iba a traer ese evangelio eterno, el cual veía el anciano Juan, que ese ángel volaba por el cielo trayendo este bello evangelio. Los mandamientos divinos de Dios a los israelitas, todos sabemos que fueron escritos en lápidas de piedra. Eso lo sabemos nosotros cuando los mandamientos fueron dados por nuestro Padre al siervo Moisés. Y hoy en el Evangelio eterno de nuestro Señor Jesucristo, sus leyes divinas, esos mandamientos divinos de Dios, hoy no son en lápidas de piedra, sino puesto en nuestros corazones. Analice usted, hoy son puestos en nuestros corazones este evangelio eterno. Qué bonito es de veras meditar en esto. Hoy las leyes divinas de nuestro Dios no son escritas en piedra, sino en nuestros corazones, escritas en nuestras mentes. Así lo encuentra escrito usted allá en Hebreos capítulo 10 y luego el versículo 16. Qué bonito cuando nosotros logramos apercibir todo esto a través del Espíritu de Dios. Por ello, carísima audiencia de Radio ABBA, importante es pedirle, solicitarle dirección a nuestro Dios. Porque analícelo usted, como la palabra de nuestro Dios nos enseña, haciendo alusión de ese evangelio eterno, que no excluyó en ningún momento lo que es esa ley divina de Dios, sino al contrario, logramos analizar que hoy está en nuestros corazones, escritas en nuestras mentes. Importante en esta oportunidad es analizar cuando el ángel volaba por el cielo, trayendo ese precioso evangelio eterno, el cual dice la bendita palabra de Dios que tiene que ser predicado por todo el mundo, a toda tribu, lengua, pueblo y nación. Después
de la muerte de nuestro Señor y Salvador Jesucristo, aún aparecieron, oiga usted, otros evangelios, pero estos evangelios eran compuestos por hombres totalmente. Y esto lo predijo el Maestro antes de ascender a los cielos, para que usted y yo no nos fuésemos a confundir con otro tipo de evangelio. Porque vea usted lo que manifestó nuestro Señor y Salvador Jesucristo a través del evangelista Marcos en su capítulo 13, luego el versículo 21 hasta el versículo 23. Entonces dijo Jesucristo: si alguno os dijere, mirad, aquí está el Cristo, o mirad, allí está, no le creáis, porque se levantarán falsos profetas o falsos cristos y harán señales y prodigios para engañar, si fuere posible, aún a sus escogidos. Vea usted nuestro Señor Jesucristo, el divino consejo que dejara él antes de ascender a los cielos, a sentarse a la diestra de Dios Padre, aconsejando directamente para que no nos fuésemos a dejar sorprender o creer en una falsedad, sino a creer en el verdadero evangelio eterno que él trajo a esta tierra, para que todo aquel ser humano que lo entendiese y se esforzase en obedecerlo sea partícipe de ese reino glorioso, el cual Jesucristo vendrá a establecer a la tierra cuando nuestro Padre Celestial lo envíe. Estamos analizando, amado hermano y amigo que nos escucha, este tema de vital importancia.

Analícelo usted lo que la bendita palabra de nuestro Dios nos dice. Examinad los espíritus si son de Dios. ¿Por qué es que dice de esta manera? Pero quiero hacer alusión de esta manera antes de esta interrogante. Y nos continúa diciendo, vea usted, nuestro Dios en su santa y bendita escritura, ahora a través de aquel gran siervo llamado Pablo, y dice en Primera de Tesalonicenses capítulo 5 y versículo 21, examinadlo todo y retened lo bueno. Qué bueno es cuando usted es buen escucha, es buen oidor. Qué bonito es cuando nosotros no nos aferramos a lo que nosotros creemos. No nos olvidemos, amada iglesia. No nos olvidemos, carísimo amigo que me escucha. Carísimo hermano que pertenece a diferente círculo religioso. No nos olvidemos que qué importante es la humildad de saber escuchar. La sagrada y bendita escritura es extensa, es infinita totalmente. Que entre más tiempo tenemos de permanecer sirviéndole a Dios en este evangelio eterno, más misterios vamos descubriendo. Y por ello es bien bonito lo que acá acabamos de leer en Primera de Tesalonicenses 5:21. Examinadlo todo y retener lo bueno. Usted que desde su hogar nos escucha, o desde su trabajo o en su automóvil, importante es prestarle toda la debida atención a lo que en esta oportunidad del Espíritu Santo permite que se esté enseñando. Hemos avanzado con nuestro tema, pero surge una interrogante de gran importancia en este momento. ¿Por qué será que entre cada uno de nosotros, los predicadores que predicamos a través de las radios, que predicamos a través de los medios televisivos, que predicamos en diferentes casas de oración, en plazas, etcétera, ¿por qué será que nos contradecimos entre el uno con el otro? ¿Ya se preguntó usted, ya se ha imaginado usted lo que en esta oportunidad he hecho alusión, carísimo hermano y amigo? ¿Por qué será que nos contradecimos el uno para con el otro, si es que predicamos el mismo evangelio eterno, el cual el ángel traía volando por el cielo? No todos predicamos lo mismo, y eso sí es algo que deberíamos todos de lamentarlo. Deberíamos todos de ver directamente quién tiene la razón. Y yo quiero decir enfáticamente, carísimo, que en este momento me escucha, la razón no la tengo yo. La razón no la tiene usted. La razón la tiene la sagrada y bendita escritura de Dios. No olvidemos lo que manifiesta allá Jesucristo en Juan 8:32. Y conoceréis la verdad, y la verdad os hará libre. No nos olvidemos de aquel hermoso pasaje escrito en Juan 7:38. El que cree en mí, como dice la escritura, de su interior correrán ríos de aguas vivas. Deseo hacer énfasis en Primera de Corintios capítulo 1 y versículo 10. Analizando lo que en esta oportunidad he dicho, que por qué nos contradecimos entre los predicadores que predicamos en los diferentes lugares por diferentes medios. Dice así el pasaje muy bello de Primera de Corintios capítulo 1 y versículo 10. Os ruego pues, hermanos, por el nombre de nuestro Señor Jesucristo,

habléis todos una misma cosa, que no haya entre vosotros divisiones, sino que estéis perfectamente unidos en una misma mente y en un mismo parecer. Oiga, amada audiencia, lo que la bendita palabra de Dios dice. ¿Y cómo es tan posible que si nosotros decimos que tenemos el Evangelio eterno y aún entre nosotros mismos nos llevamos la contraria? Perdónenme la expresión, pero ¿es cierto lo que he mencionado o no? Y dice acá que todos hablemos una misma cosa. ¿Por qué que todos hablemos una misma cosa? Porque la sagrada y bendita escritura de Dios no se puede contradecir. La bendita palabra de Dios habla una misma cosa. Y si nosotros hablamos la bendita y sagrada escritura de Dios, entonces lógico es que tenemos el Evangelio eterno, que lo estamos predicando, que estamos unidos entre los unos con nosotros. ¡Qué importante es eso! Pero decía yo que la Sagrada Escritura es extensa, es infinita. ¿Por qué es que en la Iglesia de Dios no hay un tiempo determinado para estudiar como pastor y ya nos vamos a la evangelización o a la predicación masiva? En la Iglesia de Dios todo el tiempo vivimos aprendiendo, estudiando, porque sabemos que esto es profundo. Aún el apóstol Pablo hizo alusión: yo no pretendo haberlo alcanzado todo, pero prosigo. Aún él decía: en parte conocemos y en parte profetizamos. Vea qué hombre más humilde el que existió. Y él dijo en 1 Corintios 11:1: sed imitadores de mí como yo de Cristo. El Evangelio Eterno es el título de esta meditación que en esta oportunidad estamos estudiando y que poco a poco nos acercamos a la finalización. Espero en esta preciosa oportunidad que no nos vaya a acontecer a nosotros, amada iglesia, y a usted que por misericordia de Dios nos escucha, que no nos vaya a acontecer lo que le estaba aconteciendo allá en aquella oportunidad a la iglesia de Galacia, cuando el apóstol Pablo la exhorta en una manera tan grande a través del Divino Espíritu. Y vea usted lo que estaba aconteciendo a la iglesia de Galacia. Estoy maravillado, dice Gálatas capítulo 1, versículo 6, y leeré hasta el versículo 9. Dice el apóstol: estoy maravillado de que tan pronto os hayas alejado del que os llamó por la gracia de Cristo para seguir un evangelio diferente. Oiga, hermano, la iglesia de Galacia, el evangelio eterno, lo estaba apartando y ya estaba siguiendo un evangelio diferente. Y dice el apóstol Pablo en el versículo 7, no que haya otro, sino que hay algunos que os perturban y quieren pervertir el evangelio de Cristo. Mas si aún uno de nosotros o un ángel del cielo os anunciare otro evangelio diferente del que os hemos anunciado, sea anatema. Oiga usted la sagrada y bendita escritura. Y dice el versículo 9, como antes hemos dicho, también ahora lo repito, si alguno os predica diferente evangelio del que habéis recibido, sea anatema. La palabra de Dios es muy enfática. Qué terrible pudiese ser de que yo esté siguiendo un evangelio diferente al evangelio eterno. Qué terrible pudiese ser que usted que me escucha pudiese estar siguiendo un evangelio diferente al evangelio que el ángel traía volando por el cielo. Como lo analizábamos al principio, y es el versículo base de nuestra meditación, Apocalipsis capítulo 14 y versículo 6. Encontramos en la bendita palabra de Dios a grandes personajes que fueron totalmente elocuentes dentro de la bendita y santísima escritura.
Eso lo encontramos nosotros. Pero también encontramos algo que directamente a mí me deja perplejo, atónito. Porque analice usted perfectamente. Vemos acá a este gran hombre llamado Felipe. Dice este bendito escrito de la divina palabra de Dios, y lo quiero compartir con cada uno de ustedes ya para ir dando por terminado. No quiero omitir en ningún momento este pasaje. Quiero leer parte de ello, y dice así Hechos en su capítulo 8 y luego el verso 26. Un ángel del Señor habló a Felipe diciendo: levántate y ve hacia el sur por el camino que desciende de Jerusalén a Gaza, el cual es desierto. Entonces él se levantó y fue, y sucedió que un etíope eunuco, funcionario de Candace, reina de los etíopes, el cual estaba sobre todos sus tesoros y había venido a Jerusalén para adorar, volvía sentado en su carro y leyendo al profeta Isaías. Y el Espíritu dijo a Felipe: acércate y júntate a ese carro. Acudiendo Felipe, le oyó que leía al profeta Isaías y le dijo: pero ¿entiendes lo que lees? Vea usted la interrogante que le hace Felipe a este gran hombre. Y vea usted la respuesta de este gran funcionario, y le dijo: ¿y cómo podré si alguno no me enseñare? Y rogó a Felipe que subiese y se sentara junto con él. Vea usted qué humildad. Esto, en mi caso muy personal, amado hermano y amigo que me escucha, yo recibo una gran enseñanza de él, la gran humildad de este gran hombre, con el propósito de apercibir ese bello evangelio eterno. Y presento este último relato, el cual dice siempre en los Hechos de los Apóstoles, ahora en Hechos 18 y versículo 24, vea usted lo que en esta oportunidad dice: llegó entonces a Éfeso un judío llamado Apolos, natural de Alejandría, varón elocuente, poderoso en las escrituras. Este había sido instruido en el camino del Señor, y siendo de espíritu fervoroso, hablaba y enseñaba diligentemente lo concerniente al camino del Señor. Aunque solamente conocía el bautismo de Juan, y comenzó a hablar con denuedo en la sinagoga. Pero cuando le oyeron Priscila y Aquila, le tomaron aparte y le expusieron más extensamente el camino de Dios. Mire este hombre, como dice la bendita palabra de Dios que era. Y vea usted qué gran humildad. Gente que sí de veras anhelaba la vida eterna, anhelaba conocer ese evangelio eterno. Aunque dice que enseñaba con denuedo lo concerniente al camino del Señor y que era de espíritu fervoroso. Pero Priscila y Aquila lo observaron, que aunque era de esta manera, pero no tenía el evangelio eterno. Y ellos lo toman aparte, y sin ningún lugar a equivocarme, ellos le expusieron el evangelio eterno. Y el hombre humildemente, él se deja tomar de este matrimonio para que le expusieran el evangelio eterno. Por eso dijo el maestro en Mateo 5:3, bienaventurados los pobres en espíritu, porque de ellos es el reino de los cielos. Vea usted qué importante es ser humilde, porque cuando se es humilde, la palabra de Dios intersecta, ese evangelio eterno llega a cada uno de nosotros.
Espero, amada iglesia de Dios que me ha escuchado, amado amigo, espero de que cada uno de ustedes se haya edificado, no porque su servidor haya predicado, sino porque directamente el Espíritu Santo, no dudo, como dijo el siervo David, el Espíritu ha hablado por mí. Continúe escuchando Radio ABBA. Me despido de cada uno de ustedes. Paz a todos vosotros.

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Esta interpretación musical está a cargo del dúo Jerusalén de la Iglesia de Dios. Y el título del himno es La Creación.

0: Es necesario que el Hijo del Hombre padezca muchas cosas y sea desechado por los sacerdotes y los escribas y sea muerto y resucite al tercer día.
1: Ten compasión de ti, Señor, que esto no te acontezca.
0: Quítate de delante de mí, Satanás. Eres tropiezo para mí, porque tú no entiendes lo que es de Dios, sino lo que es de los hombres. Si alguno quiere venir en pos de mí, niéguese a sí mismo y tome su cruz y sígame, porque todo el que quiera salvar su vida la perderá. Todo el que pierda su vida por causa de mí, la hallará.

0: ¿Qué aprovechará al hombre si ganare todo el mundo y perdiere su alma? ¿O qué recompensa dará al hombre por su alma? Porque el Hijo del Hombre vendrá en la gloria de su Padre, con sus ángeles. Y entonces pagará a cada hombre conforme a sus obras. De cierto te digo, algunos de los que están aquí no probarán la muerte hasta que hayan visto al Hijo del Hombre viniendo en su reino.
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0: A esta hora les enviamos un saludo de paz y le damos la bienvenida a la emisión vespertina. Gracias, hermanos y amistades oyentes, por esperar nuestra transmisión y esta programación de alabanzas, de predicaciones y oraciones. Saludamos a nuestra hermana Ruth Somoza, que ya está en nuestra sintonía y nos dice paz, hermanos. También nosotros le enviamos un fraterno saludo de paz. Nos dice también por acá que nuestra hermanita Francisca Chévez está en nuestra sintonía y dice ella, paz, carísimos hermanos, bendiciones. También para usted un saludo de paz y muchas gracias por escuchar esta programación que emite el Departamento de Radio. Saludamos a nuestra hermana Rina Hernández, a nuestra hermana Liliana Salguero, a nuestra hermana Arely Belloso, también saludos de paz. Gracias, hermana Wendy de Jesús Espinosa, hermana Armida de Galicia. También saludamos a Marilyn José González, a nuestra hermana Gladys Ortiz, que nos dice paz, bendiciones. También para el coro de la radio, muy bonitas alabanzas. Y también para mi hermano Martín, dice muy humilde mi hermano, allí saludos para todos. Bueno, gracias, hermanita, por la sintonía que tiene para con este ministerio radial que difunde la buena nueva de salvación. Más saludos para nuestros hermanos, hermana Esmeralda Barrios, hermano Oscar Flores, Elder Pacheco, también saludos de paz, hermana Zulma Molina, hermana Erika Ramírez, que también se une a la transmisión de este ministerio radial y a la distancia también comparten nuestra emisión. Hermana Dulce Vicente, Ruth Alvisuris, también saludos de paz para usted.
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esperamos poder ponerla en el terreno de la práctica. Ayuda a aquellos tus hijos que siempre están, bendito Dios, pendientes de escuchar tu palabra, tanto en nuestro territorio como fuera de ello. En tus manos, bendito Padre, nos abandonamos en estos momentos, esperando así recibir estos favores con el perdón de nuestros errores y en el nombre santo y sublime de nuestro Señor y Salvador Jesucristo. Amén. Después de haberle pedido la dirección a nuestro Dios, ahora vamos a estudiar un hermoso tema que sin menos duda será de gran beneficio en cada uno de vosotros. El tema que en estos momentos vamos a estudiar se titula Las Enseñanzas de Jesús. En los benditos evangelios, ahí encontramos muchas de las enseñanzas de nuestro Señor Jesucristo, las cuales quedaron plasmadas en los benditos evangelios, para que cada uno de nosotros, los seres humanos, podamos beneficiarnos de ello y de esa forma poder prepararnos día con día para poder estar a cuentas en el día postrero, recordando de esa manera que es necesario prepararnos día con día para poder tener parte en el reino de nuestro Señor y Salvador Jesucristo. Les suplico en estos momentos estar siempre atentos, porque vamos a estudiar algunas de las enseñanzas de nuestro Señor Jesucristo. Primeramente, vamos nosotros a comprender lo que significa enseñanza. Y para ello, puede usted considerar lo escrito en el libro de los Proverbios, donde dice con toda claridad lo que es la enseñanza. Nos vamos a dar cuenta lo que dice el capítulo número 6 del libro de los Proverbios. En el versículo número 23 dice de la manera siguiente. 6:23 de los Proverbios dice así como está escrito: porque el mandamiento es lámpara y la enseñanza es luz. Esto es lo que dice la bendita palabra de nuestro Dios, hablando de lo que es la enseñanza. Dice perfectamente que la enseñanza es luz y camino de vida. Las reprensiones que te instruyen. Esto dice la bendita palabra de nuestro Dios. Es camino de vida. La palabra de Dios muchas veces nos reprende, pero para poder llevarnos hacia un mejor lugar, hacia una mejor vida, como lo es la vida eterna. Pero para ello es bien importante tomar en cuenta las enseñanzas
que dice el proverbista que es luz. Nosotros conocemos perfectamente qué es una luz. No dudamos en ningún momento, de tal manera que si nosotros confiamos en nuestro Dios, en este momento, cuando vamos a escudriñar las enseñanzas de nuestro Señor Jesucristo, de hecho, vamos a tener una orientación para poder tener parte en la vida eterna. Primeramente, vamos a partir con lo que dijo en el Evangelio de Mateo, en el capítulo número 6. Por cierto, es un versículo muy conocido de todos nosotros. Sin embargo, lo vamos a meditar en estos momentos. El capítulo 6 del Evangelio de Mateo, en el versículo número 33, nos dice de la siguiente manera: Mas buscad primeramente el reino de Dios y su justicia, y todas estas cosas, dijo el Señor en su enseñanza, os serán añadidas. Si usted ya se dio cuenta que esta es la conclusión de lo que está enfatizando el versículo número 25 del mismo capítulo 6, el cual se está refiriendo al afán de la vida. Nosotros como seres humanos nos afanamos desde el amanecer hasta el anochecer en las cosas materiales. Estamos completamente inclinados a lo que es la materia, pero ¿cuál es la enseñanza que estamos aprendiendo en estos momentos como una luz indispensable que nos va a conducir hacia la vida eterna? Es lo que dijo el Señor: que busquemos primeramente el reino de Dios y su justicia. Y las cosas materiales, las cosas terrenales, esas quedan en segundo lugar. Pero la recomendación o la enseñanza que nos da el Señor es que busquemos primeramente el reino de Dios. En el mundo en el cual vivimos, ¿a cuántas personas se les hace la invitación a que puedan escuchar la enseñanza de Jesucristo, a que se conviertan al Evangelio, a que puedan pertenecer al reino de Dios? Pero ¿cuál es la respuesta de algunos de ellos? No puedo. Tengo mucho que hacer. Algunos dicen, hasta que tenga todo lo necesario en casa, hasta que tenga seguro un empleo, etcétera, etcétera. Muchas cosas el ser humano
está poniendo como un pretexto para negar la invitación. Que el Señor Jesucristo está haciendo a la humanidad. Pero la enseñanza en esta oportunidad es buscar el reino de Dios. Y todas las cosas materiales, esas vendrán por añadidura. Esas son secundarias. Ya sabemos perfectamente, a la luz de las Sagradas Escrituras, nuestro Dios ya sabe de qué cosas nosotros tenemos necesidad. Pero Él lo que nos está recomendando es que busquemos, que nos entreguemos de corazón a lo que es el servicio de su santa y bendita obra. ¿Cuántas veces el ser humano está inclinado solamente a las cosas materiales, a las pertenencias, a todo lo relacionado, a las entretenciones de este mundo, queriendo acaparar muchas cosas materiales, afanados en sí por todo aquello que es perecedero? Pero ¿qué es la recomendación que da nuestro Señor Jesucristo? Es que busquemos primeramente el reino de Dios. Permítame decirle, estimado radio oyente, en esta oportunidad, es bien importante que usted atienda al llamado, a la enseñanza, a la invitación que hace nuestro Señor Jesucristo. En este momento, el Señor le está haciendo la invitación por medio de su palabra, que busque el reino de Dios. Porque eso es lo que a Dios le agrada. ¿Cuántas personas están completamente inclinadas a las cosas materiales? Pero Dios en ningún momento, Él está de acuerdo a que lo dejemos en segundo lugar. ¿Quiere usted agradar a Dios? Búsquele de corazón. Y las cosas materiales, todo aquello que pueda faltarle en su hogar, Dios le va a proveer, pues Él es el dueño de todo. Solamente lo que tenemos que hacer es saber administrar nuestro tiempo, saber administrar nuestro dinero, saber administrar todo lo que tenemos a nuestro alcance y dedicar el tiempo en servirle a nuestro Dios, en entregarnos a Él de todo nuestro corazón. Porque claramente lo dijo el Señor en cierta oportunidad, en los mismos evangelios, que nadie puede servir a dos señores. De hecho, para amar a uno, tiene que aborrecer al otro. Ahora piense usted, estimado radio oyente, ¿a cuál señor le va a servir usted? ¿Al Dios de las riquezas? ¿Le va a servir a lo que es las pertenencias de este mundo? ¿Va a dedicar su tiempo a lo que Dios le ha regalado? Solamente resta saber administrar todo lo que está en sus manos. Pero
Pero eso no es motivo ni es ningún obstáculo para que usted pueda rechazar el poder servirle a Dios. Nadie, dijo el Señor, puede servir a dos señores, porque amará al uno y aborrecerá al otro. ¿A quién usted puede aborrecer? ¿A quién usted puede apreciar? ¿A quién usted puede dedicarle tiempo? Solamente piense, ¿qué es lo que le conviene mejor? ¿Qué es lo que le va a dar provecho? ¿Cuánta razón tuvo el gran sabio Salomón cuando él dijo en el libro de Eclesiastés que todo es vanidad? ¿De qué le sirve a usted, estimado radio oyente, estar inclinado solamente a las cosas materiales? Pero ya pensó usted, ¿qué será de lo que usted está acaparando? Y cuando usted muera, ¿qué es lo que va a hacer con lo que usted tiene? De hecho, tiene que quedarse, pero lo que usted hará en favor de su vida espiritual, eso es lo que le va a beneficiar. Eso es lo que le va a ayudar para que usted pueda obtener vida eterna. La palabra de nuestro Dios es muy amplia, en la cual nosotros podemos analizar detenidamente la bendita palabra de nuestro Dios, las enseñanzas de Jesús.

es el tema que en estos momentos estamos desarrollando. Hablando de las enseñanzas de Jesús, vamos a ver no solamente una de ellas, sino lo que podamos ver en el tiempo que tenemos programado en esta oportunidad. Vamos a considerar ahora las palabras escritas y habladas por nuestro Señor Jesucristo, las cuales nos van a favorecer en gran manera para que podamos llegar a la comprensión de el propósito de nuestro Señor Jesucristo cuando Él dijo: buscad primeramente el reino de Dios y su justicia. Ahora consideremos lo que dice el Evangelio de Jesucristo según el médico Lucas. Dice así Lucas en el capítulo número 12, en el versículo número 15, de la siguiente manera. Y les dijo: mirad y guardaos de toda avaricia, porque la vida del hombre no consiste en la abundancia de los bienes que posee. Esta es la enseñanza que dio nuestro Señor Jesucristo. Claramente lo dice y le dijo: mirad y guardaos de toda avaricia, porque la vida del hombre no consiste en la abundancia de los bienes que posee. Tome nota de la enseñanza del Señor Jesucristo. Hablando de la avaricia, por cierto, el Señor le refiere una parábola de un rico avariento, pero no nos vamos a detener en estos momentos hablando de esa parábola. Solamente es para enfatizar que la vida del hombre, de todo ser humano, no consiste en la abundancia de los bienes que posee. Esto es lo que dijo el Señor Jesucristo. Ahora, como estamos hablando de las enseñanzas del Señor Jesucristo, ahora vamos a considerar otra hermosa enseñanza que nos dejará mucho en nuestra vida diaria que estamos viviendo. Y para ello, vamos a considerar ahora el Evangelio de Jesucristo según Mateo. Vamos a ver lo que nos dice la palabra de nuestro Dios, y de esa manera vamos a analizar el propósito de nuestro Señor Jesucristo. Y para ello, solamente vamos a leer lo escrito en el capítulo 25, en el versículo número 14 en adelante. Dice así la palabra de nuestro Dios. Precisamente es una parábola que el Señor presentó relacionado a los talentos. Dice así la palabra de Dios: porque el reino de los cielos es como un hombre que, yéndose lejos, llamó a sus siervos
y les entregó sus bienes. Verso 15. Y a uno dio 5 talentos, y a otro 2, y a otro 1, a cada uno conforme a su capacidad, y luego se fue lejos. Esto es lo que dice la palabra de Dios. De hecho, es una hermosa parábola relacionada a los talentos. Pero aquí vemos algo muy importante, que indiscutiblemente, juntos con cada uno de ustedes, lo vamos a analizar. Primeramente, analicemos que dice la enseñanza que él llamó a sus siervos. Primeramente vamos a considerar qué es un siervo. Siervo es una persona que está bajo la autoridad de un amo. Desde luego que es un siervo, está en la obligación de atender a las ordenanzas, de atender a las recomendaciones, porque es un siervo. Entonces, en este caso, nosotros como pueblo de Dios, nos hemos constituido en unos siervos de Dios, y a cada uno se nos han entregado algunas facultades de acuerdo a lo que nosotros podamos desempeñar. Entonces, ¿qué es lo que pretendemos en esta enseñanza? Lo que pretendemos que cada uno de nosotros podamos analizar es que, como pueblo de Dios, esto es con usted, estimado hermano que me está escuchando. Esto es con usted, estimada hermana que me está escuchando. Dios a cada uno ha dado facultades de acuerdo a lo que cada uno podamos desempeñar. Pero no debemos de olvidar que desde el momento que hicimos un pacto con Dios, nos hemos constituido en unos siervos de Él. Y cuando se nos han entregado algunas facultades, se nos han entregado para que nosotros las desarrollemos de acuerdo a las facultades que nosotros podamos tener. Porque en ningún momento Dios nos va a dar algo a nosotros que no podamos desempeñar. Entonces, ahora, ¿qué podrá usted hacer? ¿Qué podrá preguntarse relacionado a lo que Dios se le ha entregado para que usted pueda desarrollarlo en la vida espiritual, como un administrador, como una administradora? Debemos de pensar que es una grande responsabilidad. Si nosotros queremos recibir aquellas palabras que nos dice la Escritura de aquel hombre, de aquel siervo que puso a trabajar los talentos, como lo vamos a ver en el versículo 16 en adelante, consideremos juntos este hermoso versículo. No olvidemos, estamos viendo las enseñanzas de Jesús.

escondió el dinero de su señor. Aquí nos damos cuenta que no todos trabajaron el talento que Dios les había dado. Entonces dice el verso 19, después de mucho tiempo vino el señor de aquellos siervos y arregló cuentas con ellos. Por favor, mucha atención. Y llegando el que había recibido 5 talentos, trajo otros 5 talentos, diciendo: Señor, 5 talentos me entregaste. Aquí tienes lo que he ganado. Otros 5 talentos sobre ellos. Y su señor le dijo: Bien, buen siervo y fiel, sobre poco has sido fiel, sobre mucho te pondré, entra en el gozo de tu señor. Qué importante es, estimado hermano radio oyente, que nosotros tomemos muy en cuenta esta hermosa enseñanza. De aquel que trabajó los talentos, el Señor, cuando, según la parábola, cuando arregló cuentas, dice que le dijo: Bien, buen siervo, sobre poco has sido fiel, sobre lo mucho te pondré, entra en el gozo de tu Señor. Estas mismas palabras vamos a recibir nosotros si ponemos a trabajar nuestros talentos, si desarrollamos el trabajo que nuestro Dios nos ha encomendado. Pero como estamos viendo lo que es las enseñanzas del Señor, no nos vamos a detener solamente en ello. Ahora solamente vamos a considerar lo que le sucedió a aquel que enterró el talento que se le había dado. Solamente vamos a pensar en lo que él recibió. Dice así la bendita palabra de nuestro Dios, y esto tomémoslo muy en cuenta para que nosotros podamos notar de que lo que recibimos es de ponerlo en el terreno de la práctica. Dice así el versículo número 25. El 26, para uno mejor avanzar el tiempo. Respondiendo su señor le dijo: Siervo malo e negligente, sabía que ciego donde no sembré y que recojo donde no esparcí. Por tanto, habías haber dado mi dinero a los banqueros, y al venir yo hubiera recibido lo que es mío con los intereses. Quitadle pues el talento y dadlo al que tiene 10 talentos. Porque al que tiene le será dado, y al que tendrá más, y al que no tiene aún lo que tiene le será quitado. Y al siervo inútil echadle en las tinieblas de afuera, ahí será el lloro y el crujir de dientes. Esto es lo que nos dice la bendita palabra de nuestro Dios.
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Nosotros, como siervos de Dios, no hacemos lo que Dios nos ha encomendado, vamos a recibir estas palabras que se le dijeron al siervo negligente, siervo inútil. ¿Desea usted escuchar estas palabras que se le diga en el día postrero? Tú eres un siervo inútil. Ahora, ¿qué es lo que le va a suceder a usted? ¿Qué es lo que me puede suceder a mí si no desarrollo los talentos? Tirado, echado de las tinieblas de afuera, y allí va a ser el lloro y el crujir de dientes. Es el tiempo oportuno cuando cada uno debemos de abandonar aquellas cosas materiales. Por eso damos la apertura con aquel texto tan importante: buscar primeramente el reino de Dios y su justicia, porque esto es bien importante para no recibir esas palabras de siervo inútil, de siervo negligente. Es necesario que nosotros nos ocupemos en lo que se nos ha encomendado como siervo de nuestro Dios. Ya no vamos a hacer lo que nosotros en sí queremos, sino vamos a hacer lo que se nos ha encomendado. De lo contrario, vamos a tener problemas en el día postrero, cuando sea la segunda venida de nuestro Señor Jesucristo. Acordémonos que cuando el Señor venga, Él va a venir a arreglar cuentas con nosotros. ¿Y qué será de nosotros si no hemos ocupado nuestro tiempo en lo que se nos ha encomendado? Vamos a tener grandes dificultades, vamos a tener problemas, y entonces ya va a ser demasiado tarde. De tal manera que esto es lo que hemos visto con relación a la enseñanza del Señor con relación a los talentos. Pero como estamos viendo siempre las enseñanzas del Señor, ahora vamos a ver otra enseñanza que es de grande importancia. Y ahora consideremos lo escrito en el Evangelio de Mateo, capítulo 6, versículo. Vamos a ver el verso 14 y el versículo 15 del Evangelio de Mateo. Otra enseñanza del Señor Jesús. Dice así la palabra de Dios, Mateo 6, 14 y 15. Porque si perdonáis a los hombres sus ofensas, os perdonará también a vosotros vuestro Padre Celestial. Verso 15. Mas si no perdonáis a los hombres sus ofensas, tampoco vuestro Padre os perdonará vuestras ofensas. ¿Cuál es la enseñanza que estamos viendo en esta oportunidad? La enseñanza que estamos viendo especialmente es sobre el perdón. Nosotros como hijos de Dios debemos de estar plenamente conscientes que como hijos de Dios debemos de perdonar las ofensas a quienes nos ofenden. Porque si nosotros no perdonamos las ofensas a quienes nos ofenden, enseñanza del Señor Jesús, tampoco, dijo el Señor, Dios nos va a perdonar. Estamos viendo las enseñanzas del Señor Jesús que
nos van a beneficiar en gran parte. Analizando esto, hablando del perdón, veamos ahora el capítulo 18, siempre de Mateo, en el versículo 21 y 22. Dice así la palabra del Señor. Entonces se le acercó Pedro y le dijo: Señor, ¿cuántas veces perdonaré a mi hermano que peque contra mí? ¿Hasta siete? Verso 22. Jesús le dijo: no te digo hasta siete, sino aún hasta 70 veces siete. Esto estamos tratando la enseñanza de Jesús relacionada al perdón. Claramente dijo, no solamente siete veces, sino 70 veces siete. Esto es lo que estamos analizando en esta oportunidad. Las enseñanzas de Jesús ya vimos relacionado a los que nos ocupamos solamente en las cosas materiales y no nos acordamos de las cosas que se nos han encomendado de parte de Dios. Ya vimos lo recomendado por nuestro Señor y la recompensa que tendremos cuando no desempeñamos los privilegios que se nos son encomendados. Ahora estamos viendo lo relacionado al perdón. Ya vimos que no solamente siete veces le dijo el Señor a Pedro, sino hasta 70 veces siete. Ahora, para concluir lo que es la enseñanza del perdón, vamos a considerar nuevamente lo que dice el Evangelio según Marcos. Y en esta oportunidad vamos a ver lo que nos dice, decía Marcos, en el capítulo número 6. Aquí nos vamos a dar cuenta lo que la bendita palabra de nuestro Dios nos enseña, y de esa manera nosotros vamos a tomar muy en cuenta las enseñanzas del Señor Jesucristo, las cuales nos benefician en gran parte en nuestra vida espiritual, para que de esa manera vamos nosotros a tener parte en la vida eterna. Les decía el capítulo número 6, pero disculpe, es el capítulo número 11, el que quiero compartir con ustedes en estos momentos. Perdone la equivocación, no es el 6, sino es el capítulo 11 del Evangelio de Marcos. Dice así el versículo 24 y versículo 25 de la siguiente manera: por tanto, os digo que todo lo que pidieres orando, creed que lo recibiréis y os vendrá. Verso 25. Y cuando estéis orando, perdonad si tenéis algo contra alguno, para que también vuestro Padre que está en los cielos os perdone a vosotros vuestras ofensas. Esto es lo que nos dice la bendita palabra de nuestro Dios, que nosotros debemos de perdonar a quienes nos ofenden,
para que también nuestras oraciones lleguen al trono de la gracia de nuestro Dios. Así hemos venido analizando las enseñanzas del Señor Jesús. Hablando de esto, hay mucho que analizar, pero que el tiempo no nos es suficiente para poderlo analizar detenidamente, parte por parte. Ahora, para ir concluyendo nuestro tiempo, solamente vamos a analizar otra enseñanza de grande importancia y es relacionada a la humildad, a que debemos de ser humildes. Dice así el capítulo 18 del Evangelio de Mateo y con esta enseñanza ponemos parte final. Dice así, verso 1 en adelante. En aquel tiempo los discípulos vinieron a Jesús diciendo: ¿Quién es el mayor en el reino de los cielos? Y llamando Jesús a un niño, lo puso en medio de ellos. Verso 13. Dijo: De cierto digo que si no os volvéis si os hacéis como niños, no entraréis en el reino de los cielos. Verso 4. Así que cualquiera que se humille como este niño, ese es el mayor en el reino de los cielos. Y cualquiera que reciba en mi nombre a un niño como este, a mí recibe. ¿Qué es lo que estamos aprendiendo en estos hermosos versículos? Que tenemos que humillarnos como los niños. De otra manera, no vamos a tener parte en el reino de Dios. Acordémonos, estamos analizando las enseñanzas de Jesús. Son muchas de ellas que tenemos que analizar, pero solamente hemos visto lo que es una de ellas: buscar primeramente el reino de Dios. No estar inclinado solamente las cosas materiales y dejar las cosas de Dios abandonadas. Ya vimos los resultados a los talentos, a lo que Dios nos ha regalado como facultades a desempeñar dentro de su bendita obra. Si nosotros no lo hacemos, nos estamos constituyendo en unos siervos inútiles. ¿Y cuál será el fin? Será el lloro y el crujir de dientes, es decir, que no vamos a tener parte en la vida eterna. Ya vimos la otra enseñanza relacionada al perdón. Debemos de ser perdonadores, porque de otra manera Dios no nos va a perdonar nuestras ofensas y nuestras oraciones Dios no las recibe. Vimos la otra enseñanza, que es la última que acabamos de considerar, y es relacionado a que debemos de ser humildes. Humildes como los niños. Solamente podemos ver a los niños cuando ellos están jugando. De presto tienen problemas, están peleando uno con el otro, pero al momento ellos están contentos, están jugando. Quiere decir entonces que ellos no guardan rencor. Nosotros como hijos de Dios no debemos de guardar rencor. Debemos de ser como niños y de esa manera vamos a tener parte en la vida eterna. Hasta aquí, estimado radio oyente, hemos analizado alguna de las enseñanzas del Señor Jesús. Acordémonos que dice que es
como una luz que nos va guiando y nos va dirigiendo hacia la vida eterna. Así es como hemos tenido el grato privilegio de compartir con cada uno de ustedes la bendita palabra de nuestro Dios. Dios bendiga esta palabra en vuestros corazones y Dios nos ayude para que esta enseñanza quede grabada en nuestros corazones. Gracias, carísimo radio oyente, y paz a cada uno de vosotros.

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0: Muy bien, una vez más, paz a cada uno de vosotros. Y también a mis amigos que nos oyen en la parte lejos, donde sus hijos nos oyen en esta preciosa hora de la oración. Muchas gracias le estamos dando en esta preciosa hora de la oración. Y vamos a pedirle, mi Dios amado, por todos mis hermanos que se encuentran muy estorbados de salud. Y esperando, Padre eterno, que mis palabras toquen las puertas de su misericordia. Y vamos a pedirle, Padre celestial, por todos estos tus hijos que están, Señor, pues en el lecho del dolor. Vamos a pedirle en esta preciosa hora. Excelentísimo y querido Padre que habitas en las alturas de los cielos. Nuevamente, Padre, estamos postrados delante de usted, dándole, mi Señor, esas infinitas gracias por regalarnos, Señor, el privilegio una vez más de poder, Señor, estar al frente de usted aquí en su programación de su Radio Abba, dándole, Padre, esas infinitas gracias. Y yo tomando en alto, Padre, siempre que nos perdone, pues, nuestros errores cometidos. Sabemos, Padre, que lo ofendemos a cada momento, a cada instante. Quizás con el mirar, mi Señor, con el hablar, el oír nuestros hechos, lo ofendemos, Padre. Perdónanos, Señor, porque, Padre, si decimos que somos perfectos, pues le metimos debajo de finos ojos. Y ha llegado, mi Señor, pues, este precioso momento de venir, Señor, en palabras de oración, donde sabemos, Padre, que su oído va a estar atento a cada palabra, Señor, que van a salir de mis labios. Y es, Señor, para pedirle, porque estos tus hijos, Señor, que se encuentran en el lecho del dolor, como el Señor, en esos hospitales también, mi Señor, mira cuántos de tus hijos y hijas, Señor, pues se encuentran en el lecho del dolor, pues, Padre, suavice ese dolor en el cuerpo, Señor, de cada uno de hijas o hijos que se encuentran, Señor, hospitalizados. Padre, yo sé, mi Señor, que usted va a llegar en esta preciosa hora en los cuerpos de tus hijos. Padre, allá está tu hijo también, Héctor Vides González, que ya tiene días, Señor, de padecer de su enfermedad, mi Señor, pero en esta preciosa hora se lo vengo a encomendar. Que suavice, Señor, pues ese dolor en su cuerpo de su hijo. También, mi Señor, allá está su hija Ana Corina, también, que necesita de su fortaleza divina. Ayúdele a su hija también, mi Señor. Olivia Saraí también, Padre, ayúdele. Aide Marroquín también, Señor, por su enfermedad, su vida espiritual. Blanquita Peña también, Señor, ayúdele, mi Señor, a su hija. Padre bendito Dios. Y así, mi Señor, hasta en tus hijos también. Su hija, Milagro Maravilla, Padre, también necesita, mi Señor, de su fortaleza divina. Ayúdele, Señor, a su hija, Milagro Maravilla. También, Padre Celestial, hasta su hijo Elmer Pérez, también, por salud, mi Señor. Su hija Leonor, Padre, también necesita, Señor, en esta preciosa hora se la venimos a encomendar. Mi Señor, su hija Rosita Vega, también, por salud, Padre bendito. Su hijo también, Señor, Isaías Sánchez, también necesita de su fortaleza divina. Padre bendito, Padre, ahí está también su hija Feliciana Gutiérrez, Padre, regálele esas fuerzas a su hija, que ella se sienta fortalecida, que usted va a estar, Señor, que le va a suavizar también ese dolor en su cuerpo. Marixa Osorio también, Padre. Sonia Llanes también, mi Señor, necesita de su fortaleza divina. También, mi Señor, ahí está su niño Timoteo también, que necesita también de su ayuda, Padre, que le regale su sanidad a este niñito. Juan también, Julián Peña, también, Señor, por salud. Hasta su hijo también, Padre Celestial, necesita de su fortaleza divina, también, Oscar Pérdido, señor Antonio Torres también, ayúdele, que está en recuperación. Su hijo Antonio Rodríguez también, señor. Armando Melgar, mi señor. Padre, hasta también su hijo Daniel Monge. Elsa Navas, padre, también por salud. Y así, señor, también su hija, también Marixa, señor, también necesita en esta preciosa hora que le regale, señor, su fortaleza, su hija, señor. Padre bendito Dios, hasta su hijo también Vicente Lemus por salud. Raúl Gutiérrez, padre, también necesita de su fortaleza divina. Jenny Doblero, padre, por salud. Josefina del Valle también, mi señor. Francisca Chévez también por salud. Y Dalia Marroquín, señor, también por salud, mi señor. Ayúdeles a sus hijos. Gloria López, padre, también. Hugo Brunner, padre, también por salud. Luz Somoza, padre, también ella necesita de su fortaleza divina, su vida espiritual. Guadalupe Icho, también, padre, por salud y en su vida espiritual, padre celestial. Su hija, Rosita Belloso, también por su ayuda divina, que le ayudes. Señor, también ahí está su hija Benigna Batalla, que siempre la llevamos en oración aquí en su programación de su Radio ABBA. Mi Señor, también ahí están sus hijos que no tienen trabajos. Pruébeles, mi Señor, ese trabajito a sus hijos para que lleven ese sustento diario, Señor, en sus hogares. Padre, también ahí están sus hijos que necesitan, Señor, de su vida espiritual. Su hijo Clavel, padre, también Oscar Clavel, necesita de su fortaleza divina en su vida espiritual. También ahí está su hijo, también, mi Señor, también en esta preciosa hora se le vengo a encomendar. Su hijo Luisito Campos, que está, Señor, en esa silla de ruedas. Pero usted siempre, Padre amado, va a poner, Señor, esa sanidad, Señor, en este joven. Va a ser esa sanidad completa en su hijo, mi Señor. Padre bendito Dios, mira, Señor, también acá está, Señor, pues su hijo también que necesita, Padre, en esta preciosa hora de su fortaleza divina, Joel Godínez, mi Señor. También él, Padre, se encuentra en nuestro bajo salud también, Padre. También allá está su hija Carmen Cárdenas, Padre. Tiene varios días de, Señor, de estar, Señor, postrada en el lecho del dolor con una su enfermedad. Padre, suavice ese dolor en su cuerpo, Señor, a su hija Carmencita, mi Señor. Padre, también allá está su hija Matilde Lemus, también necesita que le ayudes, mi Señor. Y así, Padre Celestial, en esta preciosa hora, vengo a encomendar, Padre, también a cada uno de sus hijos, mi Señor, que formamos parte de su pueblo, Señor, que estamos, Señor, en una prueba muy difícil pasando, mi Señor, que el adversario, Señor, pues ha tropezado, Padre, quizás, Señor, pues en alguno de tus hijos, y así es, mi Señor, que usted va a poner, Señor, a cada uno de sus hijos en oración, Padre, porque su iglesia, Señor, pues también está pasando una prueba muy difícil. Pero en esta preciosa hora, vengo a encomendar, Señor, a cada uno de sus hijos, su pueblo de Dios, de su iglesia santa, que el Señor tiene su doctrina, que nos va a dar la salvación divina, que va a bajar de lo alto por cada uno de sus hijos, que le pedí, Señor, en esta preciosa hora, mi Padre amado, mi Señor, también, Padre Celestial, a cada uno de sus hijos, mi Señor, que forman este departamento radial, su hijo Martín, que con mucho amor, con mucho anhelo, con mucho esfuerzo, Padre, usted le regale esa sabiduría a su hijo, para que su hijo siempre se comunique, Señor, a cada uno, Señor, de sus hijos, que lo oyen por medio de su programación de su Radio ABBA. Así, Padre, bendiga las manos de tus hijos, que con mucho amor, con mucho esfuerzo, Padre, pone ese sentir en su corazón de poder mandar, Señor, esa ofrenda para que su programación siempre, Señor, tenga esta señal y llegue, Señor, a cada uno de tus hijos que nos sintonizan, Señor, en varios lugares, fuera de nuestro país. Padre, mi Dios, así mi Señor, esperando, Padre, que cada uno de sus hijos, Señor, que le he pedido en esta preciosa hora, mi Señor, va a llegar su mano y va a suavizar ese dolor en cada uno de sus hijos e hijas, como aquel lugar, Señor, en esas rejas también, Padre. Uno, Señor, pues vamos a pedirle, Señor, por cada uno de sus hijos que necesitan, Señor, que le regale, Señor, esa libertad, Señor, a cada uno de tus hijos que están, Señor, quizás en esas rejas, mi Señor, por liberación, mi Señor, Padre bendito Dios. También vengo a pedirle, Señor, por su vida, a cada uno de sus hijos espiritual, mi Señor, que necesitan, Padre, que usted les ayudes a cada uno de sus hijos. Y todo Dios, esperando, Padre, que todos estos favores hayan llegado, mi Señor, hasta el orso de tu trono y su gracia, y que ese oído, Padre, estuvo atento al clamor, Señor, de tu siervo. Y tu Padre, pues esperando, Padre, que usted lo haya recibido, Señor, en esos cielos. Y hemos traspasado el primer cielo, el segundo cielo, y hemos llegado hasta estar sentado en su diestra, mi Señor. Pues son favores que se lo he pedido, amparándonos en ese perfecto nombre, que es de su amado Hijo, que es Cristo Jesús, quien vive, Padre, y permanece para siempre, quien para usted sea toda gloria y toda honra por todos los siglos de los siglos. Amén. Amén. Que Jehová, Señor, nos bendiga y nos guarde. Que Jehová, Padre, haga resplandecer su rostro sobre de ti y haga de ti misericordia. Jehová, alce sobre ti su rostro y ponga sobre nosotros su santísima y divina paz. Paz, carísimos hermanos. Amén. Amén.
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A esta hora les enviamos un fraterno saludo de paz a la distancia, agradeciéndoles por estar ya atentos a la programación que emite Radio ABBA. Y juntos también le damos gracias a Dios, pues Él es quien nos permite difundir el mensaje de la palabra de Dios a través de los potentes micrófonos de este departamento de radio. Saludamos a nuestra hermana Sonia Hernández hasta Ilopango, muchas gracias por incorporarse a nuestra programación. También a nuestro hermano Oscar Rapp hasta Argentina, saludos de paz a la distancia. Agradecemos también a nuestros hermanos oyentes allá en Guatemala. Nuestro hermano Tiago dice: paz, bendiciones para todos, un saludo desde Guatemala. También el saludo de paz para usted, hermana Gladys Ortiz, quien nos dice también: paz, bendiciones para todos, feliz jueves para todas, lindas alabanzas para honra y gloria de Dios, saludos de paz, dice nuestra hermana, para todos. Saludamos también a nuestro hermano Hugo Brunner hasta Argentina. Desea también de esas ricas y abundantes bendiciones y le enviamos un fraterno saludo de paz. A nuestra hermana Teófila López Jiménez, saludo de paz también. A nuestro hermano Israel Antonio Marroquín,

A nuestra hermana Vanessa Nolasco también le saludamos, hermana Miriam Román, hermana Mercedes Vázquez, María Santillana, nuestra hermana Noemí Morales, a nuestra hermana Alicia Pacheco también saludos de paz, hermana Fabiana Tamú, que también ha estado pendiente de nuestra emisión y nos dice nuestra hermana Eva Orante, saludos de paz, hermano Martín, bendiciones. También nuestra hermana Vanessa Nolasco envía un saludo de paz para todos los hermanos. Nuestra hermana Teófila López Jiménez nos dice paz a vosotros, mis amados hermanos y hermanas. El Todopoderoso les colme de bendiciones. Agradezco a Dios por este día y le mando un saludo de paz a nuestro hermano Martín. Que tenga un bendecido día junto a su familia. Amén. Gracias también a los comentarios y por compartir nuestra emisión. En breves momentos, el tema La Luz de Jesús.

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En esta oportunidad estaremos escudriñando las Santas Escrituras y vamos a titular a nuestro tema La Luz de Jesús. Venimos en palabras de oración para que podamos de esta manera pedir la dirección a nuestro Padre Celestial y así abrir las páginas de la Santa Escritura. Poderoso y eterno Padre Celestial, es a usted a quien acudimos a esta hora para pedir de su bendición a la hora de escudriñar su bendita palabra y para también exponer este mensaje que encontramos en este santo libro, la Biblia. Ha llegado este momento, bendito Padre, donde podemos clamarle y exponerle que somos necesitados de su ayuda divina y que cada uno de nosotros queremos ser instruidos por su palabra. Por eso pedimos de su bendición para cada oyente, sean niños, jóvenes, adultos o ancianos, y donde quiera que ellos nos sintonicen, que reciban su palabra y que este consejo quede para cada uno de nosotros. Pues le pedimos de esta manera, de su santa dirección, para que podamos poner en práctica cada enseñanza que recibimos a través de esta programación. En el nombre de Cristo Jesús se lo pedimos. Amén. A cada uno de ustedes, estimados hermanos y amistades oyentes, reciban un saludo de paz. Deseamos que el Dios del cielo derrame de sus ricas y abundantes bendiciones. La palabra de Dios dice que cada día son grandes sus misericordias. Como la altura de los cielos es la misericordia de Dios. Dios Todopoderoso les bendiga a cada uno de ustedes que toman tiempo para meditar en la palabra de Dios. Y ahora también vamos a hacer este espacio para abrir las Santas Escrituras y meditar en lo que nos dice Juan en el capítulo 8, versículo 12. Así dice la palabra. Otra vez, Jesús les habló diciendo: Yo soy la luz del mundo. El que me sigue no andará en tinieblas, sino que tendrá la luz de la vida. En esta lectura tendremos la meditación y titularemos nuestro tema, La Luz de Jesús. El texto que hemos leído dice: Yo soy la luz del mundo. ¿Qué quiso decir nuestro Señor cuando dijo: Yo soy la luz? Él dice: El que me sigue no andará en tinieblas, sino que tendrá la luz de la vida. Esto quiere decir que nuestro Señor Jesucristo era para sus seguidores esa luz, y no solo para él, sino que aquí dice el texto, para el mundo. Él era esa luz para el mundo. Nuestro Señor Jesús vino para iluminar el mundo con su luz. ¿Cuál es esa luz que brota del Señor? Estimados hermanos y amistades oyentes, nuestro Señor Jesucristo no era un foco que alumbra en lo literal. Esta era una forma de hablar que Él usó para comparar la luz, esa luz que alumbra al hombre. Voy a dar aquí lectura a un texto para que tengamos una idea sobre a qué se refería el Señor Jesús cuando dijo: Yo soy la luz. Leeré la palabra de Dios en la segunda carta a los Corintios, en el capítulo 4 y versículo 4. Así dice: En los cuales el Dios de este siglo cegó el entendimiento de los incrédulos, para que no les resplandezca la luz del Evangelio de la gloria de Cristo, el cual es la imagen de Dios. Aquí tenemos una explicación
que nos da el apóstol Pablo con relación a la luz de Jesús. ¿Cuál es esa luz? Este texto nos explica y dice que la luz del Evangelio es la luz de Jesucristo. Jesucristo viene del cielo y Él trae esta luz, o es decir, el Evangelio. Toda persona que oía el Evangelio de Jesucristo estaba siendo alumbrado con la luz de Jesús. Eso es lo que nos dice aquí la palabra. Pero viene el enemigo, como dice aquí este texto que estoy señalando, viene Satanás, ciega los entendimientos y dice para que no se alumbre el entendimiento de las personas. Quiere decir entonces que el trabajo de Satanás es cegar el entendimiento. El trabajo de Satanás es nublar, oscurecer la mente de las personas para que no entiendan, para que no vean lo que el mensaje de Jesús nos quiere dar. Y como Él es la luz, hablando de Jesús, el enemigo no quiere que penetre esa luz de Jesús en la mente de las personas. Eso es lo que nos enseña esta lectura. Y dice que el Dios de este siglo cegó el entendimiento de los incrédulos para que no les resplandezca la luz del Evangelio. Aquí este texto quiere decir que toda persona que oye con atención el Evangelio de Jesucristo está siendo alumbrada. Toda persona que oye atentamente la palabra está siendo iluminado con la luz de Jesús. Toda persona que le interesa el Evangelio de Jesucristo o está buscando el mensaje de Jesucristo está buscando la luz. Pero toda persona que rechaza el Evangelio de Jesús rechaza la luz, rechaza el Evangelio y también a Jesucristo, porque Él dijo: yo soy la luz del mundo. El mensaje que Él traía para enseñarlo al mundo es que Él era la luz, que Él era esa luz. Es que Él era esa luz o esa lumbrera que iluminaría al mundo. Hoy en día, el hombre vive en tinieblas porque él quiere hacer de su vida y deshacer, ya que Jesucristo no es tomado en cuenta para la humanidad, pero para aquellos que hemos creído en Él, Jesucristo está alumbrándonos todos los días y dice así la Santa Escritura: el que me sigue, dijo Él, no andará en tinieblas. ¿Por qué no estará en tinieblas aquel que ha creído en Jesucristo? Porque está siguiendo a Jesús, es decir, está perseverando en el Evangelio para permanecer en la luz. Nosotros tenemos que seguir a Jesús porque Él tiene la luz. Nosotros, a los que nos allegamos a Jesús, nosotros que nos juntamos con nuestro Señor Jesús, debemos dejar que Él nos alumbre con su luz, o es decir, con su mensaje, con su palabra. Aquí dice la Santa Escritura, la palabra de Dios, que nuestro Señor Jesús, Él dio la luz a las personas que le rodeaban, que se acercaban a Él, y Él los alumbraba con el conocimiento de la palabra, o mejor dicho, con el mensaje que había traído. Muchas lecturas tenemos en la Santa Escritura en donde dice que la palabra de nuestro Señor Jesús, como del Padre Santísimo, que viene aquí en las Santas Escrituras, es también comparada como una luz. Voy a leer en la Santa Escritura en donde dice que la enseñanza de nuestro Señor viene a ser una luz. Leo aquí, estimados oyentes, en Proverbios capítulo 6, versículo 23, que dice: porque el mandamiento es lámpara, y la enseñanza es luz y camino de vida, las reprensiones que te instruyen. Esta es la luz de Jesús, y en la enseñanza que Él le da a la gente, a eso se refería cuando dijo:
yo soy la luz del mundo. Porque en verdad, estimado amigo, no existe consejo mejor para nosotros la humanidad, sino el consejo de Jesucristo. Todo aquel que se agrega al Señor y recibe su enseñanza, recibe un consejo de luz que ilumina el camino por el cual va a seguir. Y para saber por dónde ha de caminar. Esa es la luz de Jesús. Y estoy leyendo este texto que dice: y la enseñanza es luz. El mandamiento del Señor, dice aquí, es como una antorcha. Toda persona que recibe los mandamientos de Jesucristo tiene la luz. Toda persona que acepta los mandamientos de nuestro Señor camina en la luz. Todo aquel que se acerca a nuestro Señor para aprender de Él está en la luz. Así dice la palabra, así dice la enseñanza. Todo aquel que recibe el mensaje de Jesucristo y le pone cuidado a la palabra, ha aprendido de la doctrina de Jesús. Y por eso, posee la luz. Tiene la luz de Jesús, como estoy señalando en esta lectura. Esa es la razón por la cual nuestro Señor Jesús, en su mensaje, decía a las gentes que era necesario creer en la luz. Todos nosotros debemos de creer en la luz de nuestro Señor. Voy a leer otro pasaje bíblico en Juan capítulo 12 versículo 35 al 36, que dice así: entonces Jesús le dijo: aún un poco esta luz entre vosotros, andad entre tanto tenéis luz, para que no os sorprendan las tinieblas, porque el que anda en tinieblas no sabe a dónde va. Entre tanto que tenéis la luz, creed en la luz, para que seáis hijos de la luz. Estas cosas habló Jesús y se fue y se ocultó de ellos. Aquí tenemos en donde dice que la luz no solo debe verse, debe de creerse en la luz. Por eso estoy señalando y explicando cuando Jesús dijo: yo soy la luz del mundo. El que me sigue no andará en tinieblas. Él se refería a su enseñanza, a su evangelio, a su mensaje, al mensaje que él daba a las gentes. Ese mensaje es la luz de Jesús. Por esa razón, este texto número 36 dice que entre tanto que tenéis la luz, creed en la luz. Nosotros debemos de creer en la luz de Jesús. Esa luz a la que se está refiriendo, que es el mensaje de Él. Porque hay personas que creen en Jesús, pero en su mensaje no creen. Le dicen, esto ya es un problema también para ellos. Porque alguien puede decir, yo ya he creído en la luz de Jesús. Sí, es el inicio, amigo y amiga. Pero también debemos de creer en el mensaje de Él. A eso es a lo que debemos de creer, según está diciendo la lectura de la palabra de Dios. Nuestro Señor vino para darnos luz, o es decir, para darnos su enseñanza, la enseñanza que hace entender lo bueno, porque la luz de Jesús para eso sirve. Ya nosotros sabemos lo útil que es una luz. La luz es de gran utilidad. Nosotros encendemos una luz en nuestra casa donde vivimos y echamos de ver lo importante que es una luz en nuestro hogar. Si llega la noche y encendemos la luz nos sirve para ver, para que no tropecemos. Para eso sirve la luz. Qué importante es la luz en nuestros hogares, en nuestra casa, en la casa de cualquier clase de luz muchas veces quisiéramos tener, porque es buena la luz. Así es la enseñanza del Señor Jesucristo. Es muy importante en nuestra vida. Toda persona que cree en Jesucristo
debe creer en su mensaje. No debemos de hacer a un lado lo que Él enseñó. Por eso, Él está diciendo, entre tanto que tenéis la luz, creed en la luz. Yo sé que a mucha gente le cuesta creer, y por eso encontramos algunos ejemplos de incredulidad en la Biblia, como por ejemplo, cuando Jesús resucita. Algunos de los mismos discípulos no creían que Jesús ya había resucitado, pero Él les da demostraciones que había resucitado. Allí se ve que aunque uno haya creído en Jesús, pero hay cosas en las que muchos no han creído de lo que Él había enseñado en su palabra. Hay personas que creen en el nombre de Jesús, pero en su doctrina no han creído. Como por ejemplo, en la ley de la comida. Hablando de la alimentación, hay gente que no cree. Y hasta dicen, eso fue para el tiempo pasado. Otros no creen en el Santo Sábado. Hay personas que no creen que el Santo Sábado es de nuestro Señor. Y allí hay problemas, porque está rechazando la luz. Jesús dijo, entre tanto que está la luz entre vosotros, creed en la luz. Porque la luz de Jesús era su doctrina. La doctrina de nuestro Señor Jesús es la que ilumina nuestra vida y es la que nos sirve para conducirnos y tener un comportamiento que sea aceptable delante de nuestro Padre Celestial. Y para que así también podamos ser llamados hijos de luz, como dice aquí la Santa Escritura. Así dice la palabra en este texto número 36, para que seáis hijos de luz. Deben de creer en la luz. Deben de creer en la doctrina de nuestro Señor Jesucristo que viene.

Otros hasta se los han tatuado. Otros celebran las fiestas a los ídolos. Y eso es pecado, así dice la palabra. Pero, ¿por qué continúan en esas formas de vida? Porque la luz de Jesús no ha iluminado esa mente todavía. Y así, muchas otras cosas que también es necesario que la luz de Jesucristo les ilumine para creer y vivir en esa luz y ser llamados, como dice la palabra, hijos de luz. Así dice la Santa Escritura de nuestro Dios. Voy a señalar otro texto para que veamos qué nos dice la Biblia, la palabra de Dios, con relación a este punto de vista que hoy estoy señalando. Leeré en Juan capítulo 9, en donde nos explica la palabra de Dios cuál es la luz de Jesús, para que Él haya dicho: yo soy la luz del mundo. ¿Cuál era la luz de Jesús? Voy a leer este texto que nos da otra explicación al respecto. Juan capítulo 9, versículos del 15 al 14, y dice así: entre tanto que estoy en el mundo, luz soy del mundo. Dicho esto, escupió en tierra e hizo lodo con la saliva y untó los ojos del ciego y le dijo: ve a lavarte en el estanque de Siloé, que traducido es enviado. Fue entonces y se lavó y regresó viendo. Entonces los vecinos y los que antes le habían visto que era ciego decían: ¿no es este el que se sentaba y mendigaba? Unos decían: él es, y otros: a él se parece. Él decía: yo soy. Y le dijeron: ¿cómo te fueron abiertos los ojos? Respondió él y dijo: aquel hombre que se llama Jesús hizo lodo, me untó los ojos y me dijo: ve al Siloé y lávate. Y fui y me lavé y recibí la vista. Entonces le dijeron: ¿dónde está él? Él dijo: no sé. Lleváronle ante los fariseos al que había sido ciego, y era día de reposo cuando Jesús había hecho el lodo y le había abierto los ojos. ¿Cuál es la luz de Jesús según esta lectura? Él está diciendo aquí en el texto número 5: entre tanto que estoy en el mundo, la luz soy del mundo. Y escupió, dice aquí la palabra, y hizo lodo y le puso lodo al ciego, y el ciego vio. Se le abrieron los ojos. Esa es la luz de Jesús. También las buenas obras que Él hizo son la luz de Jesús. Por eso Él dijo: yo soy la luz del mundo. Este hombre, que era ciego, vio. Y dice aquí que logró esta bendición cuando se fue a lavar a ese estanque que estaba por ahí cerca. Se le abrieron los ojos y vio este hombre la luz. En este hombre se cumplió y se vio algo maravilloso. En los dos campos de nuestra vida, se vio allí, en ese hombre, la luz de Jesús. Porque este hombre vio la luz del día, porque se le abrieron los ojos y vio la luz de Jesús. Ya que además de ver la luz literal del sol, vio la luz de Jesús cuando recibe este milagro. Porque la luz de Jesucristo son las buenas obras que Él hacía a las gentes. Cuando hacía esas obras, aquella gente era iluminada por la luz de Jesucristo. Porque la Biblia dice que la gente que vivía en sombras de muerte, en valle de oscuridad, luz les resplandeció. Cuando recibieron los milagros de Jesús, oían su mensaje y creían en Él, como en el caso de este hombre, donde hizo lodo Jesús con la saliva y se la puso en sus ojos, y este hombre vio la luz del Señor, y era día sábado, aquel día que se manifestó el milagro en el hombre ciego. Esto quiere decir que en el día sábado bueno es hacer buenas obras. No es malo que salgamos a visitar a un enfermo. Tenemos que salir en día sábado a orar por los enfermos, a pedirle al Señor que lo sane, que lo ilumine con esa luz de lo alto.

porque así hacía el Maestro, nuestro Señor. Jesús iluminaba a la gente con las obras que Él hacía. Así dice la Santa Escritura de nuestro Dios, que esas obras que nuestro Señor hizo, a eso le llama luz, Él. En muchas lecturas tenemos estos mensajes que nos hablan de nuestro Señor con relación a todo esto. La palabra de Dios nos dice que Él enseñaba a las gentes y hacía grandes obras, como cuando levantó a un paralítico. El Señor del sábado obraba para bien, y aquella gente miraba aquellas obras curativas que Jesús hacía. A eso se le llama luz del mundo. Toda persona que hace buenas obras tiene la luz de Jesús. Está siguiendo la luz de Jesús, porque Él mismo dijo: el que me sigue no andará en tinieblas. Es decir, que seguir a Jesús, que vivir como Él vivió, o hacer lo que Él hizo y llevar una vida como Él vivió en este mundo, así dice la palabra de nuestro Dios, y Él mismo lo dice a sus discípulos: así alumbre vuestra luz delante de los hombres, para que vean vuestras obras buenas. El creyente en Jesucristo, cuando hace obras buenas, está alumbrando con la luz de Jesús. El creyente no debe de tener actitudes malas. Eso es vivir en tinieblas todavía. Y la palabra de Dios dice que cualquier creyente que esté enojado con su hermano vive en tinieblas. Hay creyentes que no saludan. Hay creyentes que andan despojando a sus mismos hermanos en la fe. Cualquiera que esté en contra de su hermano está en tinieblas. Y esto nos muestra que la luz no está en él. La luz de nuestro Señor es para que alumbremos, no para que odiemos. La luz del Señor son las buenas obras que Él hacía. Y Él nos enseña en su palabra y dice que entre tanto que estoy en el mundo, la luz soy del mundo. Este es el mejor ejemplo que hallamos en Jesucristo. En sus obras, obras buenas, y en su enseñanza, aquella enseñanza que Jesús le daba a las gentes, era la luz. Pero Él no solo enseñaba con palabras, sino que lo demostraba con sus hechos. Porque la Biblia dice que gran gentío venía a Él pidiendo misericordia, y el Señor no los enviaba vacíos. Él siempre ayudaba a toda la gente, fueran estos creyentes o no, buenas gentes o no, pero Él a todos les ayudaba. Su enseñanza era para todos, y el que quería recibir su mensaje lo recibía, y el que no lo rechazaba. Voy a leer aquí en el libro de Marcos, capítulo 6, versículos del 2 al 3, que dice así: y llegando el día de reposo, comenzó a enseñar en la sinagoga, y muchos, oyéndole, se admiraban y decían: ¿de dónde tiene este estas cosas? ¿Y qué sabiduría es esta que le es dada? Y estos milagros por sus manos son hechos. ¿No es este el carpintero, hijo de María, hermano de Jacob, de José y de Judas y de Simón? ¿No están también aquí con nosotros sus hermanas? Y se escandalizaban de él. Era la luz de Jesús. La gente se quedaba admirada de la sabiduría que él tenía, y les compartía a las gentes esa sabiduría, ese mensaje. Aquí dice la palabra que se quedaban atónitos, como quien dice, con la boca abierta, oyéndolo. Se admiraban. Dice aquí que se quedaban admirados de oír hablar al Maestro, porque Jesús se podía las Escrituras. Él citaba a la gente las Escrituras y ellos se quedaban admirados de cómo era que Él hablaba de esa manera. Es que Jesús era la luz del mundo. La sabiduría que Jesús tenía no se comparaba con otra, porque Él era sabio en las cosas de Dios. Era sabio en las Escrituras. Los mismos sabios de ese tiempo
se admiraban porque Jesús respondía a preguntas que hacían. Mucha gente seguía a Jesús por oírlo, pero quizás algunos no para practicar o vivir el evangelio que él predicaba, solo por oírlo. Algunos lo hacían por conocer de la sabiduría del Señor. Pero ¿cuánta gente hoy en día también oye el mensaje del Señor y lo oye y se quedan admirados, pero solo lo oyen? ¡Qué lástima! Porque no siguen al Maestro, no imitan al Maestro. Voy a leer aquí otras lecturas en la palabra del Señor, en donde nos dice que la gente le hacía a él preguntas, porque quedaban ellos un poco confusos también. No hallaban si convencerse o estar seguros de que él era el Hijo de Dios. Y se decían entre sí, ¿será o no será? Leeré aquí Lucas capítulo 20, versículos del 1 al 6. Así dice la palabra. Sucedió un día que, enseñando Jesús al pueblo en el templo y anunciando el evangelio, llegaron los príncipes, los sacerdotes y los escribas con los ancianos. Y le hablaron diciendo, dinos, ¿con qué autoridad haces estas cosas? ¿O quién es el que te ha dado esta autoridad? Respondiendo Jesús, les dijo, os haré yo también una pregunta. Respondedme, ¿el bautismo de Juan era del cielo o de los hombres? Entonces ellos discutían entre sí diciendo, si decimos que era del cielo, dirá, ¿por qué pues no creísteis? Y si decimos que era de los hombres, todo el pueblo nos va a apedrear, porque están persuadidos de que Juan era profeta. Y aquí vemos en este texto que Jesús, él contestaba a la gente las preguntas que le hacían, pero las hacía con otras preguntas. Aquí dice la palabra, porque muchos de ellos se acercaban a Jesús para hacerles preguntas con malicia. Pero él salía adelante con sabiduría. La sabiduría de Jesús es la luz que hoy tenemos nosotros. Es esta enseñanza de nuestro Señor Jesucristo. Es la luz que alumbra, que ilumina nuestras vidas y nos sirve para ver el camino por donde vamos. Y nos sirve para tomar el camino correcto. ¿Por qué caminar en lo oscuro, estimado amigo? ¿Por qué pasar por esa vereda de oscuridad? Ahí hay problemas. Va a tropezar. Va a caer. Pero el hombre no quiere caminar en la luz. No quiere caminar en el evangelio de nuestro Señor Jesús. Porque el evangelio de Jesús es la luz que puede iluminar la vida de cada hombre, la vida de cada mujer, la vida de cada joven, la vida de los niños. La luz de Jesús puede iluminarlos a todos. Y esta luz es la mejor enseñanza que tenemos en el mundo. Es la enseñanza que nos conduce a la vida. Porque él mismo dijo, el que me sigue no andará en tinieblas, sino que tendrá la luz de la vida. ¿Cuál es la luz de la vida? El santo evangelio de Jesús. Esa es la luz de la vida. Si nosotros practicamos el evangelio de Jesús, tenemos la luz de la vida. Todo aquel que practica el evangelio de Jesucristo y lo pone en práctica, lo obedece, mejor dicho, está en la luz de Jesús. Pero aquel que rechaza el mensaje de Jesús anda en tinieblas, porque en el mundo no hay otra luz. Satanás lo que hace, dice la Biblia, es cegar al hombre para que no vea, para que no conozca. Aunque el hombre tenga la Biblia en la mano o allí en su casa, pero pueda ser que no ha conocido la luz. Voy a contarles una experiencia que me dijo una mi tía. Por ahí tengo una mi tía cerca de donde vivo, y pues la visité a esa familiar un día, platiqué con ella y le dije, tía, ¿con quién le tocó lavarse los pies en la conmemoración de la muerte del Señor, el día que participó del pan y el vino? Y ella me dijo, ¿y eso? ¿Qué es, hijo? ¿Qué es eso? Tengo 14 años de perseverar aquí en una congregación
y nunca me han enseñado el lavado de pies. Dije yo, y le tuve que explicar el lavado de los pies a mi tía, y entendió. Pero allí conocemos que hay quienes tienen la Biblia en la mano y no han sido iluminados o iluminadas, ya que todavía la luz de Jesús, la enseñanza de Jesús, la doctrina de Jesús, en la cual debemos de estar atentos para poner en práctica su enseñanza, a muchos no les ha llegado, porque la enseñanza de Jesús es una antorcha en nuestra vida. Por eso es que le invitamos a usted, estimado amigo oyente, estimada amiga, que nos oye, que ve estos mensajes, a que sigamos adelante, a que usted reflexione, a que se interese por las cosas de Dios, a que medite en las Santas Escrituras. Aquí está escrito todo para permanecer y vivir en la luz y ser llamados hijos de luz, como dice aquí la lectura que hemos tenido. Le invitamos para que sigamos adelante, profundizando nuestro pensamiento en la palabra de Dios, y para que así podamos permanecer siempre en la luz de Jesús. ¿Cuál es la luz de Jesús? Es el Evangelio, estimado amigo. Son las buenas obras que Él hacía. Es su sabiduría con que Él hablaba que era la luz. Esa misma debemos de tener nosotros hoy en día, para que también seamos como Él dijo allá en Mateo capítulo 5, versículo 14. Vosotros sois la luz del mundo. Que Dios nos ayude para que vivamos de esta manera, con la luz de Jesús, alumbrando a los demás, brillando con las buenas obras, encendiendo a otros corazones con el mensaje de Jesús, irradiando ese amor al prójimo, porque esto es agradable delante de nuestro Padre Celestial. Dejo hasta aquí esta meditación, esperando que Dios nos bendiga, para que sigamos siempre adelante. Paz a cada uno de vosotros.

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Jehová te bendiga y te guarde. Jehová haga resplandecer su rostro sobre ti y tenga de ti misericordia. Jehová alce sobre ti su rostro y ponga en ti paz. 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

Estimados oyentes, hermanos y amistades, paz a cada uno de ustedes y bienvenidos al momento de la oración. La Sagrada Escritura nos dice en Santiago capítulo 5 versículo 16: confesaos vuestras ofensas unos a otros y orad unos por otros para que seáis sanados. La oración eficaz del justo puede mucho.

Ha llegado este momento muy especial para comunicarnos con nuestro Padre Celestial, para pedirle a Él de su ayuda divina y orar también por nuestros hermanos necesitados. Vamos a orar en esta oportunidad y a poner en las manos de Dios a nuestro hermano Elmer Pérez. Él pide que le pidamos a nuestro Señor Dios Todopoderoso por la sanidad física y espiritual de su vida. Nuestra hermana Eva Orantes y familia también pide por sanidad. Vamos a suplicarle al Eterno Dios, al Todopoderoso, que Él pueda bendecir con sanidad a nuestros hermanos, pues hoy ellos también están pasando esta dificultad en su salud. Vamos a orar también por nuestra hermana Teresa Corado. Ella pide por sanidad en favor de su madrecita. Vamos a orar también por nuestra hermana Teófila López Jiménez. Ella pide de esa ayuda de Dios. Y en lista de peticiones también está nuestro hermano Gilberto Polanco, un anciano de la iglesia, que necesita también de esa ayuda celestial y sanidad en su cuerpo. Nuestra hermana Cecilia, ella pide por ayuda de Dios, por solución de problemas y también por esa provisión de trabajo. Vamos a suplicarle al Señor que sea Él bendiciendo a nuestros hermanos, dando esa respuesta que tanto necesitan. Nuestra hermana Araceli de Polanco también pide por salud. Nuestra hermana María García también pide por sanidad. Alfonso Serrano pide por ayuda de Dios. En lista de peticiones también está Marisela Galdames. Oramos por la salud de ella. Por nuestra hermana Marixa Osorio. Por el niño Mateito. Para que Dios obre con sanidad. También está otro niño que ha estado por mucho tiempo hospitalizado en cuidados intermedios y depende de aquellas cosas que los médicos, la ciencia en este momento puede auxiliarles para alimentarlos. Nuestra hermanita nos mandó allí la fotografía de Julián García, este niño, y lo vemos en esa condición y decimos, es la gracia de Dios quien todavía lo sostiene, y es Él, el Todopoderoso, quien puede orar en favor de este niño para no depender de aquellas cosas de las cuales constantemente está haciendo uso. Vamos a orar y vamos a pedirle al Señor también en favor de este pequeño, para que Dios siga obrando en favor de la salud de este niño. En lista de peticiones también está la familia Olivorio Villalta. Ellos piden por sanidad y solución de problemas. José Alberto Pacheco, por ayuda de Dios. Doris Pérez pide por la conversión de sus hijos. Francisca Mejía, por la conversión de la familia. En lista de peticiones de oración, también incluimos a nuestra hermana Rosita Vega, para que de Dios reciba ella
esa restauración en la salud. Oramos también en favor de Wendy Noemí Ramos y Eduardo Ramos, ya que ellos están pasando la enseñanza doctrinal, la están recibiendo y esperan también pasar las aguas bautismales. Por eso piden sabiduría de lo alto en sus estudios bíblicos. Angélica Marroquín pide por su hijo, por la vida espiritual de él y conversión. Vamos a orar también por la familia de Sunux Rodríguez, por esa ayuda de Dios. Nuestra hermana Mélida pide en favor de su hogar y también por la salud. Ana Luz Estrada pide por sanidad. Nuestra hermana Ruth Somoza por su familia, esa ayuda de Dios que tanto necesitan. Oramos por la hija de nuestra hermana Noemí del Carmen Fuentes, por esa ayuda de Dios en sus estudios. Como también oramos por David Araujo, quien pide de esa ayuda celestial en su vida. Nuestra hermana Lucila Baños, también por la restauración en su salud. Sari Orellana pide por su vida espiritual. Oramos también por la madrecita de nuestra hermana Angélica Marroquín, para que Dios obre con salud. En lista de peticiones está la familia Campos. Jamie Campos, Kimberly Campos, y ellos piden también, igual que a nuestra hermana Blanquita, por esa ayuda de Dios y sanidad. Oramos también por Brian Rocha, por Adrián Rocha, por Argelia Samano, por Gustavo Romero, por Max Romero, por esa ayuda de Dios, por la liberación de problemas, dificultades que pasan. Pero también en lista de peticiones está Santos Sainz y Mari Santos, quienes piden por esa ayuda de Dios y también por esa ayuda espiritual en su familia. María García pide por protección y conversión en la familia. Rubén Edgardo Cepeda también por protección para las familias que están fuera de nuestro país, que pasan en veces situaciones difíciles con migración. Por Giovanni Alexis oramos también por liberación. Ponemos en las manos de Dios también la petición de José Julián Peña y familia, para que Dios obre con sanidad. Nuestra hermana Berta Aquino necesita de esa restauración en su salud. Nuestra hermana Leonor también. Nuestra hermana Josefina. Oramos también por Idalmi Sánchez, por su hogar. Y así por cada uno de los ancianos que pasan sus necesidades, que sufren enfermedades. Le pedimos al Todopoderoso que Él pueda bendecirles, que Él pueda orar y restaurarles. Que también nosotros podamos ser esa mano de ayuda a nuestro prójimo en los momentos de dificultad. Nuestro hermano ministro Joel Belloso nos lleva en palabras de oración y nos unimos juntamente con él.

Carísimos hermanos, que la paz de nuestro Dios y su Hijo Jesucristo sea en cada uno de vosotros. Damos gracias al Padre Celestial por concedernos en este día poder abrir nuestros ojos, poder contemplar esa gloria sublime de nuestro Dios hacia nosotros. Y es por ello que cada día, mi estimado hermano, debemos de darle toda honra y toda gloria a nuestro Dios, porque nuestro corazón está puesto en Dios, está puesto en las cosas espirituales, aquellas que nos llenan, que nos hacen sentir su presencia en nuestros corazones, para verle a Él, para hacer lo bueno, para apartarnos de lo malo, para hacer lo que el Señor demanda a través de su palabra, es lo que nos toca. Así que en esta preciosa hora quiero leer una porción bíblica de la palabra de nuestro Dios. Dice el salmista en uno de sus preciosos salmos, en el número 16, nos dice de la siguiente manera: guíame, oh Dios, porque en ti he confiado. Oh alma mía, dijiste a Jehová: tú eres mi Señor, no hay para mí bien fuera de ti. Para los santos que están en la tierra y para los íntegros de toda mi complacencia, o es toda mi complacencia. Y algo más agrega y dice: se multiplicarán los dolores de aquellos que sirven diligentes a otro Dios. No ofreceré yo sus libaciones de sangre, ni en mis labios tomaré sus nombres, dice la palabra de Dios. Qué importante, apreciable hermano, comprender las grandes verdades del Señor hacia nuestras vidas. En nuestra naturaleza humana, muchas veces hacemos nuestros propios planes y luego pedimos a Dios que Él los bendiga. Pero muchas veces lo primero que debemos de hacer es dejar que la voluntad de Dios sea en nosotros. Este siervo de Dios nos dice que él le pide a Dios para que le guarde, porque sabía él que confiaba en su Dios, y dice dentro de sí mismo: tú eres mi Señor, y no hay, dice la palabra de Dios, no hay cosa que pueda estorbar, mi apreciable hermano, aquellas dificultades que muchas veces en esta vida pasamos. ¿Quién de nosotros no está exento de cualquier dificultad? Y aún el perverso que acecha contra nosotros, hermanos, solamente ponemos nuestra fe, nuestra confianza en Dios. Entonces dice: se multiplicarán los dolores de aquellos que sirven diligentes a otro Dios. Claro, en las manos de Dios está todo el plan de la vida del hombre. Nosotros lo que tenemos que hacer es buscar la voluntad de Dios. Y dice algo más en su palabra: Jehová, dice, es la porción de mi herencia y de mi copa. Tú sustentas, dice, mi suerte. Eso es cuando yo y usted confiamos en Dios. Cuando todo lo ponemos en las manos del Todopoderoso. Cuando todo dejamos que en la voluntad de Él sea la que se manifieste y guíe nuestro camino. Y dice algo aquí en la palabra de Dios, en el verso 6: las cuerdas me cayeron en lugares deleitosos, y es hermosa la heredad que me ha tocado. Bendeciré a Jehová, que me aconseja aún en las noches, dice, me enseña mi conciencia, dice la palabra de Dios. Mire, a veces no podemos dormir, ¿verdad? A veces no podemos nosotros conciliar nuestro sueño,
Pero, ¿cuál será el propósito de Dios? Para que nosotros meditemos, para buscar su enseñanza, para meditar en su palabra. Pero el malo siempre va a pensar en la noche lo que va a hacer al siguiente día. El malo siempre va a acechar contra nuestras vidas, porque no tiene a Dios en su corazón. Puede decir, yo soy un hijo de Dios, pero está lejos de eso, porque en los hechos, en sus obras, califica y aplica para que Dios pueda escribir en su libro aquellas cosas que están mal. Entonces, nosotros debemos de que nuestro nombre, nuestras obras, estén escritas en el libro de Dios. Entonces, la palabra de Dios cada día nos aconseja. Hoy, el que vivimos el tiempo presente en vida, es para que nosotros estemos preparados para

para que en aquel día tengamos el pleno derecho de la resurrección. Por eso David decía: a Jehová he puesto siempre delante de mí, porque está a mi diestra, no seré conmovido, decía él. Y su carne aún decía: reposará confiadamente, porque mi alma, decía él, no dejarás en el Seol, ni permitirás que tu santo vea corrupción, dijo así. Qué bonito, qué precioso esto, porque él decía, él me mostrará la senda de la vida, y en su presencia hay plenitud de gozo, delicia a su diestra para siempre, decía el salmista. Estas palabras deben de fortalecernos. Esta palabra debe de ser para mí, para usted, el motivo para seguir pensando en lo bueno de Dios, para que en la práctica, en nuestra vida, hagamos las cosas de acuerdo a la voluntad de Dios. Quizás podemos estar en momentos difíciles, podemos renegar contra la voluntad de Dios, podemos pensar que Dios no existe, que Dios me desamparó, me vino este problema, me vino este otro, y comenzamos muchas veces a hacer un recorrido de nuestra vida. Pero acuérdese lo que decíamos hace un par de horas, que todo lo que nosotros pensemos está escrito en nuestras mentes, y allí se aguarda como una memoria, se aguarda, pero también hay otra memoria, la memoria de Dios, que Él ve nuestra actitud, nuestra forma de pensar, porque Él conoce nuestros pensamientos. Así que, mi estimado hermano y amigo, este día sea para que conciliemos nuestro corazón con Dios, si hemos hecho algo malo. Y si hay problemas, pidámosle a Dios. En nuestras enfermedades, pidámosle a Dios. Él tiene la respuesta a nuestras necesidades. Así que yo le invito en esta oportunidad para que se una conmigo en esta oración de fe. Sé que si usted está enfermito, tiene problemas, tiene dificultades de diversas situaciones que pasan en su vida, Dios va a hacer algo. Pero también hay algo, quizás usted esté preocupado, afligido, quizás no haya que hacer en su problema, en esa deuda quizás, o porque ha pasado con su familia alguna dificultad. Entonces, solo le puedo decir, pongamos su problema en las manos de Dios y Él nos va a ayudar. El Señor dijo que pusiéramos nuestras cargas sobre Él y serían menos pesados. Su enfermedad, quizás ya no hay solución, pero Dios tiene en su voluntad una respuesta para usted. Así que le invito para que oremos a nuestro Dios y busquemos de su ayuda divina, mi apreciable hermano y amigo. Vamos a orar al Señor. Soberano y eterno Padre, Dios de Abraham, de todos aquellos siervos que en el ayer por su fe consagraron su vida delante de su presencia, aquellos que pasaron momentos difíciles, que fueron perseguidos, que fueron acechados, que fueron quizás demandados, Señor, aquellos hermanos del primer siglo, allá frente a aquellos reyes perversos de aquella época, Señor, de la época del romanismo. ¿Cuántos sufrieron persecución? ¿Cuántos sufrieron, oh Dios, destrucción de sus vidas? Que fueron quemados, fueron degollados en el gran coliseo, Señor, que ahora se exhibe, pero dentro de eso está, Señor, grandes cosas ocultas, Padre. Dios bendito, los tiempos no han cambiado. Seguimos igual, Señor, pero con diferentes ángulos, pero que ahora muchos de sus hijos sufren, Señor, diversas dificultades, demandados, Señor, otros, Señor, con pleitos, quizás en sus familias, en su trabajo, Padre, pero hay una mano suya que se extiende sobre la vida de todos aquellos que son temerosos, Señor, de aquellos, Padre, que siempre
aguardan en su corazón su palabra para hacer las cosas buenas. Bendito Dios, en esta hora quiero rogar su ayuda divina por todos aquellos sus hijos que tienen grandes dificultades, grandes problemas, Señor. Quizás en sus trabajos, con aquellos compañeros, con aquellos jefes que quieren hacer la vida imposible, Señor, de sus hijos. Quizás hay una deuda por falta de trabajo, aquella angustia, Señor, aquella soledad de aquellos sus hijos. Padre bueno, quiero rogarle que usted tenga misericordia de estos sus hijos. Ayúdeles para que puedan palpar grandemente esa mano potente, esa mano poderosa que nunca, Señor, se aparta de nosotros. Mire, Señor, cuántos problemas tenemos. Su iglesia, Señor, que pasa los momentos difíciles por hacer su voluntad, predicando su palabra, bendito Padre. Pero hay lazos que se extienden sobre nosotros para hacer callar su santísimo evangelio. Pero le ruego, Padre, que usted sea nuestro ayudador, porque esta misión evangelizadora, Señor, tiene que continuar a pesar de todos los esfuerzos y quizás hasta la muerte o ser, Señor, apresados, no sé, Padre. Pero le ruego que usted sea propicio de nosotros y de todos sus hijos, Señor bendito. Ayude pues a todos, al amigo, a la amiga, aquel niño, aquel joven que necesitan grandemente de su ayuda divina, Padre amado. Las enfermedades que también abaten a su pueblo, Señor. ¿Cuántas enfermedades vienen a debilitar el estado anímico de sus hijos? Enfermedades que los médicos han dicho hasta aquí, ya no hay más que hacer. Pero es la voluntad suya, Señor, la que siempre se manifiesta para desechar muchas veces la palabra del hombre. Bendito Padre, le ruego pues que usted tenga misericordia de sus hijos y pueda poner ese bálsamo sanador sobre sus vidas. Que puedan, oh Dios glorioso, palpar grandemente esa mano suave, esa mano que acaricia en los momentos difíciles de nuestras enfermedades y llega hasta lo profundo de nuestro ser, mi buen Señor. Quizás aquella su hija, Señor, tiene cáncer, aquel su hijo, en ese órgano que difícilmente hay la medicina para ellos. Pero en esta hora le ruego que usted tenga misericordia, que sea propicio de estas vidas que sufren, pero que se alimentan con su palabra, Señor, a través de estos medios que usted nos ha dado, Padre, para evangelizar, para llevar aliento, para llevar, Señor, consuelo al necesitado. Bendígale grandemente para que puedan sentir esa gracia suya desde lo más profundo de su ser y que baja, Señor, hasta lo interior de estas vidas que necesitan grandemente de ese poder suyo. Bendito Señor, por favor, acuérdese de cada uno. Tenga misericordia, Señor bendito, para que pronto sus hijos puedan sentir esa paz, Señor, en esos cuerpos. Esa paz interior, esa paz, Señor, que fortalezca esas vidas. De luego su hijo, Señor, se pronunció con ese saludo, es para que podamos ser fortalecidos, Señor, que verdaderamente surja de lo más profundo de nuestro ser esa paz. Por favor, pues, oh Dios, le ruego su ayuda divina en esta hora y el resto del día, Señor, que desde muy temprano hasta el anochecer podamos tener grandemente esa bendición de lo alto. Bendito Señor,
Por favor, le encomiendo en sus manos toda necesidad de su pueblo, de nuestros amigos, de nuestros oyentes.

0: Le encomiendo encarecidamente su ayuda divina. Y quiero, Señor, también encomendar este medio radial en sus manos. Usted sabe, Señor, que el diablo dice en su palabra que anda como león rugiente buscando a quien devorar, a quien callar, Señor. Pero su palabra no se detendrá, Señor, porque creemos que estamos haciendo su voluntad. Y el que no lo hace, pues, solo destruye, Padre Santo. Le encomiendo, pues, que usted nos ayude y nos prepare, Señor, siempre para que esa voz evangelizadora pueda continuar alrededor del mundo, bendito Dios. Padre Santísimo, usted tiene la justicia en sus manos, bendito Padre. Usted es justo, usted es bueno y usted sabe, Señor, lo que necesitamos, Padre. Yo sé que usted pone a veces los medios para que las cosas sean aún mejor, Padre. Padre glorioso, pues bendíganos y permita que siempre nuestro corazón esté puesto, Señor, en aquellas cosas que necesitamos fortalecernos. Padre bueno, en el nombre glorioso y santo de su amado Hijo, pongo esta oración, Señor, y a cada uno de sus hijos necesitados, de todos los enfermos, de todos los atribulados, de todos aquellos, Señor, que existe esa llama, esa chispa de su espíritu en sus corazones, se los encomiendo encarecidamente, Señor, en el nombre glorioso y santo de nuestro Señor y Salvador Jesucristo. Amén y amén, Señor. Recibimos la bendición de nuestro Dios. Jehová te bendiga y te guarde. Haga Jehová resplandecer su rostro sobre ti y halle de ti misericordia. Jehová alce sobre ti su rostro y ponga en ti paz. Paz a vosotros, hermanos. Que Dios les bendiga a todos.
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0: Esta es la señal evangelizadora de Radio ABBA, esta voz de la Iglesia de Dios en su hogar. Les invitamos, estimados oyentes, para que en el horario de la 1:30 podamos conectarnos nuevamente, ya que hay palabra de Dios para cada uno de nosotros. Nos despedimos saludando a nuestra hermana María García, a nuestro hermano Héctor González Vides. Ya hemos anotado su petición de oración. Saludamos a nuestra hermana Morena Castillo, a nuestra hermana Ani Belloso, que también dice paz, amados hermanos, bendiciones. Nuestra hermana Morena Castillo dice paz, carísimos hermanos. Nuestra hermana Milagro Maravilla dice amén, que sea nuestro Padre glorificado en su voluntad. Paz y muchas gracias, dice nuestra hermana, ahí por las oraciones que ya también hemos elevado. Saludos, dice nuestra hermana Elisa Brito. Amado pueblo de Dios, paz a vosotros. Y José Martínez dice también paz a vosotros, hermosos mensajes, Dios los siga bendiciendo. Y se une también a nuestra programación nuestra hermana Eva Orantes, nuestra hermana Morena Castillo, que también dice paz, carísimos hermanos, bendiciones de lo alto para todos los que estamos disfrutando de esta edificante programación. Nuestra hermana Andrea Barrera también dice saludos de paz, hermanos.
1: Y la familia de él también.
0: Por aquí tenemos otras participaciones de alabanzas. Vamos a incluir una más para despedirnos. Y como les mencionaba, atentos, ya que en el horario de la 1:30 nuevamente estaremos conectados. Saludos de paz, hermana Lucy Cardona.

El dúo Jerusalén interpreta el tema Fue por amor, recordando el sacrificio de nuestro Señor Jesucristo.

Es así, mis amados hermanos, amigos que nos sintonizan, como hemos podido dar inicio a este hermoso espacio que el Señor nos concede. Y para continuar con esta transmisión, les voy a invitar.

Perdónanos, Señor, si hasta aquí te hemos faltado. Pasa por alto nuestras equivocaciones y mira, Padre, que queremos agradarte, queremos buscarte en espíritu y en verdad. Te suplicamos a esta hora que seas tú el invitado de honor durante todo el desarrollo de este culto, Padre, y que así nos concedas el privilegio de dirigirnos para que no hagamos nuestra propia voluntad, sino que busquemos hacer la tuya, eterno Padre. A todos tus hijos que han dispuesto en su corazón el poderse unir a esta transmisión, bendíceles, págueles con creces ese tiempo que han apartado y que así todos juntos podamos glorificar tu santísimo nombre. Favores que te los pedimos en el nombre santo y perfecto de tu amado Hijo, nuestro Señor y Salvador Jesucristo. Amén. Muy bien, gracias a todos nuestros hermanos, nuestro hermano Julio Somoza, un gusto el poder estar transmitiendo para cada uno de ustedes, mi hermano Melvin Soriano también, nuestra hermana Elsa Navas, ¿verdad? Gusto poder estar con ustedes, nuestros hermanos que han apartado un momento para poder estar en esta transmisión, pues les agradecemos infinitamente, nuestro Dios pagará a cada uno con creces el esfuerzo que han realizado. Continuamos con alabanzas a nuestro Padre Celestial, ahí a la par en donde estamos. Alabanza número 77. Estos momentos que dedicamos a nuestro Dios son de grande gozo y los tenemos que vivir, los tenemos que buscar a nuestro Padre en espíritu y en verdad. Alabanza número 77.

Somos personas que quizás no tenemos problemas, pero al contrario de eso, a pesar de nuestras dificultades, pues siempre contamos con un Salvador, con un Señor que todo lo puede y que nos ayuda en todo momento. Alabanza 191, y con esta vamos a dejar el tiempo de las alabanzas. Y vamos a ingresar a un espacio en el cual nuestro Dios nos hablará a nuestra alma.

Y en esta oportunidad, nuestro Señor nos va a hablar a través de los labios de un servidor y amigo de ustedes. Y en esta oportunidad vamos a estudiar un tema, algo que es esencial para cada uno de los hijos de nuestro Dios. Nuestra hermana Ana Lilian Belloso, un gusto poder saludarle en esta noche. Nuestro hermano Edgar Trujillo también. Paz, mi hermana Maritza Osorio, un gusto poder saludar. Mi hermana Lilian Belloso, ¿verdad? Un gusto y bendiciones para usted también en esta noche. El título del tema que hoy vamos a estudiar es Mandamientos Eternos. Y quiero que me acompañe a la lectura bíblica, a la lectura que hoy vamos a tener como base, y la tenemos en el Evangelio según Mateo, en el capítulo 5, en el versículo 17 al 20, versículos bastante conocidos para todos nosotros, pero que de este vamos a sacar la enseñanza para esta noche. Lo voy a leer yo, ahí considérelo usted con su vista, y vamos a leer la palabra de nuestro Dios, que dice de la siguiente manera: No penséis que he venido para abrogar la ley o los profetas. No he venido para abrogar, sino para cumplir. Porque de cierto os digo que hasta que pasen el cielo y la tierra, ni una jota ni una tilde pasará de la ley hasta que todo se haya cumplido. De manera que cualquiera quebrante uno de estos mandamientos muy pequeños y así enseñe a los hombres, muy pequeño será llamado en el reino de los cielos. Mas cualquiera que los haga y los enseñe, este será llamado grande en el reino de los cielos. Porque os digo que si vuestra justicia no fuere mayor que la de los escribas y fariseos, no entraréis al reino de los cielos. Esa es la palabra de nuestro Dios. Y le voy a invitar a que me acompañe. Vamos a hacer nuevamente una oración a nuestro Dios para que Él nos dirija durante la meditación de la palabra. Acompáñeme, por favor. Sublime Padre Celestial, tú eres el dador, el sustentador de todo lo que existe en el universo. Te agradecemos infinitamente en esta noche, porque nos das la oportunidad de doblar nuestras rodillas y dirigirnos hacia ti, reconociendo, Señor, que no hay otro nombre bajo el cielo dado a los hombres en el cual podamos encontrar salvación. Perdónanos, Padre, nuestras imperfecciones. Pasa por alto, Padre, nuestras iniquidades. Y ayúdanos, Padre, para que en esta noche, para que en esta hora nos podamos edificar todos juntos, sabiendo, Señor, que toda tu palabra es verdad, es fiel y es digna de respeto, Señor eterno. Te pedimos que seas tú el invitado de honor en esta meditación, para que así este que te clama no hable palabras propias, sino al contrario, Señor, podamos hablar las palabras que tu Santo Espíritu quiere transmitirnos en esta noche. A todos aquellos tus hijos que han apartado un momento, bendíceles grandemente, y que así como tu siervo se va a edificar en esta noche, así ellos también lo puedan hacer allá en la comunidad, en la intimidad de su hogar. Favores que te los pedimos en el nombre santo y perfecto de tu amado Hijo, nuestro Señor y Salvador Jesucristo. Amén. Muy bien. Mandamientos eternos. En nuestra vida y en nuestras leyes terrenales siempre existen mandamientos, leyes, preceptos, los cuales nosotros debemos de seguir con el objetivo de poder vivir más tranquilamente, para vivir adecuadamente y, por supuesto, para no sufrir ciertas penalidades que las leyes terrenales nos imponen. En ese sentido, también nosotros como hijos de Dios tenemos una ley. El objetivo de esta noche es reconocer que nuestro Señor Jesús no vino a abolir, sino a magnificar los mandamientos de nuestro Dios. Y hemos tomado como base esta lectura porque muchos se basan en ello para poder, ¿verdad?,
para poder satisfacer su propia creencia y no tomar en cuenta lo que nos dice las Sagradas Escrituras. Entonces, en esta noche vamos a meditar en cada uno de ellos. Vamos a meditar en qué

que Moisés tendría que volver a escribir, ¿sí? Y son palabras, son frases, las cuales, si usted las nota, son para que nosotros podamos vivir en armonía, para que nosotros podamos vivir en paz con nuestros semejantes. Aprovecho este momento, esta pausa, para poder saludar a nuestra hermana Melanie Echeverría, mi hermana Audelia Clemente también, nuestra hermana Rosa Ortega, nuestra hermana Elcita Medrano, nuestra hermana Mari Lemus, nuestra hermana Sari Oreñana. Paz, mi hermana, también, que Dios derrame ricas y abundantes bendiciones para usted y toda su familia, así como también aquellos que nos están viendo. Continuemos con nuestra meditación. Éxodo 20 dice: y habló Dios todas estas palabras diciendo, oiga, habló Dios todas estas palabras diciendo, yo soy Jehová tu Dios, que te saqué de la tierra de Egipto, de casa de servidumbre. Habló Dios todas estas palabras diciendo, mire, este encabezado es bien importante que nosotros lo tomemos en cuenta. ¿Sí? Lo tomemos en cuenta. No fue Moisés, no fue ningún profeta, fue Dios el que habló estas palabras. Y ahí vienen ya enmarcando la parte de los 10 mandamientos. ¿Por qué las habló Dios? Porque iban a ser eternas, porque iban a ser para siempre. Mire qué importante es esto que está acá. No fue escrito por ningún hombre, no fue escrito para una persona en particular, fue dicha por nuestro Dios como señal para su pueblo. Y ahí viene enumerando, no tendrás dioses ajenos delante de mí, no te harás imagen ni ninguna semejanza de lo que está arriba en el cielo. De lo que está arriba en el cielo, ni debajo en la tierra, ni en las aguas debajo de la tierra, no te inclinarás a ellas, no las honrarás, porque yo soy Jehová tu Dios, fuerte, celoso, que visito la maldad de los padres sobre los hijos hasta la tercera y cuarta generación de los que me aborrecen, y hago misericordia de millares, etcétera, etcétera. Usted se puede leer hasta el versículo 17, en el cual viene enmarcando la ley de nuestro Dios. Y ahora bien, y usted puede preguntarse, bueno, y entonces, pues, ¿qué fue lo que abolió nuestro Señor? Y quiero que se vaya conmigo, porque este versículo es también clave. Colosenses 2:14 en el Nuevo Testamento. Colosenses, nuestros hermanos de Colosa les escribe el apóstol. El apóstol Pablo a los hermanos de Colosa, diciéndoles los siguientes. Carta a los Colosenses en el capítulo 2, capítulo 2, verso 14. Oiga bien, y aquí es donde entra la parte controversial. Dice, anulando el acta de los decretos que había contra nosotros, que nos era contraria, quitándola de en medio y clavándolo en la cruz. Este versículo es bastante controversial, porque ¿qué fue lo que enclavó entonces Jesús? Si los mandamientos los habló nuestro Dios. Entonces, ahí es donde nosotros podemos recabar de que fue la ley que Moisés escribió para el pueblo de Israel. ¿Qué tipo de ley escribió Moisés para el pueblo? Pues bueno, usted se puede dar cuenta, puede leer Levítico en el capítulo 18, ¿verdad? Capítulo 15 y capítulo 12, en el cual viene dando una serie de indicaciones
para el pueblo de Israel en cuanto

a la costumbre mensual de la mujer, cómo se tomaba la mujer. Esa era la ley que enclavó nuestro Señor Jesucristo. No fueron las 10 palabras, los 10 mandamientos. ¿Por qué? Porque esas las habló Dios y le dio el mandato a Moisés de que las escribiera en tablas de piedra, señalando su perpetuidad. ¿Sí? Entonces, eso es lo que nuestro Señor Jesucristo enclavó en la cruz. Todo aquel culto hebreo, todo aquel lineamiento de costumbres, las cuales, ¿verdad?, las cuales al día de hoy nosotros no las pudiéramos cumplir. Aquella ley ritual, ¿verdad?, que cuando se tenía que pedir el perdón por cada uno de los pecados, se tenía que llevar un cordero y te daban las especificaciones, ¿verdad?, cómo tenía que ser ese cordero que se iba a sacrificar en el altar. Tenía que ser sin mancha, tenía que ser perfecto, no tenía que tener ninguna imperfección, tenía que estar sus miembros completos. Esa fue la ley que nuestro Señor Jesucristo vino a enclavar en la cruz. ¿Por qué? Porque Él fue el que quedó clavado en una cruz por usted y por mí, por supuesto. Porque si nuestro Señor Jesucristo hubiese enclavado la ley de los 10 mandamientos, la ley divina de nuestro Dios, ahora ya pudiéramos matar, ya pudiéramos hablar falso testimonio, ya pudiéramos codiciar a la mujer de nuestro prójimo, ¿sí? Ya pudiéramos tener otros dioses, ya nos pudiéramos inclinar ante cualquier imagen. Pero al contrario de eso, nosotros sabemos que como cristianos, como seguidores de nuestro Señor y Salvador Jesucristo, esto es algo que no puede suceder. No podemos confundir la ley escrita por Moisés con la ley que nuestro Dios mandó a Moisés a escribir en tablas de piedra, la cual él vino a cumplir desde el principio de la fundación de todo lo que nosotros gozamos en este mundo. No la podemos confundir, son leyes que, si bien es cierto, vinieron a favorecer a Israel, ambas leyes favorecieron a Israel, una de ellas ya quedó en el pasado. ¿Por qué? Porque nuestro Señor Jesucristo era el Cordero sin mancha, sin arruga, el varón perfecto que tenía que venir a sacrificarse por usted y por mí. Por supuesto, habían diferencias, que si la familia era pobre, que si era de escasos recursos, ya la ley ya lo venía especificando, la ley escrita por Moisés. En total eran 603 preceptos más los 10 mandamientos, eran en total 613 preceptos, los cuales usted los puede leer en Éxodo capítulo 20, la cual ya le dimos lectura en parte a ellos. Y hay mandamientos que nosotros hasta el día de hoy los cumplimos muchas veces sin darnos cuenta. Honra a tu padre y a tu madre es el primer mandamiento con promesa, ¿verdad?, para que tus días se alarguen. Eso venía también. O sea que hoy los hijos, si la ley la hubiese, esta ley de los 10 mandamientos, nuestro Señor Jesús la hubiese enclavado en una cruz, ¿verdad?, ya los hijos ya no es necesario que honremos a madre y a padre, ya podemos hacer lo que nosotros quisieran. No debemos de pensar así, porque los 10 mandamientos nuestro Dios los mandó a grabar en tablas de piedra, se los dio al pueblo como una señal para su pueblo santo. Y qué bueno es que nosotros sepamos diferenciar ambas leyes y no las mezclemos, porque una es ley de Dios, la otra fue ley que Moisés escribió, por supuesto inspirada por nuestro Dios. Pero esa sí ya quedó enclavada en una cruz. Por eso es que el salmista David dice que es una ley perfecta, es una ley que es para siempre, es una ley permanente para cada uno de nosotros. Aparte de eso, ya para ir aterrizando en este hermoso tema que hoy tenemos en consideración, váyanse conmigo
al libro de Apocalipsis, al libro de las Revelaciones, en el capítulo 12. Capítulo 12, verso 17. Esta es una parte de la profecía, una profecía, pero la vamos a tomar en cuenta nosotros. Dice, entonces el dragón se llenó de ira contra la mujer y se fue a hacer guerra contra el resto de la descendencia de ella. Los que, oiga, esta es la parte que nos interesa, la parte que vamos a tomar de este versículo. Los que guardan los mandamientos de Dios y tienen el testimonio de Jesucristo. Mire, los que guardan los mandamientos de quién dice, de Dios. ¿Sí? ¿Cuáles son los mandamientos de Dios? Allá en Éxodo 20 lo vimos, dice, habló Dios. Mire, qué importante es que nosotros sepamos interpretar, discernir la palabra de nuestro Dios. Dice, los que guardan los mandamientos de Dios y tienen el testimonio de Jesucristo. ¿Por qué el testimonio de Jesucristo? Porque Jesucristo también los vino a cumplir. Váyase conmigo para que usted vea. Váyase conmigo al libro de, al Evangelio según Mateo, en el capítulo 19, del 16 en adelante. Usted lo puede comprobar. Dijo, maestro bueno, ¿Qué bien haré para obtener la vida eterna? Jesús le dijo, ¿por qué me llamas bueno? Ninguno hay bueno sino uno, Dios. Mas si quieres entrar en la vida, guarda los mandamientos. El joven rico, por supuesto, era de Israel, era nativo. Él conocía la ley completamente. Sí, lo sabía, pero aún así vuelve y le pregunta a nuestro Señor Jesucristo, ¿cuáles? Jesús le dijo, no matarás, no adulterarás, no hurtarás, no dirás falso testimonio, honra a tu padre y a tu madre, amarás a tu prójimo como a ti mismo. Mire, todo esto lo debemos de hacer nosotros, por eso es que el escritor del Apocalipsis dice que el dragón se llenó de ira. Vamos a volver a leer. Dice, entonces el dragón se llenó de ira contra la mujer y se fue a hacer guerra contra el resto de la descendencia de ella. O sea, nosotros los cristianos, los que guardamos los mandamientos, dice ahí, los que guardan los mandamientos de Dios y tienen testimonio de Jesucristo. Váyanse también más adelantito conmigo al 14, capítulo 14, versículo 12. Dice de la siguiente manera, aquí está la paciencia de los santos, los que guardan los mandamientos de ¿quién dice? De Dios. Mire, los mandamientos de Dios, ¿y qué más dice? Y la fe de Jesús. Qué bueno y qué especial que nosotros comprendamos que los mandamientos de Dios conforman parte de la fe de Jesucristo mismo, la fe que nosotros como cristianos debemos de profesar. Todo esto viene refiriéndose al decálogo, a la escritura de esas 10 palabras en tablas de piedra, los 10 mandamientos de nuestro Dios. Los 10 mandamientos no son autoría de ninguna otra persona más que de nuestro Padre Celestial. Entonces, ¿qué fue lo que quedó abolido? Recapitulando, quedaron abolidas todas aquellas costumbres hebreas, todo aquel sistema ritual que venía practicando el pueblo de Israel para poder obtener el perdón de nuestro Dios. Esa ley ceremonial, esa ley ritual, fue la que nuestro Señor Jesucristo vino a enclavar en una cruz. Esos ya no tienen ninguna validez. Pero los mandamientos de nuestro Dios, esos son eternos, esos son permanentes. Ya para ir concluyendo,
Váyanse conmigo al Evangelio según Juan. Al Evangelio según Juan, en el capítulo 14. Capítulo 14, verso 15. Mire, aquí nos dice algo bien importante, lo cual nosotros tenemos que tomar siempre en cuenta. Y nos dice la Sagrada Escritura: si me amáis, guardad mis mandamientos. ¿Cuáles mandamientos está refiriendo? Pues todo lo que nosotros hemos estudiado durante esta noche, aquellos mandamientos que Dios le dio a su pueblo. Los mandamientos de nuestro Dios son única y exclusivamente para su pueblo, para el pueblo que hoy valemos la sangre.

cuando el cielo parezca gris y el sol no dé su luz, la luz del Señor le hará brillar hasta en la más densa oscuridad.

Padre nuestro que estás en los cielos, santificado sea su santo y bendito nombre, Padre celestial. Le doy gracias, Padre, por este día que usted me ha dado más de vida, por amanecer con bien, por darme el alimento, mi Padre amado. Gracias le doy, Señor, por todo, esperando que haga pasar por alto mis insuficiencias, mi Señor Dios Todopoderoso. Y así también, Padre, da pidiéndole a usted, Señor, misericordia, mi Señor, y que nos bendiga, nos guarde cada día más y más a todas, Señor, nuestras hermanas femeniles que van a estar conectadas, Padre amado. Mi nombre es Mari Marroquín, soy de la Iglesia de Dios del Sitio del Niño, este distrito número 2. Damos inicio a esta bonita escuela y que sea nuestro Dios, ¿verdad?, que nos ayude para aprender este día miércoles con nuestras hermanas de este bonito programa, mi Señor. Pues

0: Pues ahora se nos hace, Padre, muy fácil llegar hasta sus hogares para poder, Señor, estudiar esta hermosa lección, que su título es El clamor de una mujer, pues la lección es la número 8. Padre amado, ayúdenos, pues denos sabiduría, mi Padre amado, pues tú sabes que como mujeres, Señor, clamamos a ti, Padre, con esa fe tan grande, mi Señor, de poder ser escuchadas, Padre bendito. Ayúdenos, pues, a poder, Señor, ser mujeres oradoras, Padre, que podamos clamar con esa fe tan grande, mi Padre amado. Ayúdenos, pues, Padre celestial, a que podamos, Señor, ser mujeres leedoras de la palabra de Dios, y así poder llevar un mensaje a quienes desconocen de tu palabra, mi Padre amado. Pues tú sabes que ahora, por estos medios de las redes sociales, mi Señor, se nos hace más fácil para llegar a donde no podíamos llegar más antes, Padre, con tu mensaje. Oh, Padre amado, bendiga así mis hermanas del grupo femenil, Padre, todas las que están conectadas, mi Señor, bendígales, pues, y que podamos, Señor, escuchar y poder atender, Padre amado, ser atentas, Padre, a todos los consejos, Padre amado, que está dando aquí esta hermosa escuela, mi Señor Dios Todopoderoso, que no clamamos en vano, Padre, sino que clamamos a ti, porque sabemos, mi Señor, de que tú estás escuchando nuestras súplicas, mi Dios. Padre amado, le doy gracias por el que tú me has dado este privilegio, mi Señor, de poder clamar a usted, Señor bendito. Bendiga a todos mis hermanos que componen este equipo de la radio, Padre, de Radio Abba, mi Señor. Y así, pues, Padre amoroso, le he dado gracias por todo, Señor, lo que usted nos ha permitido, Padre amado, darnos un nuevo día para poder estar dándole gracias a usted, Padre Santísimo, por todo lo que usted nos da, Padre Celestial. Y todos estos favores, mi Señor, vengo a suplicárselos de rodillas, creyendo, Padre, recibir todo lo que le pido, porque se lo clamamos en ese nombre sagrado de su Hijo, de nuestro Señor y Salvador Jesucristo. Amén.
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0: paz, hermana. Este día vamos a estudiar la lección número 8 de la femenil. Vamos a estudiar el verso de memoria que dice así. Dice, pacientemente esperé a Jehová y se inclinó a mí y oyó mi clamor. Salmos 41. A Dios le hablando el verso de memoria. Dice que pacientemente, ¿verdad? Nuestro Dios espera, ¿verdad? Y oye nuestro clamor. Dice muy bonito el verso de memoria. Y dice la explicación, ¿verdad? Nos enseña el valor de confiar y guardar en Dios en tiempos difíciles. En lugar de desesperar, la paciencia a través de la atención divina. Dios se inclina nuestra compasión y cercanía para escuchar nuestras oraciones. Mira qué bonito, ¿verdad? Ahí está nuestro Dios siempre, ¿verdad? Para escuchar nuestras peticiones que le hacemos, ¿verdad? Cuando nosotros lo hacemos con una con un corazón, ¿verdad? Humilde, humillado, ¿verdad? Nuestro Dios está presto a escuchar. Muy bonito el verso de memoria, hermanas. Ahí está la explicación. Paz.
1: Padre nuestro que estás en los cielos, santificado y glorificado sea tu nombre. Venga, Señor, tu reino. Hágase, Padre, tu voluntad, así en el cielo, también en la tierra. Y el pan cotidiano, gracias, mi Dios, por habernoslo dado hoy. En el nombre santo, bendito y perfecto de tu amado, yo vengo, Señor, con toda humildad. Doblamos nuestras rodillas y buscamos tu rostro, porque tú eres, Señor, el que das esa sanidad a cada uno de tus hijos. Padre, sé que alrededor de toda tu iglesia hay diversas necesidades físicas. ¿Por qué, Padre eterno, humanamente, Señor, estamos expuestas en esta carne a sufrir de tantos malestares? Pero tú eres bueno, Padre eterno, y escuchas nuestras plegarias. A cada momento, a cada instante te clamamos. Porque, Señor, ¿y a quién vamos, Padre, sino a ti? Que por medio de tu amado podemos tocar esa puerta de los cielos, desde donde usted se encuentra, Señor. En ese tercer cielo donde usted manda, Señor, a cada uno de nosotros esa necesidad de pedirte, de suplicarte unas por otras, para que, Señor, usted restaure este cuerpo. Hay tantas enfermedades ahora en día, Padre. Quizás, Señor, a veces el hombre dice una cosa, pero tú eres el que tienes la última palabra. Primeramente, Padre, buscarte a ti, y por lo demás, Señor, tú conoces a cada una de mis hermanas que de qué se quejan, de qué adolecen, Padre. Y sé que tú le visitas, Padre, y las fortaleces y suavizas, Señor, esos dolores que tiene mi Dios, porque el hombre le pone nombre a tanta enfermedad. Pero nosotros en esta carne, Padre, te ofendemos a cada momento, pero tú eres el único, Señor, sanador. Porque el hombre tiene ciencia, Señor, pero tú eres dueño de la vida. Te pido por todas y cada una de ellas, mi Dios, que tú la visites y le des conforme a su fe, Señor, esa sanidad. Gracias, Padre eterno, gracias. En el nombre de Cristo te pido todo esto, que para ti y tu amado sea honra y gloria por los siglos de los siglos. Amén.

paz. Hermana, este día miércoles vamos a estudiar el objetivo de esta lección, que dice así: confiar en la respuesta de un padre amoroso cuando sus hijas claman pidiéndole auxilio en las tribulaciones. Pues muy bonito, ¿verdad? ¿Cómo viene hablando el objetivo de esta lección? Sabemos, ¿verdad?, que nosotros le clamamos a nuestro Dios para pedirle, ¿verdad?, una petición, ¿verdad? Y Él es nuestro auxilio, Él es nuestro todo para contestar las peticiones, ¿verdad? Así nos dice que tener la certeza absoluta de que Dios escucha y responde a la súplica en los momentos de mayor dificultad implica descansar en su carácter bondadoso, sabiendo que aunque la ayuda no llegue de inmediato o de la forma que queramos, Él proveerá lo necesario con sabiduría. Pues ahí viene explicando el objetivo de esta lección, hermanas. Paz.

las hermanas de contacto femenino. Soy la hermana Gladys Ortiz. A mí se me ha encomendado la oración que ore por todas mis hermanas que componemos la femenil a nivel nacional. Que Dios nos ayude a tener sabiduría. Señor, te pido que derrames en todas mis hermanas de la femenil sobre nosotros el Espíritu Santo para que nos concedas el don de la sabiduría y un profundo temor a ti, que nosotras, que nuestros pasos que estén llenos de toda humildad para reconocer nuestras debilidades, tener esa templanza para gobernar nuestras emociones y haz que en nuestra vida florezca el amor, la alegría en nosotros, las mujeres femeniles. Danos esa paz, esa paciencia, esa amabilidad. También danos bondad, también danos esa fidelidad que necesitamos en nuestras vidas espirituales y ser un testimonio para otras de nuestras hermanas. Danos esa mansedumbre y danos un autocontrol en nosotros para hacer luz en medio de las tinieblas. Señor, te pido que nos ayude, Señor, en todo momento de nuestras debilidades. Gracias le damos, Divino Dios, por todo lo que nos das, Padre Celestial. Estos favores se los suplico en el nombre de nuestro Señor Jesucristo. Amén.

paz a todas mis hermanas. Este día vamos a estudiar la lectura bíblica. La tenemos en Primera de Samuel, del 1, el capítulo 4 al 11. Y cuando llegaba el día en que Elcana ofrecía sacrificio, daba a Penina su mujer, a todos sus hijos y a todas sus hijas, a cada uno de su parte. Pero a Ana daba una parte escogida, porque amaba a Ana, aunque Jehová no le había concedido tener hijos, y su rival la irritaba, enojándola y entristeciéndola, porque Jehová no le había concedido tener hijos. Así hacía cada año, cuando subía a la casa de Jehová. La irritaba así, por lo cual Ana lloraba y no comía. Y Elcana, su marido, le dijo: Ana, ¿por qué lloras? ¿Por qué no comes? ¿Y por qué estás afligido? Tu corazón, ¿no te soy yo mejor que 10 hijos? Y se levantó Ana después que hubo comido y bebido. Y mientras el sacerdote Elía estaba sentado en una silla junto a una pilar del templo de

0: Jehová. Ella como con amargura del alma oró a Jehová y lloró abundantemente. Y hizo voto diciendo: Jehová de los ejércitos, si te daré mirar a las aflicciones de tu sierva, y te recordaré de mí, y no te olvidares de tu sierva, sino que dieras a tu sierva un hijo varón, yo lo dedicaré a Jehová todos los días de su vida, y no pasará navaja sobre su cabeza. Ahí tenemos la lectura bíblica, ¿verdad? Ahora les voy a dar la explicación de la lectura bíblica. Dice: en lugar de responder con venganza, Ana acude al templo con el corazón destrozado, llora amargamente y ora con gran sinceridad, derramando sus sentimientos más íntimos ante Dios. Ana nos recuerda que Dios conoce nuestra tristeza más íntima y escucha nuestras oraciones cuando acudimos a Él con fe y sinceridad para explorar más perspectivas. Pues miren cómo Ana, ¿verdad?, le pedía a nuestro Dios, ¿verdad?, que le diera un hijo. Así nosotros, cada una de nosotros también, ¿verdad?, le hemos pedido a nuestro Dios algo, una petición, ¿verdad?, y también hemos llorado amargamente para que nuestro Dios nos conteste, ¿verdad? Sabemos que si nosotros lo hacemos con un corazón humillado delante de nuestro Dios, y como Ana lloraba, ¿verdad?, así nuestro Dios escucha esas peticiones y le llegan con un gran agrado al trono de su gracia, porque ve, ¿verdad?, que nosotros estamos allí, ¿verdad?, pidiéndole con un corazón humilde, ¿verdad? Y es lo que quiere nuestro Dios, ¿verdad?, que tengamos esa fe para pedirle, ¿verdad?, todo lo que necesitamos. Hay que esperar, ¿verdad?, cuando Él tiene su voluntad y contesta la petición, porque se la contestó a Ana, y ella, ¿verdad?, ya feliz cuando tuvo a su hijo. Paz, mis hermanos.
1: Poderoso Padre Celestial, gracias sean a ti, Señor, todo lo bueno y lo nuevo que ha venido a nuestra vida. Pues ante ti, Señor, estamos delante de tu presencia para darte las muchas gracias por lo bondadoso que has hecho con nosotros y nos permite dirigirnos hacia ese trono inaccesible donde estás tú y tu Hijo amado. Dios eterno, tus hijos que clamamos a una gran voz, Señor, para presentarnos delante de tu presencia, humillados ante ti, para decirte, Señor, que nos perdones. Oh Padre Celestial, danos ese perdón para que podamos llegar hasta el trono de tu gracia y nuestras oraciones sean oídas de parte tuya, Señor. Clama a mí, yo te responderé y me enseñarás cosas grandes y ocultas que nosotros no conocemos. Esa es la confianza que cada día que doblamos nuestras rodillas, Señor, tú nos ayudas, tú nos auxilias. Porque tú eres el médico por excelencia. Tú conoces, Señor, que tu pueblo gime a una sola voz por tantas necesidades dentro de tu iglesia. Pues ahí están las enfermedades, Señor, que son para probar nuestra fe, nuestra paciencia, y para creer más en ti, que tienes un propósito para nuestras vidas. Ayúdenos, Señor amado, si tu pueblo tiene problemas, Señor, pues el enemigo anda como león rugiente buscando a quien devorar. Permite, Señor, fortalecer a tus hijos. Permíteles, mi Dios, que ellos puedan sentir ese amor para con el otro, y ellos puedan, mi Señor, vivir en paz y en armonía y en santidad como tú mandas. Bendiga esos hogares, Señor. Bendiga, Señor, a esos niños, a esos jóvenes, para que tú puedas, Señor, manifestarte en tu pueblo. Señor, bendito, ayuda a tus administradores que están al frente, Señor, de cada iglesia. Pues mira a tus hijos, tú los conoces y tú escudriñas los corazones de ellos, con qué deseo, con qué afán trabajan dentro de tu obra, porque ellos saben muy bien que de ti van a recibir la recompensa, mi Dios bendito. Mi Señor amado, yo te pongo en tus manos a tus hijos que están trabajando en tu obra, a tus hijos, Señor, que tú les ayudes. Si están enfermos, sánalos, Señor. Si tienen, Señor, dificultades, sacia, Señor, y completa esa necesidad y esa vida de ellos. Si ellos necesitan más de ti, Señor, que clamen a ti a una sola voz, bendito Padre, ayúdeles para que ellos puedan, mi Señor amado, manifestar su poder y orar, Señor, unos por los otros. Tú conoces, Señor, a tus hijos que están al frente. Bendice a tus hijos que están trabajando aquí en Santa Ana, Señor. Son grandes, Señor, pero con muchas dificultades de toda índole, Señor. No permitas que el enemigo nos gane la ventaja para poder, Señor, avanzar en los proyectos que tenemos, mi Señor amado. Bendícenos, por favor, como iglesia de Santa Ana. Tú conoces la gran necesidad que hay espiritual, física y material, Señor. Auxílienos, porque tú eres nuestro ayudador, nuestro sustentador, nuestro pronto auxilio. Bendice a tu iglesia para que pueda extender tu mano y ofrendar para una buena causa, Señor. Todo esto, mi Señor bendito, te lo vengo a suplicar en el poderoso nombre de nuestro Señor y Salvador Jesucristo, quien para ti y para tu Hijo amado, mi Dios, sea toda honra y toda gloria por toda una eternidad. Amén.
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Carísimas hermanas, en la gracia de nuestro Señor Jesucristo, pase a cada una de ustedes. Pues en esta oportunidad vamos a reflexionar un poco sobre la lección número 8, titulada El clamor de una mujer. Una escuelita pues que fue inspirada, como ustedes recordarán, en una convención femenil muy hermosa en la que particularmente dejó una huella especial en mi corazón. Y esta fue pues la 14ª convención femenil nacional, ¿verdad? Que se titulaba, así como esta lección, El clamor de una mujer. Entonces, vamos a recordar un poco de todas esas enseñanzas hermosas que nos llevamos de esta convención a través de esta lección, ¿verdad? Para ello vamos a leer la primera parte del comentario que dice de la siguiente forma. Queridas hermanas, les invitamos a recordar una actividad muy hermosa que dejó huellas imborrables en la sociedad femenil. Deseo que recuerdes la convención número 14 en el año 2023. Su lema fue elegido por las situaciones emocionales que como departamento estábamos batallando después de una pandemia arrasadora de vidas de muchos seres humanos. Se buscaron líderes que enfrentaban serias dificultades y que llevando a la práctica el lema, con el tiempo, 3 o 4 años después, recibieron la respuesta del Señor. El lema era El clamor de una mujer. Si fuiste parte de esta convención, disfrutarás haciendo remembranza de cada punto muy bien seleccionado y preparado que allí se llevó a cabo. Entonces, como les mencionaba, esta convención para las que pudimos tener el privilegio de asistir fue una convención llena de muchas emociones, ¿verdad? Recuerdo que cuando el hermano Jonathan, quien era el presidente en ese tiempo de la Directiva Femenil Nacional, se comunicó conmigo para comentarme un poco sobre esta convención. Él me mencionaba que el propósito había surgido pues justamente de una hermana que durante mucho tiempo había clamado fervientemente a Dios por la bendición de un hijo y pues no había podido obtener ese favor y ella tenía ese sentimiento y pues acudió a él para comentarle, expresarle quizás su dolor, su angustia y pues como directiva tomaron a bien poder hacer esta convención bajo este lema. Recuerdo que para mí esta convención fue muy especial por dos motivos. El primero fue porque pues Dios puso a bien poner en los ojos de nuestros hermanos el poder tomarme en cuenta para poder formar parte de esta convención, liderando pues uno de los grupos. Y también fue mi primera convención femenil nacional, entonces para mí de verdad que fue muy, muy llenadora, muy enriquecedora, porque pues yo también pasaba por una situación similar en la que pues llevábamos ya un poco más de 6 años con mi esposo de clamarle a Dios y pedirle por esa bendición tan importante que es en los hogares, ¿verdad? El poder tener esa herencia de nuestro Dios que llena de alegría la casa y ese deseo pues de poder hacer crecer la familia, pero que hasta ese momento pues Dios no nos había dado la oportunidad. Y es por eso que este lema tocó tanto mi corazón y pues nos motivó mucho más, ¿verdad?, para poder participar.

Entonces, durante esa convención, pues aprendimos muchas cosas. Para partir de lo que en esta convención pudimos aprender, vamos a leer la segunda parte del párrafo, que para mí es la parte medular y de donde debemos de partir para poder entender pues este mensaje de qué es el clamor de una mujer. Dice la siguiente parte del párrafo, ¿qué es clamar? ¿Será lo mismo que orar? Clamar es una oración ferviente desde una angustia profunda, desde un dolor abrasador. Es un grito de auxilio del corazón que busca la intervención divina. Como mujeres, creo que esta definición se nos hace familiar, ya que en más de alguna ocasión hemos clamado desde lo más profundo de nuestro ser. Nuestra hermana Ana, esposa de Elcana, vivía una situación de desesperación, dolor, desesperanza y angustia por el acoso que estaba pasando con Penina. Y pues acá notan la cita bíblica, que es 1 de Samuel 1, del 4 al 11. Entonces, primeramente, pues podemos preguntarnos, o nos hace acá la lección, la consulta de qué es clamar, que si será lo mismo que orar. Recordemos que cada una de nosotras pues oramos en muchos instantes durante el día, cuando nos despertamos, cuando comemos, cuando vamos a salir de nuestros hogares, cuando regresamos, cuando nos vamos a acostar, incluso para durante el día, para hacerle alguna petición a nuestro Dios. Pero clamar, como bien lo menciona la escuela, es mucho más. Es orar fervientemente desde una angustia o un dolor profundo. Es pues cuando cada una de nosotras, yo sé que más de alguna de nosotras hemos pasado por una situación en la que hemos clamado a nuestro Dios, que nos vamos a nuestro cuarto, a nuestra habitación, solas. Quizás lloramos a nuestro Dios, pasamos a veces quizás mucho tiempo, más del tiempo normal que nos tardamos para hacer una oración de las de rutina, digamos, y prácticamente pues derramamos nuestro corazón delante de Dios por esa angustia que tenemos. Y aquí claramente nos pone el ejemplo de Ana, pues una historia muy conocida para cada una de nosotras. Pues Ana, recordemos que era la esposa de Elcana. Elcana tenía dos esposas, una era Ana y otra era Penina. Y pues Elcana amaba mucho a Ana. Pero a pesar de esto, Ana tenía un vacío en su corazón y era pues que no podía darle un hijo a Elcana. Al contrario de su otra esposa, ¿verdad? Penina. Entonces Penina, dice la palabra de Dios, que la irritaba, ¿verdad? La molestaba. Entonces Ana se entristecía, ¿verdad? Y tenía pues esa angustia en su corazón. Entonces, tanta era la aflicción de Ana, dice la palabra de Dios, que ella va al templo a clamarle a Dios, a derramar su corazón, y pues la ve el sacerdote, ¿verdad? Y por el semblante que ésta tenía, pues el sacerdote la confunde con una mujer ebria. Pero dice la palabra de nuestro Dios que pues Ana clamaba, ¿verdad? Derramaba su corazón. Tenía, lloraba, porque de verdad deseaba esto y se lo pedía a Dios con mucho fervor. Recordemos pues que en esta época, tal como lo menciona el segundo párrafo, la continuación del párrafo, perdón, no era fácil ser una mujer estéril, porque se veía como una afrenta, ¿verdad? Como que la mujer tenía un fallo, como un error ante la sociedad, porque no es como hoy en día, ¿verdad? Que si bien pues nos duele y tenemos ese sentimiento de querer ser madres, muchas de nosotras, pero en ese tiempo disminuía su valor ante la sociedad, ¿verdad? Porque pues los hijos eran como la garantía si el esposo faltaba para ser esos proveedores. Entonces era un problema ante la sociedad realmente poder ser estéril, ¿verdad? Pero dice la siguiente parte del párrafo, que este dolor a Ana la hizo tomar una decisión tan sabia a tal grado que quedó plasmada para nuestra enseñanza. Ella tomó la decisión de ir al templo a clamar a Jehová, a depositar su dolor en las manos redentoras del Señor, y le prometió entregar a su servicio al hijo que sabía que le iba a dar nuestro Padre Celestial, y el Señor le cumplió su clamor.
Entonces vemos que Ana no se quedó con su angustia, sino que clama a Dios con fe, deposita su confianza y hace una promesa para poder recibir el favor de Dios, porque, como lo menciona la escuelita, esa promesa pues es entregar a su hijo. Entonces, aquí hay una parte muy importante, porque ¿cuántas de nosotras, cuando tenemos estas grandes aflicciones, pues hacemos promesas a Dios, ¿verdad? Así como lo hizo Ana. Pero lo importante de esto es que, y el mensaje que también nos da Ana, es que ella no solo hizo esa promesa, sino que cumplió esa promesa. Entonces, vemos que también cuando nosotros tenemos clamores y le pedimos a Dios con fe, Él nos responde, pero también a veces nosotros tenemos que hacer sacrificios y esas promesas podérselas cumplir a Dios, no solo prometer y no cumplir, ¿verdad? Porque imagínense cuán difícil ha de haber sido para Ana poderle prometer, pues entregarle a su hijo, a su servicio, y ella queriendo tanto tener un hijo y luego entregarlo. Parece hasta un poco contradictorio, pero esa fue la promesa que Dios le hizo a que Ana le hizo a Dios, y pues él se agradó, ¿verdad?, de esa fe y esa promesa que ella le hizo, y pues dio esa recompensa. Porque recordemos que la historia en la palabra de nuestro Dios nos narra que la fe de Ana se vio recompensada. Ella tuvo a su primer hijo, a Samuel, lo entregó al templo, al servicio de Dios, como su promesa, como ella había hecho su promesa. Y luego pues Dios la recompensó, ¿verdad? La recompensó con más hijos. Y pues es un gran mensaje para cada una de nosotras, porque nos enseña que Dios, aparte de tener el poder para poder ayudarnos en nuestras angustias, responder nuestros clamores, también pues nos da esa recompensa por esa fe, por esa perseverancia. Así que, hermanas, depositemos nuestra fe en Dios, clamémosle con todo nuestro corazón, y Él a su debido tiempo hará. Paz, hermanos.

Bueno, aquí podemos ver, dice que el clamor nosotros lo podemos describir, dice, como un proceso, ¿verdad? Desde el principio, ¿verdad? Nosotros podemos considerar el clamor como una necesidad de orar, de sentir y buscar en nuestras aflicciones, en nuestras angustias, en nuestro dolor, en una desesperación de no saber qué hacer. Sabemos que nosotros a veces hemos llegado a un momento quizá de tomar decisión y nos sentimos como encerrados en un mismo pensar, quizás atribulados, nos sentimos que quizás no tenemos salida, ¿verdad?, a la situación que nosotros como hijas de Dios estamos pasando. Pero, ¿en qué consiste el clamor? Consiste en clamar, clamar de corazón, clamar a Dios con fe, sabiendo que en Él nosotros vamos a encontrar fortaleza, vamos a encontrar aliento. Tenemos que saber esperar, ser pacientes, dice el Señor, para que a través de la oración nosotros podamos adquirir esa respuesta delante de Dios, ¿verdad? Porque dice el Señor que los tiempos de Dios son perfectos y todo lo que nosotros le pidamos, dice que Él nos contesta, solo que nosotros tenemos que ser pacientes. Paciente, dice, esperaré en Jehová. Y se inclinó a mí y yo, mi clamor, dice. Muchas veces, amadas hermanas, a veces puede más la desesperación y a veces empezamos nosotros a dudar por qué la sanidad no llega, ¿verdad? Pero cuando nosotros vemos el resultado de nuestra oración, para aquellos que hemos sido pacientes y hemos sabido esperar y empezamos a verlos, ese pronto auxilio, dice, en medio de la tribulación, ahí nos empezamos a sentir consolados, dice el Señor. Empezamos a sentir el consuelo de nuestro clamor, de nuestras oraciones, ¿verdad? En la Biblia nos declara, ¿verdad?, de Mateo capítulo 11, en su versículo 8. ¿Qué dice así? Venid a mí los que estéis, dice, trabajados y cargados, y yo los haré descansar. El Señor nos demanda, ¿verdad?, que todo lo que nosotros le pidamos, Él nos concede nuestras peticiones. Nos sentimos atribulados, nos sentimos desesperados. Pero Él nos demanda y dice, venid a mí todos los que estéis trabajados y cargados y yo los haré descansar. Una reflexión muy linda en este versículo donde nosotros podemos ver realmente cómo Dios se manifiesta a pesar del dolor o de la angustia que nosotros estemos pasando. Tenemos que sentirnos consolados, consolados. Tenemos que ser pacientes, tenemos que saber esperar en Jehová, ¿verdad? Porque a través de la oración, a través de ese clamor, nosotros podemos alcanzar esa bendición, esa sanidad. El Salmo 40, capítulo 1 dice, paciente esperé en Jehová y se inclinó a mí
y oyó a mi clamor, y me hizo sacar del pozo de la desesperación, del lodo cenagoso, pero mis pies sobre peña y enderezó mis pasos. Una reflexión muy, muy linda, donde nosotros tenemos que estar tomados de la mano de Dios para que nosotros podamos alcanzar, ¿verdad? Y saber agradecer a Dios por todo, ya sea que nosotros recibamos la sanidad rápidamente o después, ¿verdad? En Primera de Tesalonicenses 5:18 dice, ya que debemos de dar gracias a Dios en todo, dice. En todo, dice, no solo en lo que nosotros, en todo, ya sea para bien o para mal, hay que saber dar gracias a Dios en todo tiempo, dice, porque Él jamás, jamás nos abandona, siempre está de nuestro lado, Él es nuestro pronto auxilio, dice, auxilio, perdón, en medio de la tribulación. Hermanas, tema de la escuelita que se va a estar dando el día sábado es un tema muy pero muy lindo, donde todo va a estar basado en el clamor, ¿verdad? De la oración, de cómo debemos y saber esperar. Hermanas, para mí ha sido un gusto y un placer darles esa pequeña reflexión. Paz a vosotros, hermanas.

Paz, carísimas hermanas, este día tenemos un culto de enseñanzas bíblicas. También el departamento de radio estará haciendo sus viandas con unas ricas pupusas, esas rellenitas, para que las degustemos y podamos colaborar para este hermoso ministerio radial.

0: mañana. Amadas hermanas, es hermoso clamar a Jehová. Búscalo, dice, en la mañana, búscalo en un amanecer, en un silbido suave, en un trino de aves, o en el sonar de un riachuelo. Búscale en silencio y en paz interna. Él te escuchará y sanará tu alma quebrantada y te levantará como a las águilas. Sus promesas son fieles y verdaderas. Como hija de Dios que somos, hermana, ninguna tribulación nos puede hacer sentir que Él no nos escucha. Él siempre está atento a su oído, porque nosotras, hermana, aún con nuestras a veces debilidades, tratamos y luchamos por guardar sus mandamientos, de no ver las cosas malas, sino lo bueno, lo que nos pasa. ¿Por qué? Porque Él contesta cada vez antes que hablemos, Él ya sabe lo que le vamos a pedir. Y si lo hacemos con fe y tratando de entender que todo lo que viene es de Él y viene por Él, somos bienaventuradas. Esa es mi opinión, mi reflexión. Paz, hermana.
1: Paz, hermanas de la amada Iglesia de Dios. Mi nombre es Wendy Noemi Ramos de Orellana. Soy del Distrito 2, Iglesia de Dios del Sitio del Niño. Para mí es un privilegio hacer esta oración final de la escuelita número 8, titulada El clamor de una mujer. Padre nuestro que estás en los cielos, santificado sea su nombre. Gracias, mi Dios, primeramente porque usted nos ha dado la vida, nos ha dado esta oportunidad de estar de pie un día más, darnos salud, nuestros alimentos. Usted no se olvida de nosotros, Padre amado. Le pido, mi Dios, perdón por mis faltas cometidas, pues usted sabe que a veces con solo ver, oír o pensar, nosotros le fallamos, Padre amado. Haga por un lado esa falta, Señor, y ayúdenos a seguir adelante, Padre amado. Estamos aquí de rodillas, pues dándole las gracias porque usted permitió otro estudio más, pues titulado El clamor de una mujer. Usted ha dado esa sabiduría, mis hermanos, para poder hacer esas escuelitas y poder dar esos hermosos temas que a nosotros como mujeres cristianas nos ayuda bastante, Padre amado, esos consejos de que estamos aquí, así como estamos de rodillas, pidiéndole, clamándole por cada una de nosotros, nuestra radio oyente, por mis hermanos, Señor, de la radio ABBA, que ellos están día con día allí pendientes, Señor, de esos programas. Bendiga a cada uno de mis hermanos. Regálenos esa oportunidad, Señor, de seguir escuchando esos mensajes, Padre amado. Le pido, mi Dios, en esta mañana, que nos ayude. Si alguno está enfermo, ponga su mano sanadora, mi Dios, pues solo usted es el único doctor de doctores y nos puede ayudar, Padre amado. Así como dice esta lección, Señor, que si le clamamos a usted, usted responderá, Padre amado. Se lo suplicamos en esta mañana, que nos siga bendiciendo a cada uno de mis hermanos, de mis hermanas que escuchan esta radio, Padre amado. Y síganos dando esa oportunidad día a día para poder seguir estudiando y aprendiendo más, Padre amado. Se lo vengo pidiendo, Señor, en esta mañana, que siga ayudando a cada uno de mis hermanos, todo aquel, Señor, que se está llegando ya al mediodía y no tienen que comer, provéele, Señor, sus alimentos. Bendígalos, mi Dios amado, esas viudas, esos huérfanos, Señor. Prepárele siempre quien pueda darle, Señor, un plato de comida. Bendíganos, mi Dios, en este día y guarde a cada uno de mis hermanos de la amada iglesia, de todo El Salvador, y no solo del Salvador, sino que del mundo entero, Padre amado, que le clama a usted, clama a mí y yo te responderé. Así dice su palabra, Padre amado, y eso es una fe y una promesa que tenemos que tener nosotros como cristianos, que tenemos que seguir, ¿verdad?, pidiéndole para que usted nos responda, Padre amado. Pues son favores que yo le vengo suplicando en esta mañana, en ese nombre santo y perfecto de su Hijo amado, Cristo Jesús. Amén.

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0: Estimados hermanos y amistades oyentes, paz a cada uno de vosotros. Vamos a orar en esta oportunidad, vamos a pedirle al Todopoderoso en favor de nuestros hermanos que necesitan de esa ayuda celestial y que tienen también a sus hermanos en la fe, que somos de oración. Y nos unimos para orar en favor de nuestra hermana Marlene Cruz. Ella necesita sanidad divina y restauración en su salud. También vamos a orar por el nietecito de ella, para que Dios obre también con sanidad en favor de este pequeño. En lista de oración está nuestra hermana Marta Aquino. Oramos por la salud de nuestra hermana. También por Marina Clímaco. Ella pide también por esa restauración en su salud. Nuestra hermana Zoilita Mendoza, por restauración en su salud. Oramos por el niño Mateito Enríquez, por sanidad. También por nuestra hermana Wendy. Ella necesita sanidad y recuperación. En lista de oración también está Erika Reyes, quien pide por la conversión de su familia. Nuestro hermano Saúl Monge, por recuperación. Nuestra hermana Marixa Aguirre, por sanidad. Tita Flores pide también por salud. Nuestra hermana Benigna Batalla, por restauración en su salud. El niño Julián García, por sanidad. Pedimos también en favor de nuestra hermana Rosita Vega e Higinia Castellanos, por Davidito Sorto. Y así también incluimos en esta lista de petición a la familia Cárcamo Aguilar. Nuestro hermano ministro Joel Belloso nos estará llevando en palabras de oración y juntos con él vamos a pedirle al Señor que Él haga la obra de sanidad en las familias.
1: Queridos hermanos, pasa a vosotros. Bendición de Dios llegar hasta ustedes a través de esta señal de su radio y con el propósito siempre de llevar en oración a aquellos hermanos que son necesitados, que siempre pasan el momento difícil en su vida y que solamente Dios puede tener la respuesta a sus necesidades, más que todas aquellas enfermedades que muchos de nuestros hermanos, pues ya de muchos días, vienen sufriendo la enfermedad en sus cuerpos. Pero siempre hay una oportunidad que Dios nos da para poder salir adelante en medio de todas nuestras dificultades. Quiero leer un pasaje de la Biblia que encontramos en Mateo capítulo 20, verso 29 en adelante. Y dice así la palabra de Dios. Al salir ellos de Jericó, les seguía una gran multitud, dice la Escritura. Y dos ciegos que estaban sentados junto al camino cuando oyeron que Jesús pasaba, clamaron diciendo: Señor, Hijo de David, ten misericordia de nosotros. Y la gente le reprendió para que callasen, pero ellos clamaban más, diciendo: Señor, Hijo de David, ten misericordia de nosotros. Y deteniéndose Jesús, lo llamó y les dijo: ¿Qué quieren que os haga? Ellos dijeron: Señor, que sean abiertos nuestros ojos. Entonces, dice Jesús, compadecido, les tocó los ojos, y enseguida recibieron la vista, dice, y le siguieron, dice la palabra de Dios. He aquí la fe de estos dos hombres que mendigaban, de seguro en las calles de aquel tiempo. Ellos esperaban un momento para poder tener la oportunidad, como cualquier otra persona la tenemos, de recibir sanidad. Y más que todo, hermanos, la vista es algo más importante en nosotros que pues como que se nos acabase todo. Pero con la seguridad de aquellos hombres, dice que ellos escucharon, no lo dudamos, ¿verdad? Cuando estaban sentados, dice, junto al camino. Y oyeron de Jesús, oyeron aquel hombre de Nazaret, aquel hombre que más de algún momento han de haber conocido ellos la acción que Jesús hacía en los enfermos, en muchas personas que ellos desconocían, pero que sabían que había un Jesús que con solo tocarlos, ellos recibían sanidad. Y por eso exclaman y dicen, Señor, Hijo de David, ten misericordia de nosotros, dicen ellos. Pero la gente, la multitud que siempre acompañó al Señor Jesús, dice que ellos le reprendían para que ellos se callasen. Me imagino que ellos gritaron al oír el bullicio de la gente y sabían que Jesús iba en camino. Pero esto era cuando se acercaban, llegando a Jerusalén, se dio este caso, ¿verdad?, que habla aquí la palabra de Dios. Pero ellos clamaban, siguieron gritando, Señor Hijo de David, ten misericordia de nosotros. Pero Jesús, compadecido, dice que Él lo llamó y le dice, ¿qué quieren que os haga? Y ellos, sin pérdida de tiempo, dijeron, Señor, que sean abiertos nuestros ojos. Y viene el Señor y compadecido y se tocó los ojos y enseguida recibieron la vista. Qué bendición para estos hombres que mendigaban en la calle, pero aparte de eso, pues tenían esa dificultad en su vista. Y el Señor hizo la obra en ellos. ¿Cuánto tiempo habrán pasado esperando el momento pidiendo a Dios un milagro para recibir la vista, mis apreciables hermanos? Ahora traigámoslo a nuestro tiempo. ¿Cuánto tiempo nosotros estamos esperando en la voluntad de Dios que sane nuestro cuerpo de esa enfermedad que hoy en día tantas enfermedades crueles que han aparecido y que no estamos exentos nosotros de una enfermedad, que no estamos exentos de en cualquier momento adolecer la enfermedad en nuestros cuerpos? Estamos vulnerables nosotros a cualquier dificultad, cualquier problema, cualquier situación que enfrentamos en esta vida, preciables hermanos. Dios siempre pone el momento inesperado en nosotros para recibir la sanidad. Quizás hemos luchado, hemos batallado, hemos gastado, quizás hemos vendido lo mejor que tenemos por tal de recibir sanidad en nosotros, pero Dios siempre nos da la oportunidad para seguir pronunciando en nuestros labios que le honremos, porque Él es el único y como médico de médicos siempre tiene la respuesta a todas nuestras dificultades en esta vida, mis apreciables hermanos. Por eso es que no hay que desmayar, siempre hay que seguir clamando a Dios para que Él nos ayude en los momentos que más necesitamos de ese auxilio divino. Como estos hombres que clamaron a Dios, aquí aparece dos veces el grito de ellos cuando dice Señor, Hijo de David. Y luego vuelven otra vez a repetir, Señor, Hijo de David, ten misericordia de nosotros. Quizás probablemente usted diga, bueno, ya le clamé mucho al Señor, no ha respondido a esta petición que le hago. Sin embargo, pues Dios prueba nuestra fe, prueba nuestra paciencia en nosotros para esperar. Y Él va a hacer algo grandioso en nuestra vida. Así que en esta preciosa oportunidad, Dios quiere dar esa mano divina. Dios quiere permitir que se haga sentir que Él es Dios y que Él tiene pues la respuesta a esa dificultad que estamos pasando. Apreciable hermano y hermana, usted que en este momento está a oídos de esta radio de bendición para nuestras vidas. Fíjese que tengo aquí en mis manos esta lista de oración de muchos de nuestros hermanos. Y vamos a mencionar algunos de ellos. Tenemos a nuestra hermana Wendy Pérez, ayuda de Dios. Hermana Yulisa Peña, también oramos por la familia. Tenemos aquí a María Candelaria Asensio, Héctor Vives. También tenemos a la hermana Higinia Castellanos. Nuestra hermana, pues, ella, después de sufrir un derrame, nuestra hermana, pues, se ha quedado ahí debilitada por esta enfermedad. Raquel Molina, Ruth Contreras, también Carlos Eduardo Barrios, Laura Molina, también a Julián García, es un niño, Andrea de por salud, ese. También tenemos a mi hermana Ruth Ayala. También tenemos a Nancy Andrea García. Tenemos a Ernesto Somoza, Daisy Aguirre, también a Guiré Arana, Lidia de Hernández, María Luisa de Aguilar, también a Carlos Samuel por sanidad, también a Ángel Daniel Monje, Saúl Monje, tenemos a mi hermana Marlene también Cruz, tenemos a mi hermana Soilita desde, o sea, Soila Mendoza, a mi hermana Benigna también oramos por ella. También tenemos a mi hermana Magdalena Guzmán, Angélica Araujo, María Contreras, Ariel Padilla, Josefina, hermana Josefina y familia, Rosibel Mancilla, Vicente Hernández, al hermano Nestalí Martínez, Alejandra Mejía, Gabriela Castro. Está en recuperación nuestra hermana Gabriela, Romelia Salazar, también Olga Morena Lino, Erika Reyes, Francisca Chávez, Roxana Carolina. Tenemos esta lista de hermanos que necesitan la ayuda de nuestro Padre Celestial. Así que en esta mañana vamos a hacer esta oración pidiéndole a Dios por estas necesidades. Bendito y soberano Padre, que habitas en las alturas de los cielos, una vez más, bendito Padre, en esta bella oportunidad tú nos permites el poder llegar hasta tu presencia, suplicándote el perdón de todas nuestras culpas, de nuestros defectos que como humanos tenemos, pero reconociendo, Señor, que somos débiles, necesitamos cada día de tu mano divina. Bendito Padre, he aquí la lista de tus hijos que son necesitados de ti, que adolecen, Padre, en su cuerpo la enfermedad, quizás de muchos días, que ha venido sufriendo aquella hija tuya, aquel hijo tuyo, aquel niño, aquel joven, aquel anciano. Pero solamente reconocemos que a ti te tenemos como nuestro médico.

0: que tienes para cada uno la respuesta que necesitan. ¿Cuánto tiempo llevan ya tus hijos de venir sufriendo la enfermedad? Pero tu gracia, tu poder se manifiesta cuando menos esperamos. Y solamente decirte, oh Dios, que nos permitas que tengamos esa paciencia suficiente para que en el momento que tú lo desees, poner, oh Dios, ese bálsamo que tus hijos ahora necesitan de ti. Por ello te rogamos que tú tengas misericordia de cada uno. Hemos mencionado ahí esa lista de tus hijos que piden por salud, que piden esa ayuda de ti, que piden resolver sus problemas, pero nada se puede hacer sin el favor que tú haces en nosotros. Oh Dios de misericordia, ayuda a tus hijos y regálales grandemente de esa bendición de lo alto, para que pronto puedan sentirse ellos agradecidos que tú has extendido tu mano y les has levantado. He aquí, pues, oh Dios, una vez más, clamándote día tras día, noche tras noche, por esas enfermedades que tanto debilitan el cuerpo de tus hijos, Señor. Estamos hechos de una materia que se desgasta con el tiempo, Señor, pero dentro de lo interior cada día nos renovamos porque esa es la promesa tuya en nosotros. Y esas promesas que se cumplen, tú las haces, Señor, sentir en nuestras vidas. Por ello es que te rogamos que, por favor, puedas atender este clamor de tu pueblo. He aquí esta necesidad, oh Dios, en los hospitales, en las clínicas, ahí en las casas, bendito Dios, ahí hay un hijo tuyo que necesita de ti. Tú tienes la medicina para tus hijos, para levantarlos y extender tu mano y que pronto ellos puedan estar en pie para que sigan luchando, Señor, por sus vidas espirituales. Por ello te rogamos en esta bella oportunidad que tú derrames de tu misericordia sobre cada uno de tus hijos. Que la enfermedad, Padre, que tus hijos adolecen, sea sanada con el poder, Señor, que tú tienes, conforme a la voluntad tuya. Por ello te suplicamos en esta hora, para que tú derrames grandemente sobre la vida de tus hijos, de tu santísimo poder, para que pronto tus hijos puedan estar aún en tu santo templo, dándote las gracias por el bien que tú haces cada día en nuestras vidas. Bendito Señor, pues en esta bella oportunidad, deposito en tus manos divinas a cada uno por nombre, esperando que tú vas a hacer esa obra sanadora en esos cuerpos que ya están cansados, Señor, de sufrir la enfermedad. Pero si tú, Señor, en tu voluntad no permites que tus hijos sanen, pero regálales esa fortaleza para que ellos, Señor, aún así en esas condiciones, puedan honrar tu santísimo nombre. Padre, pues son favores que te los suplicamos en el santo y bendito nombre de nuestro Señor y Salvador Jesucristo. Que para ti y tu Hijo Santo sea toda honra y toda gloria por los siglos de los siglos. Bendito Padre. Amén y amén. Recibimos la bendición de nuestro Dios. Jehová te bendiga y te guarde. Haga Jehová resplandecer su rostro sobre ti y tenga de ti misericordia. Jehová alce sobre ti su rostro y ponga en ti paz. Paz a vosotros, hermanos. Que Dios les bendiga a todos.
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Estimados amigos y hermanos oyentes, sean bienvenidos a este espacio radial. Vamos a titular a nuestra reflexión Pensando en Dios. Paz a cada uno de vosotros, estimados hermanos y amistades oyentes. Llegamos hasta donde ustedes reciben esta señal con el mensaje de la palabra de Dios y con un saludo de paz en el nombre de nuestro Señor y Salvador Jesucristo, deseando que el Todopoderoso les bendiga a donde quiera que ustedes se encuentren, ya sea en la casa, en su lugar de trabajo o a la distancia, donde esta programación pueda alcanzarles con los mensajes bíblicos. Deseamos que el Dios del cielo, que el Todopoderoso, les bendiga a esta hora en que vamos a meditar en la bendita palabra de Dios. Vamos a darle lectura al Salmo 137, al Salmo 139, versículos del 17 al 18, que dice así: ¡Cuán preciosos me son, oh Dios, tus pensamientos! ¡Cuán grande es la suma de ellos! Si los enumero, se multiplican más que la arena, y despierto y aún estoy contigo. Aquí vamos a meditar en la palabra de Dios, pero antes vamos a venir en palabras de oración. Divino y eterno Padre Celestial, usted nos da el privilegio de buscarle a través de la oración. Y venimos a esta hora suplicando de su ayuda divina, ya que ha llegado el momento de la exposición, el momento de escuchar esta reflexión bíblica, para que cada uno de nosotros meditemos en lo que usted quiere regalarnos en esta oportunidad. Ya que cada vez que abrimos la Santa Escritura, el mensaje está allí, la palabra suya es expuesta. Por eso le pedimos de su bendición para cada uno de los oyentes, sean estos niños, jóvenes, adultos o ancianos, pues su palabra es para cada uno de nosotros. Bendíganos con ella y permita que salgamos al final edificados con este mensaje bíblico, pues todo se lo pedimos en el nombre de Cristo Jesús. Amén. Decía, estimados oyentes, que vamos a titular a nuestra reflexión Pensando en Dios. En estos tiempos, la gente piensa en muchas cosas, por las épocas, por las fiestas que se avecinan, por las cosas que están a nuestro alrededor. Muchos quizás están pensando, antes de fin de año, en casarse. Otros, ¿en qué clase de zapatos voy a estrenar? ¿Cuál será el pantalón y la marca que voy a lucir? ¿Cuál será la camisa o el vestido que voy a ocupar para el día 24 o 31? Otros estarán pensando en la cena navideña. Estarán pensando en la música que van a poner. Otros estarán pensando en qué es lo que van a hacer para atender a los invitados. El mundo así piensa, pero los que somos espirituales, los que leemos la Santa Escritura y decimos ser cristianos, ¿en qué estamos pensando? Dice el libro de los Salmos, en el 139, versículos del 17 al 18: ¡Cuán preciosos me son, oh Dios, tus pensamientos! ¡Cuán grande es la suma de ellos! Si los enumero, se multiplican más que la arena, y despierto y aún estoy contigo. Aquí dice el texto número 17, que el Hijo de Dios, el Rey David, decía,
¡Qué preciosos son tus pensamientos, oh Dios! Al leer estos pasajes bíblicos, entendemos que ellos habían experimentado lo hermoso que es pensar en Dios. Ellos habían tenido la experiencia ya de lo que es vivir la vida pensando en el Dios del cielo, en el Creador de todo. Para ellos, esto era algo precioso. Así dice Él. Y esto nos muestra que cuando nosotros pensamos en Dios, debemos de sentir esa alegría, ese gozo, ese júbilo, ese contentamiento. Como dice Él, preciosos me son tus pensamientos. Porque cuando uno está viviendo algo precioso, está agradado. Estamos contentos. Así como cuando estamos viendo algo que es precioso, y por ejemplo puede ser algo que nosotros nunca hemos visto. Llegamos a algún lugar y nos quedamos maravillados de aquel lugar bonito. Algo que nos es agradable. O algo que nosotros utilizamos para nuestra vida cotidiana, puede ser alguna vestimenta que utilicemos y diga usted, esto es bonito, esto me sirve, y decimos que para nosotros aquello es valioso y nos sentimos contentos de esa manera. Así dice el salmista: cuán preciosos me son, oh Dios, tus pensamientos. Pensar en Dios para los hijos de Dios era algo precioso. Esto quiere decir que cuando nosotros dejamos de pensar en las cosas de este mundo y nos dedicamos a pensar en las cosas de Dios, nuestra vida se llena de alegría, de gozo, porque estamos pensando en estas cosas de Dios. Por eso es que la Biblia dice que los ángeles de Dios, los mensajeros de Dios, daban nuevas de gran gozo. Se halla este registro en las Santas Escrituras, cuando dice, venimos a darles nuevas de gran gozo. Porque cuando estamos pensando en las cosas de Dios, nos alegramos, nos sentimos contentos. Cuando nuestra mente está enteramente dedicada a pensar en las cosas de Dios, hay alegría. Y eso nos trae felicidad a nuestra vida. Y estamos haciendo a esta hora una invitación a las personas que nos están oyendo, para que también ustedes experimenten esto, para que prueben y dediquen unos momentos a la meditación en las cosas de Dios, para que puedan experimentar lo que estos hombres sintieron, ya que fue algo precioso en sus vidas, algo bonito en nuestra vida cristiana, como está diciendo aquí el salmista. ¡Qué preciosos me son tus pensamientos! Está diciendo él aquí, ¡qué preciosos me son, oh Dios, tus pensamientos! Cuando dedicamos un tiempo en nuestra mente para pensar en las cosas de Dios, nos maravillamos, nos alegramos, porque eso trae a nuestra vida aliento, nos trae alegría a nuestra vida, pensar en las cosas de nuestro Dios. Y voy a leer aquí un texto más en el profeta Isaías, para que veamos todo lo que podemos lograr al estar pensando en Dios. Por eso le invitamos a usted, para que en su vida también dedique unos momentos para pensar en el Dios del cielo, en el Creador del universo, para que experimente esto que experimentó el rey David, a lo cual él le llama precioso. Pero voy a leer en el libro del profeta Isaías, capítulo 26, versículo 3, en donde dice así la santa palabra del Señor, que nos enseña todo lo que nosotros podemos lograr estando en las cosas de Dios.
como estoy aquí explicando, en el capítulo 26 de Isaías, versículo 3, que dice: Tú guardarás en completa paz a aquel cuyo pensamiento en ti persevera, porque en ti ha confiado. Esta es la palabra del Señor, en donde nos dice: Tú le guardarás en completa paz a aquel que en ti persevera. Y esto es grande, esto es hermoso, porque está diciendo que aquella persona que persevera pensando en Dios, aquí dice que va a vivir en completa paz. ¿Qué quiere decir esto? Que este es el medio que Dios nos provee para que podamos tener la paz, para que deseemos en nuestras vidas la paz, la tranquilidad. Esta es la palabra de Dios, que dice: Tú le guardarás en completa paz a aquel que persevera en tus pensamientos. Es decir, tú le guardarás en completa paz a aquel que está pensando en Dios. Este que piensa en Dios va a tener paz en su corazón, va a tener paz en su vida, va a tener paz en su hogar, va a tener paz en su trabajo. El Dios del cielo enviará la paz, esa paz que no se halla en ningún lugar, sino solo en Dios, como dijo Jesús: Mi paz os dejo, mi paz os doy. No como el mundo la da, yo os la doy. Así dijo él. Esta es una paz interior que tenemos nosotros los que estamos en el camino de Dios. Porque el resultado de estar pensando en las cosas de Dios, como dice este texto, es la paz. Y vale la pena dedicar unos momentos para la meditación de las cosas de Dios, para que logremos estas bendiciones que estoy señalando. Y la palabra de Dios así lo dice. Y todo esto que sirva para que tengamos esa dicha, esa bendición de recibir la bendición del cielo. Quizás tengamos años luchando en el santo evangelio, dentro de las cosas de Dios, dentro de la iglesia de Dios. Quizás tengamos años de estar perseverando y ya hemos experimentado algunas cosas como estas. Como por ejemplo, en el día del sábado, que nos congregamos todo el día, hay hermanos que vienen al templo, a la casa de oración, y se vienen desde muy temprano. Vienen dispuestos a convivir con sus hermanos en la fe, a fraternizar con ellos, a ser partícipes de aquel culto de oración en las mañanas. Luego traen su lunch, su comidita, para desayunar y compartir, y se quedan esperando

la otra lección de importancia que viene en cada escuela los días sábados, que es una enseñanza para cada uno de nosotros. Trae su almuercito y pasa en el templo pensando en las cosas de Dios. Quizás después de la escuela de adultos, se queda con otros hermanos, entonando algunos himnos. Quizás salen a evangelizar, posiblemente hagan un espacio para orar, otro para escudriñar las Sagradas Escrituras en el día de reposo, porque hay tantas preguntas que hacer. Pues muchas veces entre semana evangelizamos y nos encontramos con personas que no entienden la palabra y nosotros quisiéramos pasar ese mensaje que conocemos, la sana doctrina. De modo que en las cosas de Dios y en la casa de oración, donde oramos, donde cantamos, donde participamos, donde visitamos a los enfermos, donde ayudamos a los demás, donde escuchamos los mensajes, donde ofrendamos, donde diezmamos o colaboramos y somos parte de algún departamento, todo eso nos hace pensar en las cosas de Dios. Por todo esto, dejamos que nuestra mente no esté ocupada en los quehaceres de la vida cotidiana en el santo día de reposo, y nos ocupamos en las cosas de Dios. Por eso el texto dice: tendrá completa paz aquel que persevera en los pensamientos de Dios. Porque la Biblia dice que los pensamientos de Dios no son igual a los pensamientos del hombre. Así registra el profeta Isaías cuando dice: mis pensamientos, dice el Señor, no son vuestros pensamientos. Los pensamientos de Dios son unos y los del hombre son otros. Pero la Biblia nos dice que aquel que persevera pensando en las cosas de Dios va a tener bendiciones. Porque la palabra santísima nos enseña que si nosotros pensamos en las cosas buenas, vamos a ser buenos. Si pensamos en las cosas malas, vamos a ser malas personas. Pero la Santa Escritura nos provee del medio de cómo poder ser buenos pensando en Dios. No debemos de dejar de pensar en las cosas de Dios, pues todo el tiempo la Santa Escritura nos enseña, y allí encontramos lecturas cuando nos habla acerca del temor, que dice que el que teme a Jehová, dice que en todo tiempo está pensando en Dios. Nosotros los creyentes, en todo momento nos acordamos de Dios. Estamos en esa comunión con Él. Y entre más pensamos en Dios, más le damos a Él el amor. A Él. Porque la Biblia dice que nosotros debemos de amar a Dios. Pero una persona que no piensa en Dios, no le puede amar. Porque cuando uno ama, piensa en lo que ama. Cuando nosotros amamos a alguna persona, pensamos en ella. Y cuando pensamos en ella, más le queremos, porque el pensamiento de nosotros se alimenta cuando estamos escuchando de aquello que a nosotros nos gusta o queremos. La emoción de nosotros aumenta cuando hablamos de aquello que nos atrae, que nos gusta. Esto puede hacerse también en las cosas buenas, como en las que estamos hablando, por ejemplo. Si a un joven que tiene su novia, nosotros le empezamos a hablar a él de la novia, él inmediatamente comienza a pensar en la novia y hasta más la quiere. ¿Por qué? Porque le estamos llenando su pensamiento de aquello que quiere él. Otro ejemplo es cuando a la persona que le gusta el fútbol, y si le empezamos a hablar de eso, y si ve la televisión cuando salen allí las pelotas, él entra en ese deseo y en ese pensamiento que quisiera ir a la cancha de fútbol, a menear allá las canillas, a darle golpes a la pelota, y va a querer estar allí.
entre los que juegan. Claro, esto sucede porque entre más le hablamos de esas cosas, más lo inclinamos a ella. Puede ser que usted desee las cosas buenas, o puede ser que las otras cosas, pero a esta hora le invitamos a usted para que piense en Dios, y al pensar en Dios, usted va a ser hijo de Dios, va a ser persona buena, porque Dios es bueno. Si pensamos en las cosas buenas, aprenderemos a hacer el bien, porque allí donde está la enseñanza, como estamos leyendo en la Santísima Palabra, todo esto es bueno. Y es bueno que lo demos a conocer, para que aprendamos a vivir la vida en este mundo en el que estamos, pero conectados con Dios, pensando en Dios. La Biblia dice: amarás al Señor tu Dios de todo tu corazón. ¿Cómo podemos amar a Dios? Bueno, pensando en las cosas de Él, pensando en su obra, en su palabra, en sus alabanzas, en lo que Dios ha encomendado que hagamos, en el culto. Pero si una persona o un hermano, por ejemplo, hasta se le olvida en qué día son los cultos o los días de reunión, ahí hay algo de problemas. ¿Por qué? Porque se está olvidando de las cosas de Dios. Debemos de estar con el pensamiento puesto en las cosas de Dios, como dice aquí el rey David: cuán preciosos me son tus pensamientos. Así decía él, porque cuando él pensaba en Dios, tenía esperanza, recibía fortaleza de parte de Dios, porque Dios le ofrece a uno que lo va a sacar adelante en los problemas que muchas veces nos llegan a nuestra vida. Como por ejemplo, vemos en los Salmos que las personas hasta se los pueden de memoria, ¿verdad? Sí, los recitan. Otros, el Salmo 23, en donde se hallan aquellas palabras hermosas que los hombres del ayer dijeron, ¿verdad? Así está escrito en el Salmo 91, que dice: el que habita al abrigo del Altísimo morará bajo la sombra del Omnipotente. Aunque son salmos para el tiempo futuro, son pensamientos que nos llenan de esperanza, son pensamientos que nos llenan de consuelo. Por eso es que él dijo: cuán preciosos me son tus pensamientos. Pero este es el problema que el hombre tiene hoy en el mundo. Cuando anda en el pecado, no piensa en Dios. Voy a leer aquí un texto en la Santa Palabra para que nos demos cuenta cómo es el hombre que anda en las cosas de este mundo. ¿Cómo es el hombre que no piensa en Dios? Leeré aquí el Salmo 10, versículos del 4 al 5, que dice: el malo, por la altivez de su rostro, no busca a Dios. No hay Dios en ninguno de sus pensamientos. Sus caminos son torcidos en todo tiempo. Meditemos en este texto. El malo, dice, no busca a Dios. Y no hay Dios en todos sus pensamientos. Quiere decir que el malo nunca piensa en Dios. En su pensamiento, en su cabecita, como decimos, no tiene lugar para pensar en las cosas de Dios. Y este es el problema, porque el hombre no tiene tiempo para pensar en las cosas de Dios, y especialmente en estos días de fiestas que el mundo tiene. Ya que en lugar de pensar en Dios, andan pensando de un lado en otro, en qué voy a comprar, en las lucecitas, en los cohetes, en el pollo, en los panes, en las bebidas, en la zamotana, en los invitados, en el baile que van a tener, en los abrazos que van a dar. Otros andan pensando en el pavo, en el aguinaldo que no alcanza para sus malos pensamientos. Y los que están en sus negocios
ya nos hemos dado cuenta que hasta dos teléfonos tienen, uno en cada mano, porque le llama una persona, le llama otro y están atendiendo allí a sus negocios. ¿Y cómo van a pensar así en las cosas de Dios? Bueno es trabajar, porque así dejó la ley del Señor, que nos ganáramos el sustento con el sudor de nuestra frente, pero también bueno es, como dice la palabra, que es bueno dedicar unos momentos para pensar en las cosas de Dios. Para todo hay tiempo, porque la Biblia dice que el hombre malo no le da lugar a las cosas de Dios, no tiene tiempo para las cosas de Dios. Y esto es tan así que cuando nosotros invitamos a algún amigo o a alguna amiga para que vayamos al culto, a uno le dicen: voy a ver si puedo, voy a ver si tengo lugar, al rato voy a ir. Imaginémonos cómo habla el hombre: si me queda lugar, voy a ir. Es que no tiene lugar para pensar en las cosas de Dios. Pero en esta hora estamos haciendo una invitación a todas las personas, a todos los que nos escuchan, para que dediquemos un tiempo a las cosas de Dios, para que pensemos en Dios, para que estos pensamientos estén en nosotros acerca de nuestro Dios, que nuestros pensamientos se inclinen a las cosas de Dios y no a las cosas de este mundo, porque las cosas de este mundo nos alejan de Dios, nos separan de Dios, nos hacen olvidar lo que es nuestro Dios Santísimo, porque nos dedicamos por completo a las cosas materiales, al dinero, al trabajo, a las cosas de este mundo. Dice Lucas capítulo 12, versículos del 16 al 20, aquí nos habla de un hombre que no pensaba en Dios. Este hombre pensaba solo en lo material y en la avaricia, porque la vida del hombre no consiste en la abundancia de los bienes que posee. Dice la parábola: también les refirió una parábola diciendo: la heredad de un hombre rico había producido mucho, y él pensaba dentro de sí, diciendo: ¿qué haré? Porque no tengo dónde guardar mis frutos. Y dijo: ¡ah! Esto haré. Derribaré mis graneros y los edificaré mayores, más grandes los voy a hacer. Allí guardaré todos mis frutos y mis bienes. Y diré a mi alma: alma, muchos bienes tienes guardados para muchos años. Repósate, come, bebe, regocíjate. Pero Dios le dijo: necio, esta noche vuelven a pedir tu alma, y lo que has provisto, ¿de quién será? Dice la palabra de Dios en este texto número 17: y él pensaba dentro de sí diciendo: ¿qué haré? Porque no tengo dónde guardar mis frutos. Él pensaba dentro de sí diciendo: ¿qué podía hacer con todo lo que tenía? Él se alegró con todo lo que tenía. Él estaba ocupado en las cosas que tenía, en las cosas de este mundo, y decidió en sus pensamientos: ¡ah! Esto haré. Y aquí dice: bueno, lo que voy a hacer es derribar estos pequeños graneros y voy a hacer unos más grandes para almacenar todo lo que tengo. Y después le voy a decir a mi alma que se dé gusto, que descanse, que se dé unas vacaciones, que vaya a disfrutar, que se deleite, que descanse. Y voy a disfrutar todo lo que tengo, porque voy a vivir muchos años. Esto es lo que piensa el hombre cuando está alejado de Dios. El hombre piensa en darle gusto a la vida, al cuerpo. Eso quiere el hombre. Y dice aquí que dijo: alma,
aquí tienes de todo para muchos años. Porque el hombre quiere vivir muchos años pero pecando. Quiere vivir muchos años pero apartado de Dios. Quiere vivir muchos años pero no pensando en las cosas de Dios. Ese es el problema. La Biblia dice que oyó de repente una voz que le dijo, y esa voz era de Dios: esta noche vienen a pedir tu alma, vuelven a pedir tu alma. Eso dice la palabra, porque él solo estaba pensando en lo material de este mundo y nunca había pensado en las cosas de Dios. A muchas gentes así les pasa. Hay muchas gentes que piensan en las cosas de este mundo, que están pensando en lo que viene próximamente para celebrar, para festejar, pero no saben que el enemigo ha vuelto a pedir su alma. Hay quienes están en la cantina y cuando se inclinan la botella, ahí quedan tirados. Otros en la cuneta murieron. Otros por insolación allá donde los dobló el alcohol, allí quedaron. Otros en moteles han muerto pecando. Otros manejando a toda velocidad con sus carros de lujo, pero también con su alcohol adentro. Pero estimado amigo y amiga, usted debe pensar en Dios para ver cómo está usted delante de la presencia de Él. Nosotros debemos de pensar por unos momentos en Dios para ver qué es lo que pide Dios de nosotros. Debemos acordarnos de Dios para ver qué es lo que Dios desea que nosotros hagamos. Para eso son estas lecturas y estas reflexiones que damos aquí en la radio, para que pensemos en Dios y para que dediquemos unos momentos a pensar en las cosas del Dios del cielo, porque esto es lo que dice la palabra que voy a leer también aquí en el libro del profeta Isaías, capítulo 55. Isaías capítulo 55, versículos del 7 al 9, dicen: deje el impío su camino y el hombre inicuo sus pensamientos, y vuélvase a Dios, el cual tendrá de él misericordia, y al Dios nuestro, el cual será amplio en perdonar. Porque mis pensamientos no son vuestros pensamientos, ni vuestros caminos mis caminos, dijo Jehová. Como son más altos los cielos que la tierra, así son mis caminos más altos que los vuestros, y mis pensamientos más que vuestros pensamientos. Estimado amigo y hermano, ya nos hemos dado cuenta que en estos días de fiesta del mundo, el hombre tiene planes para el 24, para el 25, para el 31 y para el primero. Ya ha hecho algunos planes para hacer sus actividades de pecado en estos días de fiesta que se avecinan. Es que esos son sus pensamientos. Esos son los pensamientos del hombre, pero no son como los de Dios. La palabra dice: porque los pensamientos de Dios son unos, y los pensamientos del hombre son otros. El hombre hace sus planes, pero no sabe si los va a realizar. ¿A cuántas gentes hemos visto que salen a pasear a las playas, a lugares distantes, salen a lugares lejanos con sus vehículos e incluso con sus familias, pero ya no regresan? Algunos fueron a emborracharse, otros a endrogarse, porque esos son sus pensamientos. Ellos no están pensando en las cosas de Dios. ¿Cuánta gente sale de sus casas muchas veces contentos? Vamos a disfrutar, hijos, vamos con toda la familia, y vuelven con grandes tristezas en sus vidas. ¿Cuántas gentes salen de sus casas con la idea de ir a tranquilizarse, a desestresarse, pero regresan con alteraciones en sus vidas por los problemas que han ido a vivir allá?
porque los pensamientos del hombre no son igual a los pensamientos de Dios, son diferentes. Más bien nos conviene estar pensando en las cosas de Dios. Nos conviene estar ocupado en las cosas de Dios y no andar en los placeres de este mundo, porque todo eso que el hombre hace le acarrea sufrimientos y problemas. También cuando sale a esos lugares y anda en sus deleites con sus amigues, hay grandes desgastes económicos, hay grandes pérdidas materiales, y muchos han perdido a muchas familias, a sus seres queridos. Allí vemos en las noticias cuando los reporteros dan allí las cantidades de heridos y dicen en estas vacaciones tantos heridos, y están reportando que en esta temporada la cifra de ahogados fueron tantos y tantos accidentados. Uno se asusta, porque andar en esas cosas, en sus pensamientos, trae consecuencias, porque sus planes que hicieron les acarrearon mal. Pero el rey David decía: cuán preciosos me son tus pensamientos, oh Dios. Porque al estar pensando en las cosas de Dios, no nos va a ir mal. Al estar pensando en las cosas de Dios, nos va a ir bien. Eso es lo que nos ofrece la palabra santísima del Señor. Voy a invitarles a leer otro texto en el Salmo 39, para que veamos y meditemos en este mensaje que tenemos aquí en el Salmo 39, versículos del 2 al 4, que dice: enmudecí con silencio, me callé aún respecto de lo bueno, y se agravó mi dolor. Se enardeció mi corazón dentro de mí, en mi meditación se encendió fuego, y así proferí con mi lengua: hazme saber, Jehová, mi fin, y cuánta sea la medida de mis días. Esto es la palabra de Dios, y vamos a profundizar por unos momentos en esta lectura. Pues aquí, en el versículo 3 del Salmo 39, dice: encendió el fuego en mi meditación. ¿Qué quiere decir esto? Que el fuego aumenta, así dice el salmista, aumenta al meditar en las cosas de Dios. Sí, ese fuego espiritual. Y esto nos enseña que nosotros podemos avivar nuestra vida espiritual al estar pensando en las cosas de Dios. Esto nos enseña que podemos crecer en la fe al pensar en las cosas de Dios. Nuestra esperanza puede ser engrandecida cuando pensamos en las cosas de Dios. Pensar en las cosas de Dios nos alienta. Pensar en las cosas de Dios nos llena de fortaleza, porque Dios nos ha ofrecido darnos bendiciones, y eso nos ayuda, porque la palabra de Dios dice: se encendió fuego en mi meditación. Eso quiere decir que creció la llama espiritual al meditar en las cosas de Dios. Hay personas que dicen: ¿cómo hiciera yo para mejorar en la parte espiritual? Piensa en Dios. ¿Cómo hiciera yo para estar bien con Dios? Piense en las cosas de Dios, porque nuestra mente debería de estar llena de las cosas de Dios. Tiene que estar llena de lo que le echemos. Si a nuestra mente, imaginémonos que fuera una bodega, y le echáramos de las cosas de Dios, cantando, orando, meditando, ofrendando, ayunando, en vigilia, en evangelio, en tantas cosas, como estuviera llena nuestra mente, nuestra vida espiritual, estaría llena de las cosas buenas. Pero si le echamos cosas malas, los buenos hijos de Dios tienen que pensar en Dios, tienen que meditar en Dios.
El rey David nos da algunas ideas acerca de esto y dice: mi copa es

rebosando. Así decía el rey David: cuando la copa está llena, rebosa, rebalsa, porque quiere decir que esta copa está fluyendo, está llena. Y el rey David dijo: mi copa está rebosando. Dice él eso y quiere decir que la copa estaba llena de las cosas de Dios. Cuando la copa está llena, no hay lugar para otras cosas. El problema es cuando tenemos nuestra mente desocupada. Allí está el problema, porque nos lleva por otros caminos. Cualquier invitación ajena a las cosas de Dios nos van a desviar, nos van a descuidar de las cosas espirituales. Pero si nuestra mente está ocupada en las cosas de Dios, no tenemos lugar para las cosas del mundo. Ahí está el secreto, en estar siempre lleno de las cosas de Dios. De esta manera podemos lograr la victoria. Voy a leer, estimados hermanos, la palabra del Señor en el Salmo número 23, versículo 5, donde dice: aderezas mesa delante de mí, en presencia de mis angustiadores. Unges mi cabeza con aceite, mi copa está rebosando. Esto quiere decir que cuando nuestra vida está llena de las cosas de Dios, no hay lugar para las cosas del mundo. Ahí está la ventaja de la perseverancia en el Santo Evangelio del Señor. Pues si llenamos nuestra mente de las cosas de Dios, vamos a estar ocupados en las cosas que a Él le agradan. Pero al estar desocupados, la mente de uno piensa en las cosas de este mundo, en los vicios, en las carnalidades, y nos van llevando a otras cosas. Porque el hombre, para ir a hacer alguna obra, ya sea buena o ya sea mala, primero las piensa. Primero pensamos las cosas para después hacerlas. Eso es lo que está diciendo aquí la palabra de Dios. Por eso es que estamos leyendo esta lectura en donde dice que es bueno pensar en Dios. También es bueno poner nuestra atención cuando vamos al templo y escuchamos la palabra, cuando agarramos nuestro celular y lo ponemos en Bluetooth para escuchar estos mensajes que se emiten aquí en la radio. ¡Qué bueno! Porque usted, cuando enciende la radio, está escuchando palabra de Dios y se pone a pensar en estas cosas de Dios. Cuando vamos al culto, es bueno poner atención a la palabra que se está diciendo allí y no dejar que nuestra mente esté pensando en otras cosas. Y si hay hermanos que nos distraen, digámosle: en otro momento me cuenta eso, hermana. Si no estamos hablando de las cosas de Dios ahí en el templo, no le prestemos atención. Oigamos la palabra de Dios, conectémonos con Dios, que nuestra mente esté siempre en esa comunión con Dios. Solo así vamos a poder lograr la victoria y podemos llegar hasta el final, como dice la palabra de Dios, que el que persevere hasta el fin, dice, este será salvo. Por eso el salmista decía: cuán preciosos son tus pensamientos, oh Dios. Pensar en la justicia de Dios es precioso. Pensar en el amor de Dios es precioso. Pensar en la misericordia de Dios, eso es muy bueno. Por eso, estimado amigo y hermano, deseamos pues que el Dios del cielo derrame bendiciones para que cada uno de nosotros que hemos oído estas lecturas bíblicas y que hemos estado atentos a esta reflexión, logremos esa bendición que nuestro Dios nos ofrece al estar meditando en Él y en su palabra. Como ya hemos leído, cuán hermosos son tus pensamientos. Que así sea en nuestra vida cristiana.
Que cada vez que pensemos en las cosas de Dios, digamos, qué hermoso es hablar de las cosas de Dios. Qué hermoso es cantarle esas alabanzas a Dios. Qué hermoso es tener una plática con Dios a través de la oración. Qué hermoso es hacer la obra bendita del Señor cuando salimos a evangelizar, cuando salimos a visitar y a orar por los enfermos o a brindar nuestra ayuda como cristianos. Qué hermoso es ser partícipes de una vigilia donde estamos en comunión y la palabra está llegando a nuestros oídos. Qué hermoso es también ser parte de aquellos que ofrecemos al Señor un ayuno con un propósito. Qué hermoso es abrir las santas escrituras y empaparnos de ese conocimiento y también transmitirlo. Qué hermoso es vivir este evangelio y dar buen testimonio. Voy a dejar hasta aquí, estimados hermanos, esta meditación, esperando que el Dios Santísimo nos bendiga a todos y que a esta hora usted reflexione para que reciba las bendiciones de Dios. Ese es nuestro deseo. Que Dios bendiga su palabra y paz a cada uno de vosotros.

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La Iglesia de Dios, cada sábado, se reúne para escudriñar las Santas Escrituras. Y los horarios son los siguientes en las diferentes casas de oración. 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En 3 semanas hay cultos hogareños y día viernes culto de oración. Le invitamos a usted para que sea partícipe con nosotros en nuestras reuniones. Y para finalizar, dejamos la bendición sacerdotal. Jehová te bendiga y te guarde. Jehová haga resplandecer su rostro sobre ti y tenga de ti misericordia. Jehová alce sobre ti su rostro y ponga en ti paz.

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0: Saludos de paz para cada uno de ustedes, nuevamente, estimados oyentes. Sean bienvenidos a este espacio de la hora para orar, para hacer un tiempo y comunicarnos con el Todopoderoso. Vamos a orar en esta oportunidad y a pedirle a nuestro Padre Celestial en favor de nuestro hermano Gilberto Polanco. Nuestro hermano nos expresaba el día domingo que le llevemos en oración para que Dios obre en él con sanidad. También nuestra hermana Cecilia pide por esa ayuda de Dios en su hogar, por solución de problemas y también por una provisión de trabajo. Oramos por nuestra hermana Araceli de Polanco. Ella también pide por la restauración en su salud. Nuestra hermana María García pide por sanidad. Vamos a orar también por Alfonso Serrano, quien pone en las manos de Dios su petición por esa ayuda de lo alto. Nuestra hermana Marisela Galdames también pide por sanidad. Marixa Osorio pide también por salud. La familia Olivorio Villalta pide también por sanidad y solución de problemas. José Alberto Pacheco Martínez, por esa ayuda de Dios. Doris Pérez pide también por la conversión de sus hijos. Nuestra hermana Francisca Mejía también pide por la conversión de su familia. En lista de peticiones incluimos también a nuestra hermana Wendy Noemí Ramos y a Eduardo Ramos. Ellos están recibiendo la enseñanza doctrinal y piden de esa sabiduría de lo alto para atesorar ese conocimiento de la palabra y pasar también las aguas bautismales. La familia de Sunux Rodríguez pide por esa ayuda de Dios. Angélica Marroquín pide en favor de su hijo por su vida espiritual y conversión. Nuestro hermano Julio Mancía por su ayuda espiritual en su vida. Nuestra hermana Mélida pide en favor de su hogar y también por sanidad. Ana Luz Estrada pide también por restauración en su salud. Nuestra hermana Ruth Somoza y familia por esa ayuda de Dios. Oramos también en favor de nuestro hermano David Araujo. Él pide por esa ayuda celestial. Nuestro hermano Elmer Pérez por sanidad física y espiritual. Y vamos a dejar a nuestro hermano David Rodríguez para que le dé continuidad a la lista y nos unamos en oración juntamente con él.
1: Muy bien, una vez más, paz a cada uno de vosotros. Y también a mis amigos que nos oyen en la parte lejos, donde sus hijos nos oyen en esta preciosa hora de la oración. Muchas gracias le estamos dando en esta preciosa hora de la oración. Y vamos a pedirle, mi Dios amado, por todos mis hermanos que se encuentran muy estorbados de salud. Y esperando, Padre eterno, que mis palabras toquen las puertas de su misericordia. Y vamos a pedirle, Padre celestial, por todos estos tus hijos que están, Señor, pues en el lecho del dolor. Vamos a pedirle en esta preciosa hora. Excelentísimo y querido Padre que habitas en las alturas de los cielos. Nuevamente, Padre, estamos postrados delante de usted, dándole, mi Señor, esas infinitas gracias por regalarnos, Señor, el privilegio una vez más de poder, Señor, estar al frente de usted aquí en su programación de su Radio ABBA, dándole, Padre, esas infinitas gracias y tomando en alto, Padre, siempre que nos perdone, pues, nuestros errores cometidos. Sabemos, Padre, que lo ofendemos a cada momento, a cada instante, Quizás con el mirar, mi Señor, con el hablar, el oír nuestros hechos, lo ofendemos, Padre. Perdónanos, Señor, porque, Padre, si decimos que somos perfectos, pues le mentimos debajo de finos ojos. Y ha llegado, mi Señor, pues, este precioso momento de venir, Señor, en palabras de oración, donde sabemos, Padre, que su oído va a estar atento a cada palabra, Señor, que van a salir de mis labios. Y es, Señor, para pedirle, porque estos tus hijos, Señor, que se encuentran en el lecho del dolor, como el Señor, en esos hospitales también, mi Señor, mira cuántos de tus hijos y hijas, Señor, pues se encuentran en el lecho del dolor, pues, Padre, suavice ese dolor en el cuerpo, Señor, de cada uno de hijas o hijos que se encuentran, Señor, hospitalizados. Padre, yo sé, mi Señor, que usted va a llegar en esta preciosa hora en los cuerpos de tus hijos. Padre, allá está tu hijo también, Héctor Vives González, que ya tiene días, Señor, de padecer de su enfermedad, mi Señor, pero en esta preciosa hora se lo vengo a encomendar. Que suavice, Señor, pues ese dolor en su cuerpo de su hijo. También, mi Señor, allá está su hija Ana Corina, también, que necesita de su fortaleza divina. Ayúdele a su hija también, mi Señor. Olivia Saraí también, Padre, ayúdele. Aide Marroquín también, Señor, por su enfermedad, su vida espiritual. Blanquita Peña también, Señor, ayúdele, mi Señor, a su hija. Padre, bendito Dios. Y así, mi Señor, hasta tus hijos también. Su hija, Milagro Maravilla, Padre, también necesita, mi Señor, de su fortaleza divina. Ayúdele, Señor, a su hija, Milagro Maravilla. También, Padre Celestial, hasta su hijo Elmer Pérez, también, por salud, mi Señor. Su hija Leonor, Padre, también necesita, Señor, en esta preciosa hora se la venimos a encomendar. Mi Señor, su hija Rosita Vega, también, por salud, Padre bendito. Su hijo también, Señor, Isaire Sánchez, también necesita de su fortaleza divina. Padre bendito, Padre, ahí está también su hija Feliciana Gutiérrez, Padre, regálele esa fuerza a su hija, que ella se sienta fortalecida, que usted va a estar, Señor, que le va a suavizar también ese dolor en su cuerpo. Marixa Osorio también, Padre. Sonia Llanes también, mi Señor, necesita de su fortaleza divina. También, mi Señor, ahí está su niño Timoteo también, que necesita también de su ayuda, Padre, que le regale su sanidad a este niñito. Juan también, Julián Peña también, Señor, por salud. Hasta su hijo también, Padre Celestial, necesita de su fortaleza divina. También Oscar Pérdido, Señor Antonio Torres también, ayúdele, que está en recuperación. Su hijo Antonio Rodríguez también, Señor. Armando Melgar, mi Señor, Padre, hasta también su hijo Daniel Monge, Elsa Navas, Padre, también por salud. Y así, Señor, también su hija, también Marixa, Señor, también necesita en esta preciosa hora que le regale, Señor, su fortaleza, su hija, Señor. Padre y todo Dios, hasta su hijo también Vicente Lemus, por salud. Raúl Gutiérrez, Padre, también necesita de su fortaleza divina. Jenny Doblero, Padre, por salud. Josefina del Valle también, mi Señor. Francisca Chévez también por salud. Y Dalia Marroquín, Señor, también por salud, mi Señor. Ayúdeles a sus hijos. Gloria López, Padre, también. Hugo Brunner, Padre, también por salud. Luz Somoza, Padre, también ella necesita de su fortaleza divina, su vida espiritual. Guadalupe Icho también, Padre, por salud y en su vida espiritual, Padre Celestial. Su hija, Rosita Belloso también por su ayuda. divina que le ayudes. Señor, también ahí está su hija Benigna Batalla, que siempre la llevamos en oración aquí en su programación de su radio ABBA. Mi Señor, también ahí están sus hijos que no tienen trabajos. Pruébeles, mi Señor, ese trabajito a sus hijos para que lleven ese sustento diario, Señor, a sus hogares. Padre, también ahí están sus hijos que necesitan, Señor, de su vida espiritual. Su hijo Clavel, Padre, también Oscar Clavel necesita de su fortaleza divina en su vida espiritual. También ahí está su hijo también, mi Señor, también en esta preciosa hora se lo vino a encomendar. Su hijo Luisito Campos, que está, Señor, en esa silla de ruedas. Pero usted siempre, Padre amado, va a poner, Señor, esa sanidad, Señor, en este joven. Va a ser esa sanidad completa en su hijo, mi Señor. Padre bendito Dios, mira, Señor, también acá está, Señor, pues, su hijo también, que necesita, Padre, en esta preciosa hora, de su fortaleza divina, Joel Godínez, mi Señor. También él, Padre, se encuentra en nuestro bajo salud también, Padre. También allá está su hija Carmen Cárdenas, Padre. Tiene varios días de, Señor, de estar, Señor, postrada en el lecho del dolor con una su enfermedad. Padre, suavice ese dolor en su cuerpo, Señor, a su hija Carmencita, mi Señor. Padre, también allá está su hija Matilde Lemus, también necesita que le ayudes, mi Señor. Y así, Padre Celestial, en esta preciosa hora, vengo a encomendar, Padre, también a cada uno de sus hijos, mi Señor, que formamos parte de su pueblo, Señor, que estamos, Señor, en una prueba muy difícil pasando, mi Señor, que el adversario, Señor, pues ha tropezado, Padre, quizás, Señor, pues en alguno de tus hijos, y así es, mi Señor, que usted va a poner, Señor, a cada uno de sus hijos en oración, Padre, porque su iglesia, Señor, pues también está pasando una prueba muy difícil. Pero en esta preciosa hora vengo a encomendar, Señor, a cada uno de sus hijos, su pueblo de Dios, de su iglesia santa, que, Señor, tiene su doctrina.

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queridos hermanos y amigos que nos sintonizan, que la paz del Divino Maestro sea con cada uno de vosotros. Bendito sea el Eterno Dios que nos da la vida y nos concede el gran privilegio de estar una vez más delante de Él y así también en las cabinas de

esta radioemisora para compartir con usted, mi querido hermano y amigo, un momento de las bendiciones del Dios eterno. Pero no sin antes, elevaremos una oración al Dios Todopoderoso para que Él nos regale de su bendición en el estudio de su palabra. Eterno y soberano Padre Celestial, Dios de Abraham, de Isaac y de Jacob, que moras en lo alto y sublime de los cielos, santificado tu santo y tu perfecto nombre en todo lugar de la tierra. En este momento, Señor, tenemos el gran privilegio de estar delante de tu presencia, agradecidos porque hasta este momento nos regalas la vida, nos concedes el privilegio de acercarnos al trono de tu gracia y expresar nuestra gratitud a ti por tus misericordias que a cada momento haces con cada uno de nosotros. No tenemos palabras como expresar nuestra gratitud a ti, pero tú conoces los corazones de todos tus hijos y conoces, Señor, el agradecimiento que hay en cada uno de ellos por tus bondades y por tus misericordias. Una vez más nos disponemos a estudiar tu palabra santísima, pero no sin antes pidiéndote la dirección de tu Santo Espíritu, para que esta palabra pueda llegar al corazón de todos aquellos que están pendientes a la programación de esta radioemisora, que no hay duda alguna está llevando mucha bendición a las familias que oyen tu palabra santísima, el mensaje de salvación que transforma las vidas de los hombres. Amoroso Padre, todo lo pedimos en el nombre de nuestro Señor y Salvador Jesucristo. Amén. Tenemos el gran privilegio en este momento, en este día, de escudriñar y conocer más de la palabra de nuestro Dios. Y qué alegría nos da saber que usted está ya pendiente de esta programación, de este momento de predicación de la palabra de Dios, y no hay duda alguna que es de mucha bendición para sus vidas espirituales. El tema en el cual meditaremos en este momento, en esta hora, le vamos a titular el sacerdocio del Espíritu. Ese es el tema en el cual estaremos meditando en este momento, el sacerdocio del Espíritu. Pero vamos a hacer una remembranza o recordar un momento de aquel sacerdocio que nuestro Dios estableció en el ayer al pueblo de Israel, como es conocido de muchos lectores de las Sagradas Escrituras, que Dios ordenó a Moisés que levantase, que nombrase sacerdotes para que dirigieran el pueblo de Israel en aquel entonces. Vamos a hablar un momento de aquel tipo de sacerdotes del ayer, pero nuestro tema va más enfocado a lo que es el sacerdocio del Espíritu. Después que el pueblo de Israel salió de Egipto, Dios estableció el sacerdocio levítico para el pueblo. Y le plació a nuestro Dios llamar a Aarón y a sus hijos para congregarlos a este gran oficio. Y esto lo encontramos acá en Éxodo capítulo 28, versículo 1 en adelante. También acá en Levítico capítulo 21. Encontramos lo que nuestro Dios le dice a Moisés que llamase a los hijos de Aarón para que ellos cumplieran con lo que el Dios eterno les encomendaría hacer a favor del pueblo de Israel. Encontramos en estos capítulos muy maravillosos que
la consagración para aquellos sacerdotes fue una verdaderamente algo especial, una cosa verdaderamente solemne, dice acá la santísima palabra de nuestro Dios. Tomemos en cuenta que esos sacerdotes no eran escogidos de cualquier tribu, sino solamente de la tribu de Leví está escrito, a los cuales no se les dio heredad, sino únicamente la heredad de ellos. Dice la santísima palabra de Dios que eran los diezmos del pueblo. Esta era la herencia de aquellos levitas, los diezmos que el pueblo traía a ellos. Estos sacerdotes se presentaban diariamente para ofrecer sacrificios a nuestro Dios. Y esto es lo que recuerda ya el escritor a los hebreos en su capítulo número 10 y versículo número 11. Una vez, cada vez, se presentaban diariamente, dice, para ofrecer ese sacrificio continuo a favor del pueblo. Sacrificios que dice el escritor a los hebreos, que nunca pudieron santificar para siempre al pueblo. Porque está escrito, si pues la perfección era por el sacerdocio levítico, ¿qué necesidad había de que se levantase otro sacerdote según el orden de Melchisedec, está escrito? Y que no fuese llamado según el orden de Aarón. Esto es lo que manifiesta ya el escritor a los hebreos. En el capítulo número 10, versículo 11 y capítulo número 7, también en su versículo número 11. Aquel sacerdocio fue un sistema de parte de nuestro Dios, que nuestro Dios puso para el pueblo, pero por la muerte, dice que no pudieron permanecer eternamente, porque ellos tenían que cumplir con la sentencia de la muerte, porque así dice también el escritor a los hebreos, que está establecido para los hombres que mueran una vez. Entonces, por la muerte que había en ellos, por la muerte que un día llegaría, no pudieron ser sacerdotes eternamente y para siempre. En consecuencia, era un sistema que no logró la perfección del pueblo, porque este sacerdocio era no más, oiga usted, amable radio oyente, era solamente una sombra, dice el capítulo número 10 de los hebreos. Capítulo 10, versículo número 1 y 4. Dice que solamente era una sombra de lo que estaba por acontecer, de lo que estaba por venir, de un sacerdote perfecto, del sacerdocio, ya no según la orden de Aarón, sino según la orden de aquel hombre que dice la escritura, Melchisedec. Así dice el capítulo número 10 de los hebreos. Qué maravilloso es entonces pensar en ello, carísimo hermano y amigo, cómo nuestro Dios estaba reflejando, estaba ya tipificando algo que posteriormente estaba por manifestarse. Porque la ley está escrito, teniendo solamente la sombra de los bienes venideros, no la imagen misma de las cosas. Nunca puede, por los mismos sacrificios que se ofrecen continuamente cada año, hacer perfectos, oiga usted, hacer perfectos a los que se acercan a él, dice. Nunca pudo aquel sacerdocio alcanzar lo que nuestro Dios
se había propuesto hacer

Versículo número 5. Por lo cual, entrando en el mundo, dice, sacrificios y ofrendas no quisiste, mas me preparaste cuerpo. Holocaustos y expiaciones por el pecado no te agradaron. Entonces dije, he aquí que vengo, Dios, para hacer tu voluntad. Y en esa voluntad, dice el versículo número 10, y en esa voluntad somos santificados mediante la ofrenda de Cristo, hecha una vez para siempre. Encontramos en estos textos sagrados que la ley solamente era una sombra de algo que tenía que venir, de algo que tenía que acontecer, puesto que el mismo capítulo nos está diciendo que aquella ley no pudo hacer perfectos a los hombres, por lo cual nuestro Dios envió a su santo Hijo Jesucristo para establecer un sacerdocio totalmente diferente. El sacerdocio de este Melchisedec comenzó con Cristo, quien es el sacerdote para siempre, según el orden de Melquisedec. Así dice el capítulo número 7 de Hebreos, y en su versículo número 14, él es el sumo pontífice en este orden. Así lo expresó el escritor a los Hebreos. Y su ministerio, déjeme decirle, carísimo hermano y amigo que en este momento nos escucha, que su ministerio es mejor porque es mediador de un mejor pacto, está escrito. Si el sacerdocio levítico hubiera sido sin falta, entonces no hubiera habido lugar o necesidad de un segundo sacerdote. Así lo narra el capítulo 8, verso 7 de los Hebreos. No hubiese habido necesidad de otro sacerdote si aquel hubiera sido perfecto. Pero siendo Cristo nuestro sumo pontífice, entonces todos nosotros, quiere decir las Sagradas Escrituras, que todos nosotros, todos aquellos, como dijo el apóstol Pedro, que habían abrazado la fe del Divino Maestro, esos pasarían a formar parte de este ministerio del Espíritu, inclusive hasta las mujeres, dice el apóstol Pedro. Vea qué diferencia grande hay entonces en aquel sacerdocio antiguo al nuevo que viene a establecer nuestro Señor y Salvador Jesucristo. Y dice el apóstol Pedro a la iglesia de su entonces, y también para cada uno de aquellas personas que abrazan la fe del Divino Maestro. Primera carta del apóstol Pedro, capítulo número 2 y versículo número 5 en adelante. Vosotros también, como piedras vivas, sed edificados como casa espiritual y sacerdocio santo para ofrecer sacrificios espirituales aceptables a Dios por medio de nuestro Señor y Salvador Jesucristo, por lo cual también contiene la Escritura: he aquí pongo en Sion la principal piedra del ángulo, escogida y preciosa. El que creyere en él jamás será avergonzado. Y dice el versículo número 9: mas vosotros sois linaje escogido, real sacerdocio, nación santa, pueblo adquirido por Dios, para que anunciéis las virtudes de aquel que os llamó de las tinieblas a su luz admirable, dijo el apóstol. Entonces,
Este ministerio nos

Incluye a todos y decíamos aún a las mujeres, el ministerio o el sacerdocio del espíritu, que es el tema que estamos considerando. Podemos ofrecer sacrificios espirituales, dice la escritura, porque somos ministros y sacerdotes, no de la letra, sino que ahora del espíritu, porque la letra mata, dijo el apóstol, pero más el espíritu vivifica. El sacerdocio levítico, déjeme decirle, carísimo hermano y amigo, que fue solamente un sacerdocio carnal, pues nunca recibió el Espíritu Santo de nuestro Dios, como lo recibió la Iglesia de Dios, como se manifestó nuestro Dios allá en el día del Pentecostés. Usted conoce perfectamente este capítulo número 2 de los Hechos, donde la iglesia recibe la manifestación del Espíritu del Señor. Empero venido Cristo, está escrito, el sacerdote eterno, el sistema sacerdotal también tenía que cambiar. Y mudado el sacerdocio, era necesario que se hiciera también mudanza de la ley. Pero, ¿de cuál ley, puede preguntarse usted, amable hermano? No de la ley de Dios, no de la ley de los mandamientos, porque esa ley, dijo David, era perfecta. La ley de Jehová es perfecta, pero venido el sacerdocio eterno, entonces sí, había necesidad de un cambio. Pero de la ley, decíamos, ¿de cuál ley? Era la ley sacerdotal, carísimo radio oyente, aquella que regía el sistema antiguo. Aquel sacerdote necesitaba de una vestidura, de una vestimenta muy especial para oficiar. Necesitaba sacrificio de animales, necesitaba incienso y otras muchas cosas materiales, las cuales en el sistema del espíritu han cambiado a cosas espirituales. Inclusive los sacrificios son espirituales, como lo escribe ya el apóstol Pablo en Romanos capítulo número 12. Oiga usted cómo dice el apóstol Pablo. Así que hermanos, os ruego por las misericordias de Dios que presentéis vuestro cuerpo en sacrificio vivo, santo, agradable a Dios, que es vuestro culto racional. Entonces era menester que, cambiado el sacerdocio, también se cambiase la ley e incluso, decía, los sacrificios, porque ya no son como en el ayer. Ahora el apóstol Pablo nos dice que son espirituales. Son sacrificios diferentes porque estamos en el ministerio del Espíritu. Pero ¿cómo podemos considerar Levítico capítulo 21, que habla de aquel sacerdocio que Dios dijo a Moisés que levantara de los hijos de Aarón? En primer lugar, vemos en ese capítulo, usted puede considerar ese capítulo 21, y lo primero que podemos considerar en el primer versículo se refiere a los hijos de Aarón, de la tribu de Leví, cuyo sacerdocio en su forma material quedó nulificado, decíamos, con la muerte de nuestro Señor y Salvador Jesucristo. Aquellos sacerdotes no podían participar de ningún funeral, está escrito. No debían aún de cortarse hasta la barba. La usaban así como se había establecido. Claro que en este tiempo ya no usaríamos ese sistema, pues todo, decíamos, que
ha cambiado en ese sistema. Eran excluidos los cojos, los ciegos, los mancos y todo hombre que tuviera falta física, dice que no podía formar parte de aquel ministerio. Así dice acá, carísimo hermano y amigo, que no podían ejercer el trabajo sacerdotal aquella persona que tuviera problemas, que fuera ciego, que fuera cojo, dice la escritura. Pero encontramos que todo aquello, todo aquel sistema fue abolido por nuestro Señor y Salvador Jesucristo. Sistema que quedó abolido, decía, en la venida y en la muerte de nuestro Señor y Salvador Jesucristo. Usted recordará lo que el Señor dijo en el tiempo de su ministerio. Vamos a leer lo que dice Lucas capítulo número 14 y versículo 21. Lucas capítulo 14 y versículo 21. Encontramos el llamado que el Señor hizo a su pueblo de Israel. Como decíamos que en el sistema antiguo no se permitía a los ciegos, a los cojos, que formaran parte de este ministerio. Pero venido Cristo, Él dijo a aquellos sus apóstoles, a aquellos sus seguidores, está escrito de esta manera. Lucas capítulo 14 y versículo 21. Pero, vuelto el siervo, hizo saber estas cosas a su señor. Entonces, enojado el padre de familia, dijo a su siervo, ve pronto por las plazas y por las calles. Ve pronto a las calles, a las plazas de la ciudad, y trae acá, dice, a los pobres, a los mancos, a los cojos y a los ciegos. Vea usted qué cambio más grande, qué cambio más dramático podemos decir en la venida del Hijo de Dios, en este ministerio, en este sacerdocio del Espíritu. El Señor manda a llamar a los pobres, a los mancos, los cojos, los que no tenían lugar en el sacerdocio levítico. Y dijo el siervo, Señor, se ha hecho como mandaste, y aún todavía hay lugar. Y dijo el Señor al siervo, ve por los caminos y por los vallados y fuérzalos a entrar para que se llene mi casa. Porque os digo que ninguno de aquellos hombres que fueron convidados gustarán mi cena. Todavía en este ministerio, querido amigo, hay lugar. Hay lugar, y por esa razón el Señor no ha hecho presencia en su segunda manifestación, porque Él sigue llamando. Y aquel siervo suyo le dijo, todavía hay lugar en este ministerio, hay lugar para todos, hay lugar para el pobre, hay lugar para el rico, hay lugar para el enfermo, hay lugar para el paralítico, hay lugar para el ciego y para todo aquel que diga, heme aquí a nuestro Dios. Entonces, con esta escritura nos damos cuenta que aquel sistema totalmente fue cambiado con la venida de nuestro Señor Jesucristo. Con esto nos demuestra, o está demostrado, que al venir Jesús, el sacerdote, según el orden de aquel Melchisedec, él estableció el ministerio del Espíritu. Aquel ministerio que dijo el apóstol Pablo en su segunda carta a los Corintios, capítulo número 3. Aquel sacerdocio maravilloso que nuestro Señor y Salvador Jesucristo iba a traer, el cual
Asimismo, dijo el apóstol, nos hizo ministros, con ministros competentes de un nuevo pacto, no de letra, sino del espíritu, porque la letra mata, pero más el espíritu vivifica. Así el ministerio de muerte, grabado con letras en tabla de piedra, fue con gloria, tanto que los hijos de Israel no pudieron fijar la vista en el rostro de Moisés a causa de la gloria de su rostro, la cual había de perecer. ¿Cómo más no será más bien con gloria el ministerio del Espíritu? ¡Qué maravilloso es entonces pensar en lo que la Escritura nos enseña acerca de estos textos sagrados y acerca de ese ministerio tan maravilloso que encontramos acá dentro de la palabra de nuestro Dios! El sumo pontífice entonces no tenía lugar de salir aún del santuario y le era prohibido tomar, oiga usted esta parte, le era prohibido tomar cualquier mujer, dice, no le era permitido tomar a cualquier mujer como esposa. Eso lo prohibía la ley. Esta tenía que ser una virgen de su pueblo. Esto tenía que ser totalmente una virgen de su mismo pueblo. Por estos pasajes, ya espiritualmente, no son aplicados a ningún hombre, porque nadie, déjeme decirle, que es capaz de llamarse ahora, en ningún momento, el sumo pontífice, a excepción de aquel que no fue hecho conforme a la ley del mandamiento carnal, esto es, a Cristo Jesús, de quien está escrito en el capítulo número 7 de los Hebreos, versículo número 16, tú eres sacerdote para siempre, según el orden de este Melchizedek. Este sumo pontífice, que dice Hebreos número 10, no puede unirse. Oiga usted, amable hermano y amigo, no puede unirse en matrimonio con cualquier mujer, con mujer ramera, o simplemente que no sea virgen. Una virgen, en el sentido espiritual, representa iglesia. Así dijo el profeta cuando se refirió a Sión, en Jeremías capítulo número 6, verso número 2. Dentro de la Biblia se habla de muchas mujeres, se dibujan muchas mujeres, se habla de muchas iglesias, como usted lo ha oído y lo sabe, de matrimonios con tales iglesias. El Señor no viene a unirse con cualquier mujer como el sacerdote del ayer. Jesús no puede unirse en matrimonio, decía, con tales iglesias. Porque aparece una en el capítulo número 17 de Apocalipsis. Allí aparece una mujer que dice que ha enseñado al mundo a fornicar, hacer cosas desagradables delante de los ojos del eterno Dios. Es una mujer que ha enseñado a los reyes a fornicar y ir en pos de dioses ajenos. El Señor no viene a tomar una mujer como ella. El Señor vendrá a casarse, a tomar como esposa aquella iglesia que Él fundó. Aquella iglesia fundada en el año 30 de la era cristiana. Él viene a unirse, está escrito, con una virgen, como lo hacía el sacerdote antiguo. Así lo expresa el apóstol Pablo, que él viene a unirse con una iglesia, con una virgen pura,
y esa iglesia es la que cada día se prepara delante del Dios eterno. Esa virgen pura es la que cada día debe de emblanquecer sus ropas delante de la presencia de nuestro Dios. Porque esa es la virgen con la cual el Señor vendrá a contraer bodas en su segunda manifestación. De manera que Efesios capítulo número 5 y versículo 25 voy a dar lectura y oiga cómo dice. Toma como ejemplo el matrimonio. Maridos, amad a vuestras mujeres, así como Cristo amó a la iglesia y se entregó a sí mismo por ella, para santificarla, habiéndola purificado en el lavamiento del agua por la palabra de verdad, a fin de presentarla a sí mismo, una iglesia gloriosa, que no tuviese mancha ni arruga, ni cosa semejante, sino que fuese santa y sin mancha. Con esta iglesia, amable radio oyente, el Señor va a contraer bodas un día. Y no con cualquier iglesia, no con cualquier mujer el sacerdocio antiguo podía casarse. Así el divino maestro no va a tomar a cualquier iglesia que está desobedeciendo, sino una iglesia que día tras día se está preparando, que constantemente está lavando sus vestiduras, que se prepara todos los días, que cada día quita sus manchas y sus arrugas. Esta iglesia es la que se está preparando para las bodas del Cordero. Así dice el libro de las Revelaciones, ahora en su capítulo número 19 y versículo número 7. Dice así la palabra de Dios: gocémonos y alegrémonos y démosle gloria, porque han llegado las bodas del Cordero, y su esposa se ha preparado, y a ella se le ha concedido que se vista de lino fino, limpio y resplandeciente, porque el lino fino son las acciones justas de los santos. Y bienaventurado, y el ángel dijo: escribe, bienaventurados los que son llamados a la cena de las bodas del Cordero. Y me dijo: estas palabras son fieles y son verdaderas. Note usted, carísimo radio oyente, qué maravilloso es este sacerdocio del Espíritu. Las ofrendas totalmente diferentes, porque como el sacerdote era necesario que cambiara, entonces también la ley establecía cultos, sacrificio de animales, ofrendas de expiación al pecado. Pero ahora, en este ministerio, nuestras ofrendas, decíamos, que son totalmente diferentes. Y que la iglesia se prepara cada día para esperar al Cordero, porque Él viene a tomar como esposa, porque Él la compró con su preciosísima sangre, dijo el apóstol Pedro en su capítulo 20 de Hechos, versículo 28. Esta iglesia cuesta la sangre del divino maestro. Salomón, en forma poética, él habló de la iglesia y de Cristo, y él dijo en sus poetas: mi amado es mío y yo suya, dice Cantares capítulo número 2, versículo número 16. Entonces, la palabra de Dios nos enseña que este sacerdocio es totalmente diferente al del ayer.
y que hay lugar para que usted, amado hermano, amado amigo, forme parte de este ministerio del Espíritu, donde la Escritura dice que hay lugar para todo aquel, porque la misericordia de nuestro Dios jamás deja de ser. La misericordia de Dios es de generación en generación, de manera que hay lugar para que usted forme parte de este sacerdocio del Espíritu que está esperando al Redentor de Gloria para que Él tome aquella iglesia que fue comprada y ganada con su preciosísima sangre. Que el Señor bendiga a cada uno de ustedes y que el Señor bendiga en sus corazones esta palabra en la cual hoy hemos meditado. Paz a cada uno de vosotros.

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0: Crecimos hermanos, paz a vosotros. Bendición de Dios llegar hasta ustedes a través de esta señal de su radio y con el propósito siempre de llevar en oración a aquellos hermanos que son necesitados, que siempre pasan el momento difícil en su vida y que solamente Dios puede tener la respuesta a sus necesidades. Más que todas aquellas enfermedades que muchos de nuestros hermanos, pues ya de muchos días, vienen sufriendo la enfermedad en sus cuerpos. Pero siempre hay una oportunidad que Dios nos da para poder salir adelante en medio de todas nuestras dificultades. Voy a leer un pasaje de la Biblia que encontramos en Mateo capítulo 20, verso 29 en adelante. Y dice así la palabra de Dios. Al salir ellos de Jericó, les seguía una gran multitud, dice la Escritura. Y dos ciegos que estaban sentados junto al camino cuando oyeron que Jesús pasaba, clamaron diciendo, Señor, Hijo de David, ten misericordia de nosotros. Y la gente le reprendió para que callasen, pero ellos clamaban más, diciendo, Señor, Hijo de David, ten misericordia de nosotros. Y deteniéndose Jesús, lo llamó y les dijo, ¿qué quieren que os haga? Ellos dijeron, Señor, que sean abiertos nuestros ojos. Entonces, dice Jesús, compadecido, les tocó los ojos y enseguida recibieron la vista, dice, y le siguieron, dice la palabra de Dios. He aquí la fe de estos dos hombres que mendigaban de seguro en las calles de aquel tiempo. Ellos esperaban un momento para poder tener la oportunidad, como cualquier otra persona la tenemos, de recibir sanidad y más que todo, hermanos, la vista es algo más importante en nosotros que es como que se nos acabase todo. Pero con la seguridad de aquellos hombres, dice que ellos escucharon, no lo dudamos, ¿verdad? Cuando estaban sentados, dice, junto al camino. Y oyeron de Jesús, oyeron aquel hombre de Nazaret, aquel hombre que más de algún momento han de haber conocido ellos la acción que Jesús hacía en los enfermos, en muchas personas que ellos desconocían, pero que sabían que había un Jesús que con solo tocarlos, ellos recibían sanidad. Y por eso exclaman y dicen, Señor, Hijo de David, ten misericordia de nosotros, dicen ellos. Pero la gente, la multitud que siempre acompañó al Señor Jesús, dice que ellos les reprendían para que ellos se callasen. Me imagino que ellos gritaron al oír el bullicio de la gente y sabían que Jesús iba en camino. Pero esto era cuando se acercaban, llegando a Jerusalén, se dio este caso, ¿verdad?, que habla aquí la palabra de Dios. Pero ellos clamaban, siguieron gritando, Señor, Hijo de David, ten misericordia de nosotros. Pero Jesús, compadecido, dice que él lo llamó y le dice, ¿qué quieren que os haga? Y ellos, sin pérdida de tiempo, dijeron, Señor, que sean abiertos nuestros ojos. Y viene el Señor y compadecido y se tocó los ojos y enseguida recibieron la vista. Qué bendición para estos hombres que mendigaban en la calle, pero aparte de eso, pues tenían esa dificultad en su vista. Y el Señor hizo la obra en ellos. ¿Cuánto tiempo habrán pasado esperando el momento de pidiendo a Dios un milagro para recibir la vista, mis apreciables hermanos? Ahora, traigámoslo a nuestro tiempo. ¿Cuánto tiempo nosotros estamos esperando en la voluntad de Dios que sane nuestro cuerpo de esa enfermedad que hoy en día tantas enfermedades crueles que han aparecido y que no estamos exentos nosotros de una enfermedad, que no estamos exentos de en cualquier momento adolecer la enfermedad en nuestros cuerpos. Estamos vulnerables nosotros a cualquier dificultad, cualquier problema, cualquier situación que enfrentamos en esta vida, preciables hermanos. Dios siempre pone el momento inesperado en nosotros para recibir la sanidad. Quizás hemos luchado, hemos batallado, hemos gastado, quizás hemos vendido lo mejor que tenemos por tal de recibir sanidad en nosotros, pero Dios siempre nos da la oportunidad para seguir pronunciando en nuestros labios que le honremos, porque Él es el único y como médico de médicos siempre tiene la respuesta a todas nuestras dificultades en esta vida, mis apreciables hermanos. Por eso es que no hay que desmayar, siempre hay que seguir clamando a Dios para que Él nos ayude en los momentos que más necesitamos de ese auxilio divino. Como estos hombres que clamaron a Dios, aquí aparece dos veces el grito de ellos cuando dice Señor, Hijo de David, y luego vuelven otra vez a repetir Señor, Hijo de David, ten misericordia de nosotros. Quizás probablemente usted diga, bueno, ya le clamé mucho al Señor, no ha respondido a esta petición que le hago. Sin embargo, pues Dios prueba nuestra fe, prueba nuestra paciencia en nosotros para esperar y Él va a hacer algo grandioso en nuestra vida. Así que en esta preciosa oportunidad, Dios quiere dar esa mano divina. Dios quiere permitir que se haga sentir que Él es Dios y que Él tiene pues la respuesta a esa dificultad que estamos pasando. Apreciable hermano y hermana, usted que en este momento está a oídos de esta radio de bendición para nuestras vidas. Fíjese que tengo aquí en mis manos esta lista de oración de muchos de nuestros hermanos y vamos a mencionar algunos de ellos. Tenemos a nuestra hermana Wendy Pérez, ayuda de Dios. Hermana Yulisa Peña, también oramos por la familia. Tenemos aquí a María Candelaria Asensio, Héctor Vives. También tenemos a la hermana Higinia Castellanos. Nuestra hermana, pues, ella, después de sufrir un derrame, nuestra hermana, pues, se ha quedado ahí debilitada por esta enfermedad. Raquel Molina, Ruth Contreras, también Carlos Eduardo Barrios, Laura Molina, también a Julián García, es un niño, Andrea por salud, dice. También tenemos a mi hermana Ruth Ayala. También tenemos a Nancy Andrea García. Tenemos a Ernesto Somoza, Daisy Aguirre. También a Gire Arana, Lidia de Hernández, María Luisa de Aguilar. También a Carlos Samuel por sanidad, también a Ángel Daniel Monje, Saúl Monje, tenemos a mi hermana Marlene también Cruz, tenemos a mi hermana Zoilita o sea, Zoila Mendoza, a mi hermana Benigna también oramos por ella. También tenemos a mi hermana Magdalena Guzmán, Angélica Araujo, María Contreras, Ariel Padilla, Josefina, hermana Josefina y familia, Rocibel Mancilla, Lisette Hernández, al hermano Neftalí Martínez, Alejandra Mejía, Gabriela Castro. Ella está en recuperación, nuestra hermana Gabriela, Romelia Salazar, también Olga Morena Lino, Erika Reyes, Francisca Chávez, Roxana Carolina. Tenemos esta lista de hermanos que necesitan la ayuda de nuestro Padre Celestial. Así que en esta mañana vamos a hacer esta oración pidiéndole a Dios por estas necesidades. Bendito y soberano Padre, que habitas en las alturas de los cielos, una vez más, bendito Padre, en esta bella oportunidad tú nos permites el poder llegar hasta tu presencia, suplicándote el perdón de todas nuestras culpas, de nuestros defectos que como humanos tenemos, pero reconociendo, Señor, que somos débiles, necesitamos cada día de tu mano divina. Bendito Padre, he aquí la lista de tus hijos que son necesitados de ti, que adolecen, Padre, en sus cuerpos la enfermedad, quizás de muchos días, que ha venido sufriendo aquella hija tuya, aquel hijo tuyo, aquel niño, aquel joven, aquel anciano. Pero solamente reconocemos que a ti te tenemos como nuestro médico por excelencia, que tienes, oh Dios, en tus manos el poder para sanar nuestras enfermedades. Mira, Señor amado, por tus hijos, tus hijas. Quizás están cansados de mucho medicamento, de estar en esa cama, de estar sufriendo por muchos días la enfermedad. Pero sí sabemos que nada es imposible para ti, que tú tienes siempre en el momento que más necesitamos, tienes la medicina que tus hijos necesitan. No nos vamos a cansar de pedirte, oh Dios, porque sabemos que tú eres nuestro médico por excelencia, que tienes para cada uno la respuesta que necesitan. ¿Cuánto tiempo llevan ya tus hijos de venir sufriendo la enfermedad? Pero tu gracia, tu poder se manifiesta cuando menos esperamos. Y solamente decirte, oh Dios, que nos permitas que tengamos esa paciencia suficiente para que en el momento que tú lo desees, poner, oh Dios, ese bálsamo que tus hijos ahora necesitan de ti. Por ello te rogamos que tú tengas misericordia de cada uno. Hemos mencionado ahí esa lista de tus hijos que piden por salud, que piden esa ayuda de ti, que piden resolver sus problemas, pero nada se puede hacer sin el favor que tú haces en nosotros. Oh Dios de misericordia, ayuda a tus hijos y regálales grandemente de esa bendición de lo alto, para que pronto puedan sentirse ellos agradecidos que tú has extendido tu mano y les has levantado. He aquí, pues, oh Dios, una vez más, clamándote día tras día, noche tras noche, por esas enfermedades que tanto debilitan el cuerpo de tus hijos, Señor. Estamos hechos de una materia que se desgasta con el tiempo, Señor, pero dentro de lo interior, cada día nos renovamos porque esa es la promesa tuya en nosotros. Y esas promesas que se cumplen, tú las haces, Señor, sentir en nuestras vidas. Por ello es que te rogamos que, por favor, puedas atender este clamor de tu pueblo. He aquí esta necesidad, oh Dios, en los hospitales, en las clínicas, ahí en las casas, bendito Dios. Ahí hay un hijo tuyo que necesita de ti. Tú tienes la medicina para tus hijos, para levantarlos y extender tu mano y que pronto ellos puedan estar en pie para que sigan luchando, Señor, por sus vidas espirituales. Por ello te rogamos en esta bella oportunidad que tú derrames de tu misericordia sobre cada uno de tus hijos. Que la enfermedad, Padre, que tus hijos adolecen, sea sanada con el poder, Señor, que tú tienes, conforme a la voluntad tuya. Por ello te suplicamos en esta hora, para que tú derrames grandemente sobre la vida de tus hijos, de tu santísimo poder, para que pronto tus hijos puedan estar aún en tu santo templo, dándote las gracias por el bien que tú haces cada día en nuestras vidas. Bendito Señor, pues, en esta bella oportunidad, deposito en tus manos divinas a cada uno por nombre, esperando que tú vas a hacer esa obra sanadora en esos cuerpos que ya están cansados, Señor, de sufrir la enfermedad. Pero si tú, Señor, en tu voluntad no permites que tus hijos sanen, pero regálales esa fortaleza para que ellos, Señor, aún así en esas condiciones, puedan honrar tu santísimo nombre. Padre, pues son favores que te los suplicamos en el santo y bendito nombre de nuestro Señor y Salvador Jesucristo. Que para ti, tu Hijo Santo, sea toda honra y toda gloria por los siglos de los siglos. Bendito Padre. Amén y amén. Recibimos la bendición de nuestro Dios. Jehová te bendiga y te guarde. Haga Jehová resplandecer su rostro sobre ti y tenga de ti misericordia. Jehová alce sobre ti su rostro y ponga en ti paz. Paz a vosotros, hermanos. Que Dios les bendiga a todos.
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Jerusalén de la Iglesia de Dios interpreta Ven amigo a Jesús, himno número 342 de nuestro himnario congregacional.

Este canto lleva por título Hace mucho tiempo, en la voz y musicalización del dúo Jerusalén.

De la interpretación musical del dúo Jerusalén, tenemos este hermoso canto, titulado El gozo de mi vida.

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A esta hora queremos enviarle saludos a nuestra hermana Reina de Rodríguez. Muchas gracias por su sintonía. Hermana Denia Bajurto también, saludos de paz para usted. A nuestro hermano Hugo Brunner, vamos a ver por ahí las reflexiones que nos ha mandado y los cantos también. Hasta Argentina, saludos de paz y muchas bendiciones. También saludamos a nuestra hermana Mercedes García. Gracias, hermanita Mercedes, por conectarse a la programación que emite Radio ABBA, esta voz evangelizadora que también transmite el programa Enseñanzas del Dios de Israel. Muchas gracias a todos los que comparten la programación, a quienes nos escriben a través también de nuestros números de WhatsApp 60 18 51 10, o nos llaman también a través del 2440 2609. Vamos a continuar con más de la programación a esta hora y tenemos por acá un mix de himnos y alabanzas.

0: 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La señal evangelizadora de Radio ABBA está en sus hogares. Saludamos a nuestro hermano Isaac Méndez. También a nuestra hermana Erika Ramírez. Ella dice, paz mis hermanos. Hermana Eva Orante dice, saludos de paz amados hermanos. Que el Señor les bendiga. Muchas gracias también por su fiel sintonía. Quiero comunicarles que en breves momentos tendremos el mensaje de la palabra de Dios y el tema, Dios habla a través de la profecía. Nuestro hermano Ángel Murillo estará exponiendo este tema. Esperamos que sea de gran bendición espiritual para nuestra vida. También hay actividades próximamente. Este domingo hay conferencia almuerzo, domingo 3 de mayo. Sí, domingo 3 de mayo hay conferencia almuerzo en Casa de Oración de la Iglesia de Dios en la ciudad de Metapán. La invitación la hace el pastorado de la iglesia y el tema estará basado en Apocalipsis capítulo 10, versículos del 5 al 7 y Apocalipsis capítulo 11, versículos del 15 al 19. El tiempo no será ya más. Así es el título de la exposición en dicha conferencia que está programada para el 3 de mayo. Iglesia, usted está invitada a acompañarnos en dicha actividad que nuestros hermanos, con ayuda de Dios y la colaboración de cada uno de ustedes, estará realizando este próximo domingo 3 de mayo. En breves momentos venimos también con el mensaje de la palabra de Dios. Saludamos a Rosy Hernández, hermana María Evangelina Castillo, Angélica Reyes, hermana Morena Castillo, saludos de paz para usted. Y así también a cada uno de nuestros hermanos que se conectan, hermano Hugo Brunner, hermana Reina de Rodríguez, Denia Bajurto, hermana Mercedes García. Y también tenemos saludos para nuestra hermana Roxy, que es fiel oyente a esta programación. En breves momentos, el programa Enseñanzas del Dios de Israel.
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hazte cada vez más sabio y entendido. 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

Amados hermanos de la iglesia de Dios, paz a vosotros. Bendito sea el Señor que nos ha regalado este día de bendiciones. Y gracias a Dios, pues estamos con ese momento, con esa esperanza, con esa bendición de compartir la palabra de Dios en esta oportunidad. Gracias al Eterno porque a pesar de las situaciones que se viven, pues siempre recibimos de parte de Dios el sustento, las fuerzas, el ánimo, la fe. Y seguimos adelante. Pues en esta oportunidad agradezco grandemente a Dios primeramente y luego también a los hermanos que tuvieron a bien darme un lugarcito para que también este siervo pudiese impartir y pudiese compartir un estudio de la palabra de Dios. Así es que es muy importante la reflexión bíblica, ya que hemos entrado a una etapa bastante muy difícil, muy complicada, en donde se nos acercan pues el cumplimiento de muchas profecías. Así es que vale la pena que en esta oportunidad vamos a analizar un estudio bíblico, el cual pues le hemos titulado Dios habla al hombre a través de la profecía. Pero quisiera compartir con ustedes, estimados hermanos, una lectura bíblica como una introducción a este estudio. Antes de hacer la oración, voy a leer en el capítulo 29 del libro de Proverbios, en el capítulo 18, dice de la manera siguiente: sin profecía el pueblo se desenfrena, mas el que guarda la ley es bienaventurado. ¿Por qué dice el sabio Salomón de esta manera? Nos damos cuenta, según este versículo, que la profecía es de grande importancia por muchas razones. La iglesia, la humanidad, necesita de profecía. Entonces, cuando dice que sin profecía el pueblo se desenfrena, lo que da a entender es lo siguiente: que la iglesia, que un pueblo, sin una predicción, sin un aviso, pues está expuesta al desenfreno, o sea, a la falta de temor. La profecía es importante en el pueblo de Dios, porque es la forma como Dios le avisa al hombre, le avisa a los pueblos, le avisa a la humanidad de las cosas que vienen, que van a venir. Entonces, la profecía nos ubica el tiempo en el cual vivimos. Es importante que analicemos en esta oportunidad un estudio bíblico en donde vamos a tocar algunos puntos proféticos muy importantes, aunque en forma lacónica, pero que será suficiente para poder sacar una lección. Pero antes de iniciar este estudio bíblico, muy importante y muy especial para todos nosotros, quiero que nos unamos y hagamos una oración a nuestro Padre Celestial. Oremos. Amado Dios, tú que tienes el control de todo el universo, tú, Señor, que amas tanto a la humanidad, que no quieres que nadie se pierda, que nadie se condene. Tú amas tanto al hombre, Señor, pues lo hiciste con un objetivo, con un propósito.
Pues gracias te damos, Padre amado, por la oportunidad que nos das en este momento. Y queremos compartir con todos los oyentes en esta tarde un estudio muy importante. Tú, Señor, le avisas a la humanidad, le avisas al hombre antes de un castigo. Tú no eres injusto, tú eres justo, oh Dios. Tú amas tanto a cada uno de nosotros, que hasta este momento nos has preservado la vida, nos has apartado de tantas cosas que suceden. Agradecemos grandemente y te pedimos que nos perdones. Si en algo pues no hemos hecho bien, perdónanos. Pero te ruego, en esta oportunidad, que seas tú con nosotros y hables, oh Dios, a la humanidad, hables a las personas a través de la profecía bíblica, que es la que nos orienta, que es la luz profética, la que nos enseña, la que nos amolesta, la que nos llama a la reflexión. Señor, bendice pues a cada uno de los oyentes y bendice también a todos los demás, pues también necesitan de ti, Señor. Te pedimos pues que esta meditación bíblica, Señor, sea para un beneficio muy especial. Y así pues que sirva para una reflexión y que sirva, Señor, para acercarnos más a ti. Pues a través de este estudio daremos a conocer, Señor, en diversos tiempos tú te has manifestado en algunas ocasiones. Y cuando el hombre o la humanidad no ha captado tu llamado, has castigado, Señor, pero no es culpa tuya. Te pedimos pues tu dirección, tu bendición, que tu Santo Espíritu sea el que nos dirija en esta tarde. Te lo pedimos todo en el nombre de Jesús. Amén. Pues estimados hermanos, siguiendo el hilo de nuestra meditación bíblica, el propósito de analizar este estudio bíblico es por las razones siguientes: dar a entender, dar a conocer que Dios ama a la humanidad. Desde el primer hombre, la primer pareja, hasta el último, Dios tiene un gran propósito. Dios ama tanto a la humanidad que le habla una, dos, tres y muchas veces con tal que la persona se arrepienta. Dios es amor. Pero también cuando el hombre, cuando la humanidad se resiste, desea, contradice y se rebela contra la voluntad de Dios, contra su palabra, entonces Dios pues ya no le queda más alternativa llevar a cabo sus propósitos, sus profecías. Así es de que en esta oportunidad voy a leer una lectura bíblica en el capítulo 3 del libro de Amós. Amós capítulo 3. Dice Amós capítulo 3. Versículo 7. Dice así la palabra de Dios: porque no hará nada Jehová, el Señor, sin que revele su secreto a sus siervos los profetas. Dios, para acercarse a la humanidad, para declarar su palabra a sus arcanos, pues desde tiempos antiguos Dios siempre se ha valido de los profetas, de los santos hombres de Dios, para dar a conocer sus designios, sus predicciones,

a sus siervos los profetas. Entonces entendemos que Dios revela y ha revelado a los santos hombres de Dios, y de esa manera Dios ha avisado a la humanidad. Por ejemplo, estudiar profecía es de mucha importancia por muchas razones. Es profundizar en la Biblia, es interpretar la Biblia. Y esto no la podemos interpretar a no ser por la dirección del Espíritu Santo de Dios. Pero, ¿qué es profecía? Profecía, podemos decir que bíblicamente hablando, hay tres clases de profecía. ¿Pero cuáles son? Primeramente, está la profecía de carácter interpretativa. La profecía de carácter interpretativa es cuando un profeta recibía un designio de Dios o una carga de Dios, como se le llama la profecía, que viene del término hebreo masa, que significa una carga muy pesada. Entonces, la profecía interpretativa es la que Dios le daba a los profetas, pero que ya se había cumplido anteriormente. Entonces se la está dando para que la está interpretando. Está la profecía también de carácter presentista. Esta profecía es cuando Dios hablaba con los profetas para que le hiciera el llamado al pueblo, para que reflexionaran. Y los profetas decían a manera de consejo, es consejería, arrepiéntanse, tórnense a mí, decía el Señor Dios a través de los profetas. Vengan a mí, escudriñen sus caminos. Esta clase de profecía se le llama la profecía de carácter presentista, en el momento que el profeta la está diciendo y a manera de consejo. Y está también la profecía de carácter batídica, que es la que predice. Y eso es lo que vamos a ver ahora en esta oportunidad. Hoy vamos a analizar profecía de carácter batídica, o sea, la que predice, la que habla para el futuro. Entonces, vamos a ver algunas profecías de carácter batídica, que es la que predice el futuro, tomando en cuenta el momento desde cuando el profeta la está diciendo. Entonces, eso nos ayuda para interpretar la profecía bíblica. Porque hoy en estos tiempos, hermanos, de todos es conocido que en redes sociales aparecen muchos grandes hombres, analistas, intérpretes de profecía, grandes exégetas, grandes lingüistas, grandes teólogos. Su interpretación, pero muchas de ellas son erróneas. Entonces, tenemos que tener el sumo cuidado para aplicar la profecía. ¿En qué momento se dijo? ¿En qué momento se cumple? ¿En qué tiempo fue el ministerio del profeta que lo está diciendo? Entonces, por eso la profecía de carácter batídica o futurista, que es la que predice un futuro, el apóstol Pedro también nos ayuda a interpretar esto que estamos analizando. Y dice en la segunda carta del apóstol Pedro, en el capítulo 1, versículos 19 hasta el 21, dice así la palabra de Dios. Tenemos también la palabra profética más segura, a la cual hacéis bien en estar atentos, como a una antorcha que alumbra en lugar oscuro, hasta que el día esclarezca y el lucero de la mañana salga en vuestros corazones. Entendiendo primero esto, que ninguna profecía de la Escritura es de interpretación privada, porque nunca la profecía fue traída por voluntad humana, sino que los santos hombres de Dios hablaron siendo inspirados por el Espíritu Santo. Entonces, la profecía dice que es una antorcha que alumbra en lugar oscuro. En estos momentos, la profecía es como

fiable, según el orden bíblico, porque ella nos ubica en qué momentos estamos viviendo. El cumplimiento de las profecías nos están diciendo que vienen otras profecías más fuertes, más dolorosas, y que la segunda venida de Cristo cada vez se va acercando. Entonces, la profecía fue dada a los santos hombres de Dios, que fueron inspirados y hablaron por inspiración del Espíritu Santo de Dios. No fue que ellos querían hablar aquellas cosas. Dios les daba por revelación, a unos por sueños, de diferentes maneras Dios dio la profecía a estos santos hombres que hablaron siendo inspirados por el Espíritu Santo. Entonces, por eso es importante la profecía, y dice que debemos estar atentos a ella. Por eso es importante que en esta oportunidad veamos algunos chispazos de profecía. Ahora bien, vamos a hacer una recopilación histórica, cronológica, de cómo Dios, de tiempo en tiempo, antes de enviar un castigo, primeramente avisaba a través de sus siervos los profetas. Entonces, eso nos ayudará de cómo Dios ha avisado siempre a la humanidad, ha avisado siempre al hombre para que se arrepienta y para que se vuelva a Dios o busque a Dios, en otras palabras. Por ejemplo, antes del diluvio, o los antidiluvianos, cuando vino el diluvio, ellos eran conscientes. Ellos eran conscientes. Muchos dicen que no había llovido y que por eso fueron sorprendidos. Eso no es cierto. Génesis capítulo 2 dice que sí, ya había llovido. Entonces, cuando vino el diluvio, ya había invierno, ya había verano, porque eso se estableció desde un principio, cuando ya hubo hombre que labrase la tierra. Así lo dice la Biblia. Entonces, según vemos, que Dios avisó a los antidiluvianos que se acercaba algo, que se acercaba un castigo en aquellos tiempos. En el capítulo 6, libro de Génesis, versículo 13 y 14. Dice la palabra de Dios de la manera siguiente. Capítulo 6, verso 13 al 14. Dijo pues Dios a Noé: he decidido el fin de todo ser, porque la tierra está llena de violencia a causa de ellos, y he aquí que yo los destruiré con la tierra. Hazte un arca de madera de gofer, harás aposentos la arca y la calafatearás con brea por dentro y por fuera. Según el análisis, pudiera leer capítulo 6 también de Génesis, cuando dice de que los hijos de Dios tomaron por mujeres a las hijas de los hombres. ¿Qué está diciendo ahí? Solo por una mega explicación. Lo que está diciendo es que la línea de Seth, que eran llamados los hijos de Dios, tomaron por mujeres a las mujeres de la línea de Caín, que eran la línea de las hijas de los hombres. Entonces, y Dios no quería eso. Por lo tanto, la tierra se corrompió y dijo Dios: ya no soporto esto, lo voy a castigar. Vaya Noé, hazte un arca. Y el apóstol Pedro allá dice que Noé es pregonero de justicia. ¿Qué quiere decir eso? Que de alguna manera hubo predicación, tanto Noé personalmente como por el arca. Entonces, Dios estaba advirtiendo que algo se acercaba en aquellos tiempos. Y si queremos corroborar también la otra forma de profecía con el cual Dios avisó a la humanidad en aquellos tiempos, la tenemos en el capítulo 1 de Judas. Judas capítulo 1, versículo 14. Oígase bien, de estos también profetizó Enoc, séptimo desde Adán, diciendo: he aquí vino el Señor con sus santas decenas de millares,
Esta profecía de Enoch es muy profunda. Solo estoy dando un vistazo lacónico. Dios se usó, perdón, usó Dios dos maneras para poder advertirle a aquella gente antes del diluvio. Hubieron dos formas de aviso. El arca, ya dijimos, con Noé, pregonero de justicia, y también Enoch, séptimo desde Adán, profetizó también. Ahora bien, aunque aquí no lo dice, porque son profundidades, pero sí la Biblia, al escudriñarla con tiempo suficiente, llegamos a la conclusión de que sí, Enoch profetizó. ¿Pero cómo profetizó Enoch? Enoch profetizó a través de su hijo Matusalén. Matusalén, como se llaman según las versiones, murió el año del diluvio. La palabra Matusalén, según la etimología, quiere decir, o se deriva, o significa, cuando él muera, vendrá. O es sinónimo de vejez, o el que muere y emite. Entonces, Enoch profetizó con su hijo Matusalén. Matusalén, la Biblia dice, según Génesis capítulo 5, donde está toda allí la identificación, dice que Matusalén murió el año que vino el diluvio. Entonces, la muerte de Matusalén dio a entender que el diluvio se llevaría a cabo en ese año. Ahora sigamos adelante. Nínive, pasemos a otro aspecto. Nínive, una ciudad tan grande, rebelde, llena de cosas malas, Dios la iba a destruir. Dios dijo, voy a destruir a Nínive. No me gusta cómo está obrando, cómo está haciendo. Son enemigos de mi pueblo Israel. Los voy a castigar. Y envió al profeta Jonás a avisarle que iban a ser destruidos. Entonces, vamos a ver el relato de Jonás profeta en el capítulo 3, libro de Jonás. Dios ya había enviado por primera vez al profeta Jonás, pero la historia la conocemos bien. Jonás no quiso ir y bueno, tomó un barco. Bueno, y allá pues la historia dice de que un pez, cuando fue lanzado al mar, un pez lo tragó, y Jonás vivo allá oró a Dios, Dios se compadeció de él. Bueno, y regresa Jonás de regreso. Entonces ya va a la segunda vez, dice el capítulo 3, verso 1 al verso 5. Vino palabra de Jehová por segunda vez a Jonás diciendo, levántate y ve a Nínive, aquella grande ciudad, y proclama en ella el mensaje que yo te diré. Y se levantó Jonás y fue a Nínive conforme a la palabra de Jehová, y era Nínive ciudad grande en extremo de 3 días de camino. Y comenzó Jonás a entrar por la ciudad camino de un día, y predicaba diciendo, de aquí a 40 días Nínive será destruida. Y los hombres de Nínive creyeron a Dios, y proclamaron ayuno y se vistieron de cilicio desde el mayor hasta el menor de ellos. Hasta ahí. Fijémonos bien. Dios, nada le hubiera costado castigar a Nínive. Solo él daba la orden y lo hacía y eso era todo. Pero Dios dijo, no, le voy a dar oportunidad para que se arrepientan. Vaya Jonás, vaya a Nínive, por favor, y predícales que dentro de 40 días serán destruidos si es que siguen con su misma situación. Y comenzó Jonás a predicar en Nínive. Y predicó el pregón que Dios les había dado. Dentro de 40 días Nínive será destruida. Pero veamos qué importante. Veamos cómo los hombres, mujeres y todos en Nínive, hasta el rey, dice que se pusieron de acuerdo, desde el mayor hasta el menor,
Y dice que se arrepintieron. Bueno, proclamaron ayuno. Solo imagínese usted que Dios, como se estudió hoy en la escuela, que Dios es fiel. Cuando Él dice una cosa, la cumple. Solamente hay una excepción, que la persona se arrepienta. Es la única manera que Dios puede cambiar de parecer. De lo contrario, lo que Él dice, lo cumple, le guste a quien no le guste. Pero vemos aquí cómo la gente de Nínive se arrepintió a la predicación de Jonás, que era el mandato de Dios. Era el aviso urgente que tenía la ciudad de Nínive. Entonces, fijémonos bien. Dios perdonó a Nínive porque oyeron el aviso de Dios a través de su siervo Jonás y dijeron, no, este Dios pues nos va a castigar. Es cierto lo que Jonás dice, arrepintámonos. Hicieron ayuno y en aquellos tiempos acostumbraban lanzarse ceniza, ¿verdad?, en su cuerpo, ¿verdad?, y se vestían de saco. Era una especie de piel de animales que se lo ponían encima en señal de duelo, de tristeza y de arrepentimiento. Fijémonos bien la actitud de la gente de Nínive. Atendieron el aviso de Dios. Entonces, también veamos el ejemplo. El ejemplo de Judá. Judá era la casa de Israel. Acordémonos, hermanos, que los profetas hablaron de que Judá era la casa de Israel, las dos tribus del sur. Y a las 10 tribus del norte, también Dios, a través de los profetas, le llama casa de Israel. Isaías 8:14 dice que hay dos casas de Israel. Las tribus del sur, las dos, y las 10 del norte. Ambas divisiones, fue una división que hubo, pero ambas, los profetas le llaman casa de Israel. En este caso, Judá. La casa de Israel, hablando de Judá. Dios, hermanos, tenía un plan. Castigar a Judá, aunque era su pueblo. En Judá estaba la capital de Jerusalén. En Jerusalén estaba el templo, el hermoso templo que hizo el rey Salomón. Muy lujoso, muy bonito. Allí estaba allí el lugar santísimo, estaba el santuario, etcétera, en donde Dios se manifestaba. Los judíos lo tuvieron a broma. Y Dios les avisó con tiempo. No una vez, sino que muchas veces Dios le advirtió al pueblo y lo llamaba a que reflexionara. Dios lo hizo muchas veces porque Él no quería castigar a Judá. Porque Judá se había ensoberbecido, solo que había un pequeño remanente. Ese remanente, acordémonos que siempre, en algunos casos se le llama lámpara de Israel. Era el remanente de Dios en su pueblo. Aunque era una minoría, pero sí, siempre hubo lámpara en Israel. Un remanente, una reliquia, le dicen los profetas también. Entonces, hermanos, cuando Dios dispuso castigar a Judá el año 586, aunque hubieron otros ataques, el 600, el 606, el primer ataque babilónico, el segundo ataque allá por el año 597, 598, y el último ataque fue el 586. Pongamos el 586. Dios había ya en sus planes castigar a Judá el año 586. Pero vea Dios cómo le avisa. Cuando faltaban 54 años del 586, Dios le mandó un aviso. Eso es para hablar de algunos. Hubieron muchos anteriormente. Pero veamos el aviso que Dios le da. 54 años antes del 586, Dios manda al profeta Sofonías a avisarle al pueblo de Judá a que se arrepintiera, porque de lo contrario lo iba a castigar severamente. Y dice Sofonías 1:14. Cercano está el día grande de Jehová, cercano y muy próximo.
es amarga la voz del día de Jehová, gritará allí el valiente. Hago la aclaración. Hermanos, muchos hoy en día, muchos grandes intérpretes, cuando se habla del día de Jehová, solo hablan del tiempo futuro. Y, hermano, la profecía, la frase el día de Jehová, en algunas ocasiones, habla de un futuro, pero en muchas ocasiones habla de cierto tiempo, de cierto acontecimiento que sucedieron en algunas ciudades, en algunas naciones. En este caso, Sofonías no está hablando de un futuro en este momento. Está hablando de un futuro, pero de los días del profeta. A esto se le llama el término gramático histórico en profecía. Ubicar el origen de la lengua, cuándo se dijo, a quién se le dijo, en qué tiempo fue el ministerio del profeta, etc. Sofonía dice, cercano está el día de Jehová, y ahí va a gritar el valiente. Ese día de Jehová apuntaba el año 586 antes de la era cristiana. Ando a Judá, arrepiéntanse, el Señor tiene todo listo Dios. Arrepiéntanse. A mí me ha enviado como profeta. Arrepiéntanse. Porque eso fue, ese aviso lo hizo el año 640 aproximadamente, el profeta Sofonías. Más tarde, cuando faltaban 43 años aproximadamente, Dios envía al profeta Jeremías. Y en el capítulo 1, verso 13 dice lo siguiente. Jeremías capítulo 1, versículo 13 dice lo siguiente. Dice la Sagrada Escritura. Capítulo 1, verso 11, perdón, hasta el 13. La palabra de Jehová vino a mí diciendo, ¿qué ves tú, Jeremías? Y dije, veo una vara de almendro. Y me dijo Jehová, bien has visto, porque yo apresuro mi palabra para ponerla por obra. Vino a mí la palabra de Jehová por segunda vez, diciendo, ¿qué ves tú? Y dije, veo una olla que hierve y su faz está hacia el norte. Con esto, Dios, en el principio del ministerio de Jeremías, cuando faltaban 43 años, para el día de Jehová del año 586, Dios envía al profeta a rogarle al pueblo de Judá para que se arrepienta y busque a Dios. Entonces, esto fue el año 629. Jeremías, según la crónica de Eusebio, comienza su ministerio el año 629. Entonces, Jeremías, Dios le está mostrando al profeta, ¿qué ves tú, Jeremías? Pues veo una vara de almendro. Ah, Jeremías, le dice el Señor, yo apresuro mi palabra. La vara de almendro simbolizaba, representaba que la palabra de Dios próximamente sería cumplida. Y además le dice, ¿qué ves, Jeremías, por segunda vez? Ah, yo veo una olla hirviendo y que su faz está hacia el norte. En otras versiones dice hacia el aquilón. Con esta figura de la olla hirviendo, Dios le está presentando al profeta Jeremías, para que se lo diga al pueblo, que Jerusalén era la olla que estaba hirviendo y que tenía espuma. Lo veremos un poquito más adelante. Ahora bien, más adelante, en el capítulo 25, siempre del profeta Jeremías, dice el versículo 1 hasta el versículo 3. Esto fue años ya. Digo que Dios le iba a dar al pueblo de Judá el año 586. Y dice el profeta, palabra que vino Jeremías acerca de todo el pueblo de Judá en el año cuarto de Joacim, hijo de Josías, rey de Judá, el cual era el año primero de Nabucodonosor, rey de Babilonia.
Verso 3. Desde el año 13 de Josías, hijo de Amón, rey de Judá, hasta este día, que son 23 años, ha venido a mí palabra de Jehová, y he hablado desde temprano y sin cesar, pero no oísteis. Fijémonos bien, el año primero de Nabucodonosor fue el año 606. Y ese mismo año 606 era el año cuarto del rey Joacim, que comenzó el 609. Ese año Jeremías tenía 23 años de estar predicándole, oiga bien, avisándole al pueblo de Judá para que se arrepintiera. 23 años de estarle Dios avisando. Dios, un Dios paciente, un Dios misericordioso. Entonces, como vemos, el profeta Jeremías cumple su misión. Más tarde, cuando faltaban 4 años para el día ardiente de Jehová, que era el año 586, Dios le dice al profeta Ezequiel, Ezequiel ya está en su ministerio, y Dios le dice al profeta, el año 590 aproximadamente, 4 años antes del castigo terrible que vino a Jerusalén, cuando faltaban 4 años, en el capítulo 11 de Ezequiel, capítulo 1. Ezequiel en el capítulo 11, versículo 1 al 4. Fijémonos bien cómo dice aquí la escritura. 4 años antes todavía Dios habla a través del profeta y le avisa al pueblo de Judá que todavía tenían tiempo para rectificar, para buscar al Señor para que no los castigara. Y vea lo que pasó. El Espíritu me elevó y me llevó por la puerta oriental de la casa de Jehová, la cual mira hacia el oriente, y aquí a la entrada de la puerta 25 varones, entre los cuales vi a Jaazanías, hijo de Azur, y a Pelatías, hijo de Benaía, principales del pueblo. Y me dijo, hijo de hombre, estos son los hombres que maquinan perversidad y dan en esta ciudad mal consejo, los cuales dicen, no será tan pronto, edifiquemos, esta será la olla y nosotros la carne. Por tanto, profetiza contra ellos, profetiza, hijo de hombre. Y vino sobre mí el Espíritu de Jehová y me dijo, di, así ha dicho Jehová, así habéis hablado, oh casa de Israel, y las cosas que suben a vuestro espíritu, yo las he entendido. Fijémonos bien, que ya varios años el profeta Jeremías había hablado de la olla hirviendo. Los hombres encargados de dirigir al pueblo de Israel, la casa de Judá, en lugar de dar un buen consejo, lo que habían hecho, burlarse de las palabras de Jeremías el profeta. Porque Jeremías habló de una olla que era Jerusalén, y ellos se burlan. No, dicen, no será tan pronto. No, no es cierto lo que el profeta dice. Hagamos casas, edifiquémonos. Esto no es cierto. Y si fuera cierto, nosotros seremos, dice, la carne, y la ciudad va a ser la olla. ¿Y qué pues? Desafiaron al Todopoderoso. No agradecieron el aviso que Dios les estaba dando. En lugar de arrepentirse y de humillarse, mejor se ensoberbecieron más e hicieron escarnio de los profetas. Dios dijo, les he entendido, estos hombres, en lugar de dar buen consejo, están aconsejando mal al pueblo, a que se aleje de mí y a que no me busque. Pero fíjese bien, que según vemos en esta lectura bíblica, cuando el profeta está profetizando, Dios ya está más enojado. Vea lo que acontece según el verso 13. Y aconteció que mientras yo profetizaba, aquel Pelatías, hijo de Benaía, murió. Solamente hasta ahí. Fíjese bien, cuando Jeremías vuelve a profetizar, Pelatías, uno de los hombres que se burlaban del profeta Jeremías, dice que murió.
cuando el profeta Ezequiel está profetizando 4 años antes. Qué terrible es desafiar a Dios. Qué terrible es oponerse o rebelarse contra Dios. Este hombre murió de repente al oír la profecía de Ezequiel. Dios está enojado. Entonces, el capítulo 24 del libro del profeta Ezequiel nos narra la historia total de la olla hirviendo. Esta olla representaba Jerusalén, la carne de sus habitantes. El fondo de la olla representaba el templo de Jerusalén. La espuma que dice que tiene la olla ahí, que está hirviendo, representa lo sanguinario que eran. Y lo soberbio y la altivez que estaba pasando ahí en Jerusalén. Vinieron los babilonios, atacaron a Jerusalén el año 588, 2 años duró el cerco, y Jerusalén fue tomada, saqueado el templo, le dieron fuego al templo, las cosas bonitas que estaban allí, todo, fueron saqueadas, unas se quemaron, otras fueron llevadas a Babilonia, etcétera, pero eso fue con tiempo, que no quisieron los avisos, y en lugar de amar a los profetas, mejor los metían presos en una cisterna, los herían, los echaron al foso de los leones en el caso de Daniel, y así sucesivamente. Ahora bien, sigamos adelante porque estamos en una recopilación hasta llegar a nuestro tiempo. También, hermanos, el Señor Jesucristo le avisó a la iglesia. El Señor le avisó a la iglesia para que huyeran de Jerusalén. En el capítulo 24, Evangelio según Mateo, dice así de la manera siguiente. Mateo en el capítulo 24, dice así, verso 15. Cristo le dijo a los apóstoles o a la iglesia que le preguntaron un día, lunes 12 de Nisán, que es lo que narra el capítulo 24 y parte también anteriormente. Un día lunes 12 de Nisán, Jesucristo le dijo a los apóstoles, contestándole unas preguntas que le estaban haciendo después de salir del templo, y se fueron al Monte de las Olivas. El Señor Jesucristo le dijo a los apóstoles y a la iglesia, verso 15 en adelante, hasta el 20. Por tanto, cuando veáis en el lugar santo la abominación desoladora de que habló el profeta Daniel, el que le entienda, entonces los que estén en Judea huyan a los montes. El que esté en la azotea no descienda para tomar algo de su casa. Y el que esté en el campo no vuelva atrás para tomar su capa. Mas hay de las que estén encintas y de las que críen en aquellos días. Orad pues, que vuestra huida no sea en invierno ni en sábado. Fijémonos bien. Cristo, cuando ustedes vean la abominación desoladora, en otras versiones traduce abominación espantosa, es lo mismo, huyen a los montes. Pero, ¿qué quiso decir Jesucristo cuando dijo esta abominación desoladora o espantosa? Aquí está la explicación. En el año 66 de la era cristiana, el general del ejército de Siria, llamado Sestio Galo, llegó a Jerusalén. Año 66, 4 años del año 70. ¿Y qué pasó entonces? Sestio Galo llega a Jerusalén y se toma la ciudad. Entonces, llegan adentro de la ciudad y los judíos dijeron, hoy sí, llegó la hora, llegó el momento. Pero no. Sestio Galo se retira de Jerusalén sin dar orden alguna de la toma y del asedio de Jerusalén. Los judíos no hallaron explicación.
Pero la iglesia de Dios entendió el mensaje que Cristo les había dado. La abominación espantosa o desoladora hacía referencia a las legiones o a los ejércitos romanos, quienes habían llegado a Jerusalén, mandados por Dios y Jesucristo. Había alguien que estaba controlando la situación. Solo fueron enviados como una señal para la iglesia, para que al ver eso, la iglesia, los apóstoles, huyeran, porque fue la señal que dio el divino maestro, porque se acercaba algo terrible y no podían quedarse más tiempo allí. Por eso Cristo aconseja, miren, oren para que esta huida no sea en invierno ni en sábado, porque la iglesia continuó guardando el sábado, y por eso dice que oraran para que no fuera el día sábado, porque iban a estar reunidos. Entonces, esa fue la señal, y la iglesia captó, y muchos salieron de Jerusalén. Ahora bien, también el Señor Jesucristo le avisó a Jerusalén de lo que se le acercaba, del castigo que se le acercaba. En el capítulo 24 de Mateo, verso 36, leemos lo siguiente. Dice, vamos a leer Lucas para, es el mismo paralelo. Dice acá, Lucas capítulo 19, verso 41 al 44. Vamos a dejar Mateo. Dice Lucas capítulo 19, versículo 41. Dice la escritura: y cuando llegó cerca de la ciudad, al verla lloró sobre ella, diciendo: oh, si también tú conocieses a lo menos en este tu día lo que es para tu paz, mas ahora está encubierto de tus ojos, porque vendrán días sobre ti cuando tus enemigos te rodearán con vallado y te sitiarán y por todas partes te estrecharán y te derribarán a tierra y a tus hijos dentro de ti, y no dejarán en ti piedra sobre piedra, por cuanto no conociste el tiempo de tu visitación. Fijémonos, el Señor Jesucristo allá en Mateo le dice: Jerusalén, Jerusalén, que matas a los profetas y a los que son enviados a ti, ¿cuántas veces quise juntar a tus hijos como la gallina junta sus polluelos debajo de sus alas y no quisiste? El amor de Dios con su pueblo era tan grande. Israel despreció la misericordia de Dios, la bondad de Dios, el amor de Dios. Dios siempre ama a su pueblo. Dios siempre ama a la humanidad. Y Dios nunca quiere castigar a nadie. Siempre le llama, le hace el llamado, le avisa con anticipación, con tiempo, para que se arrepienta. Pero ¿qué pasó? Jesucristo quiso lo mejor para el pueblo. Y dice que sus entrañas se conmovieron cuando vio a Jerusalén. Y se puso a pensar de los días que le iban a venir a Jerusalén y que estaban próximos. Y le dijo: no pasará esta generación mientras estas cosas no acontezcan. En otras palabras, lo que estaba diciendo era: muchos de ustedes, de esta gente que está viva en este momento, van a ver lo que va a pasar dentro de poco. Y exactamente así sucedió. Haciendo un recuento de los acontecimientos, el año 70 fue duro para Jerusalén, para Israel. El emperador Vespasiano mandó a su hijo Tito con varias legiones de soldados para que se tomara la ciudad de Jerusalén. Antes de la Pascua, muchos peregrinos llegaban a Jerusalén a celebrar la fiesta de la Pascua.
cuando Tito, hijo de Vespasiano, llega a Jerusalén con sus legiones de soldados, sitia a la ciudad. Y en 3 días bastó para hacer un cerco de madera. Jesucristo dijo vallado en derredor de Jerusalén y nadie pudo salir. Eso fue terrible, eso fue triste, que pasaron varios meses de asedio. Muchos murieron de hambre, de sed. Eso fue terrible, esa destrucción de Jerusalén en el año 70. Fue duro para el pueblo de Israel y fue el año de la dispersión. Dios no quería eso. Dios no quería dispersar a su pueblo, pero les dio tiempo, les avisó con tiempo. Y aún mandó a su hijo para ver si a su hijo lo respetaba. No dijeron, dice la carta a los Hebreos, este es el heredero de todo, matémosle. Y en las parábolas de Jesús, Jesús pues dijo, estos no quieren el reino, pues va a ser dado a otros, aunque es la viña del Señor, pero no quieren. Quedaron expuestos al sufrimiento y a la desdicha. Cuenta el historiador Flavio Josefo, que estuvo en esos días en el asedio, un historiador, que esto fue terrible. Murieron como 1 millón de judíos en el asedio a Jerusalén. Fue incendiado el templo. Aquello fue terrible, la gran destrucción. Pasando a otro aspecto, vemos, estimados hermanos, como Pablo también le avisó a la iglesia en Tesalónica, porque algunos esperaban la segunda venida de Cristo esos días, allá por el año 50-60 del primer siglo. Y Pablo le dice en la segunda carta a los Tesalonicenses, en el capítulo 2, versículo 1 al 6, Pablo le da el siguiente aviso. Pero con respecto a la venida de nuestro Señor Jesucristo y nuestra reunión con Él, os rogamos, hermanos, que no os dejéis mover fácilmente de vuestro modo de pensar, ni os conturbéis ni por escrito, ni por palabra, ni por carta, como si fuera nuestra, en el sentido de que el día del Señor está cerca. Nadie os engañe de ninguna manera, porque no vendrá sin que antes venga la apostasía y se manifieste el hombre de pecado, el hijo de perdición. Verso 6. Y ahora vosotros sabéis lo que lo detiene, a fin de que a su debido tiempo se manifieste. Fijémonos bien el aviso que da el apóstol Pablo. Miren, Cristo no viene todavía, no se alarmen, trabajen. Porque miren, Cristo no vendrá sin que antes venga la apostasía. Y de la apostasía nazca el hijo de perdición, el hombre de pecado. Hermanos, haciendo un resumen rápido en cuanto a esta profecía muy profunda, podemos decir lo siguiente. Aquí esta es una profecía del advenimiento del anticristo. Habla allá por el año 50-60 del primer siglo, había algo que lo detenía para que se manifestara el anticristo. En ese momento, cuando el apóstol Pablo, habían anticristos, pero tenía que revelarse el anticristo, el verdadero anticristo. Y esto se cumplió. El imperio detenía, el imperio romano detenía para que el hombre de pecado se manifestara. El imperio cayó el año 476 de nuestra era. Después de eso, el obispo de Roma fue reconocido por aquellos grandes hombres en aquellos tiempos. Y en el 538, el anticristo llega en una forma oficial cuando Justiniano, emperador de Oriente, nombra a Virgilio como el líder del gran sistema religioso. Virgilio primero es anticristo, ya oficialmente hablando.
Entonces, el anticristo ya está. Es el que se opone a Cristo en toda su enseñanza. Hermanos, es lamentable cuando muchos hoy en día están diciendo que el anticristo todavía no ha venido y que vendrá en los 7 años de gran tribulación, cuando la iglesia va a estar en el aire con Cristo. Eso no es cierto. Y que va a ser un judío, no es cierto. El anticristo ya está a partir del año 538 de nuestra era. Así, realmente, según la profecía bíblica. Ahora bien, pasando ya, hermanos, a nuestro tiempo. Estamos en el año 2020, según el cómputo de esto, del calendario. Año 2020, ¿quién sabía que iba a suceder lo que está sucediendo en este momento, de la enfermedad del COVID-19? No lo esperábamos. Pero Jesucristo ya lo había dicho. Jesucristo, en el capítulo 24 del libro de Mateo, dice lo siguiente. Mateo 24, Cristo dijo muchas cosas. En el capítulo 24, verso 6, dice de la manera siguiente: y oiréis de guerras y rumores de guerras. Mirad que no os turbéis, porque es necesario que todo esto acontezca, pero aún no es el fin. Porque se levantará nación contra nación y reino contra reino, y habrá pestes y hambres y terremotos en diferentes lugares, y todo esto será principio de dolores. Véase bien, cuando Jesucristo dijo, según lo que hemos leído, van a oír de guerras, rumores de guerras, pero esto no es el fin, espérense, esto será solo principio de dolores. Cuando el Señor dijo eso, ¿a qué se estaba refiriendo? Se estaba refiriendo, hermanos, a que en los últimos tiempos, por ejemplo, iba a haber una carrera armamentista de grandes proporciones. Por ejemplo, tenemos el mundo polarizado. Hay dos grandes bloques terribles. Por un lado, Estados Unidos, con Europa y muchos aliados, tratando la forma de dominar el mundo. La Guerra Fría continúa, no ha terminado como algunos analistas dicen. Por el otro lado, Rusia, China, Corea del Norte, Cuba, Irán y muchos países islámicos que están alineados con Rusia. Entonces hay grandes dos líneas. El que no está con Estados Unidos está con Rusia. Entonces, vemos, hermanos, grandes rumores de guerras, de ataques con misiles intercontinentales de largo alcance, de grandes submarinos, de grandes aviación militar. Vemos, hermanos, en los últimos tiempos un gran despliegue militar terrible de las naciones. Gastos militares es lo primero que tienen hoy las naciones. Cada bando haciendo las mejores armas nucleares. Entonces, hermanos, vemos un gran despliegue militar terrible. Por el otro lado, Israel, el gran barril de pólvora. Israel está a punto de ser atacado por Irán y por los países vecinos y por los países islámicos. Y aún tiene la amenaza de Rusia y China, grandes países comunistas, ateos. Entonces, Israel está a punto de atacar otra vez al Líbano, al territorio de Gaza, donde está el grupo guerrillero del Hamas y el Fatah, y al norte está Siria, que le está dando lugar al grupo guerrillero del Hezbollah, que está siendo apoyado por Irán, poniendo bases militares para atacar a Israel desde Siria. Israel ataca por momentos esas bases militares. Entonces, ¿qué quiere decir? Que los países islámicos están a punto de atacar a Israel y borrarlo del mapa, según dicen ellos. Cosa que jamás ni nunca lo van a lograr, porque Dios está con su pueblo. Y habrán grandes revoluciones en los países, el capitalismo atacando al socialismo del siglo XXI, y grandes revoluciones que vemos en los países, renuncia de gobierno y grandes cosas. Entonces, hermanos, también habló el Señor de pestilencias. Las pestilencias son las enfermedades o epidemias. Aquí entra el COVID-19. Fijémonos bien, hermanos, cómo esta gran epidemia de esta enfermedad
ha puesto de rodillas al mundo y ha atacado la economía de los países y han parado los países, su comercio, sus exportaciones, importaciones, etcétera. ¿Qué se acerca a este mundo? ¿Qué espera de este mundo? ¿Cómo está la gente en este momento? Una gran desesperación terrible, aflicciones terribles. Pero esto, se ha abierto la puerta, se ha abierto la brecha para grandes cumplimientos de profecía. Dios, estimados hermanos, va a seguir avisando a la humanidad. Ahora bien, veamos, ¿por qué razón? ¿Pero por qué Dios? Porque en todo esto, debemos de ser conscientes, todo lo que acontece en la carrera militar, económico, político, social o lo que sea, Dios tiene el control de todo. Dios tiene en su mano todas estas cosas. Ahora bien, debemos de comprender que muchas cosas van a suceder. También se profetizó de hambres, de escaseces, de terremotos. Habrán terremotos, dijo el Señor. Y es que una de las formas como Dios avisa a la humanidad también, hermanos, es a través de los terremotos. Dice la Escritura que en el Salmo, Dios toca la tierra y tiembla. Dios, cuando hay terremotos, le está hablando a la humanidad a que se arrepienta, porque es un aviso de Dios. Habrán terremotos literales, la tierra temblará. También, hermanos, hay que ser conscientes que dentro de los terremotos literales también habrán terremotos simbólicos. Cuando hablamos de terremotos simbólicos, es cuando hay una renuncia de un gobierno político, o hay saque de un gobierno, o golpes de Estado, o de alguna manera las estrellas del cielo político se verán afectadas, temblarán las estrellas del cielo. No hallarán qué hacer los gobernantes del mundo. También, hermanos, terremoto en el aspecto simbólico puede ser la renuncia de un alto líder. Cualquier cosa, hermanos, va a suceder. Entonces, quiere decir de que vienen ciertas profecías. El ecumenismo se está acercando a la tierra. La unión de las iglesias, hay noticias que para el 14 de mayo hay una reunión. Se preguntan los grandes analistas que por qué la gran congregación de Occidente ha escogido el 14 de mayo para esa gran reunión a nivel mundial de grandes líderes, para unirse en una sola iglesia. Queremos decirles, hermanos, no nos escandalicemos, no nos asustemos, ya nosotros ya sabemos que habrá una presión. El domingo llegará a ser el único día de reposo, oficialmente y por la fuerza. Eso ya lo sabemos, eso ya no nos asusta, eso se va a dar. Por lo tanto, como iglesia, ya eso ya no le, ya no le tenemos temor, sabemos que se va a dar. Y hay grandes indicios. Por eso, la doctrina del cristocentrismo es una doctrina que nos lleva al ecumenismo romano. Muchos se van a unir, muchos ya están unidos. La marca de la bestia, poco a poco, hermanos, que esa es la enseñanza. La marca de la bestia es la enseñanza de Roma, no es otra cosa. Entonces, Roma bien sabe quiénes tienen la marca y quiénes no, por el sello, por la marca, por la enseñanza. Entonces, habla también, hermanos, de 10 cuernos. Los 10 cuernos será el octavo rey, que dice Apocalipsis capítulo 17, versículo 11. Y la bestia que has visto era y no es, es también el octavo y es entre los 7 y va a perdición. Entonces, estamos a punto de entrar dentro de poco al octavo rey, que será la resurrección del imperio romano, del imperio civil de Roma, que estuvo del año 27 al 476. Eso volverá a resurgir. Las 10 naciones europeas se les está llamando el mercado común, o
la resurrección del Imperio Romano de Occidente. Poco a poco vamos a ir llegando a esto. Así es que Dios está hablando a través de la profecía bíblica. Nos está avisando como iglesia y a la humanidad que muchas cosas vienen. Jesucristo dijo, cuando vean esto no se espanten. Como iglesia, las recomendaciones es, no nos escandalicemos, no nos espantemos, no nos desesperemos. Ánimo, iglesia, sigamos adelante, sigamos adelante. No desmayemos, siempre firmes. Sigamos adelante en la doctrina. Y con fe, siendo más amigos de Dios, procurando estar más cerca de Dios. Ahora bien, veamos algo muy importante, ya para ir finalizando. Lo importante es de que por qué Dios castiga a la humanidad. ¿Por qué razón? Del por qué Dios está enojado y avisando que muchas cosas peores vienen, es por el hecho de que la mayor parte de la humanidad se ha rebelado contra la ley de Dios. Y la gente, en lugar de ayudarle a las personas a acercarla a Dios, más la están alejando de Dios, diciendo que la ley de Dios ya no está en vigencia. Diciéndole a la gente que de Malaquías hasta Génesis ya no tiene vigencia. Y eso es mentira. Desde Génesis hasta Apocalipsis es palabra de Dios. Y le enseñan a la gente que los 10 mandamientos fueron resumidos en 2. Eso no es cierto. Los 10 mandamientos no están reducidos en 2. Allá es otra cosa. Eso tiene su explicación. Eso tiene su exégesis. Otros dicen que Cristo quitó la ley. Mentiras. Si le preguntamos a Cristo, Él nos dice en Mateo 5:17. No penséis que yo he venido a abrogar la ley o los profetas. Yo no he venido a quitar, sino a cumplir. Entonces Cristo no se hace de cargo que Él quitó la ley. Mentira. La ley de Dios está en vigencia. Porque ni una jota ni una tilde perecerá de la ley hasta que haya nuevos cielos y nueva tierra. Y eso está largo todavía. Entonces, y así sucesivamente se han inventado textos para ir en contra de la ley, como Colosenses 2:14, Efesios 2:15, Romanos 10:4, Gálatas 5:4, y muchos textos que usan para engañar a la gente y rebelarlos contra Dios. Por eso Dios está enojado, porque su ley sigue en vigencia, toda su ley, sus 10 mandamientos siguen en vigencia al pie de la letra. Porque fueron escritos en tabla. Y eso quiere decir perpetuidad. Nadie la puede quitar. Está en vigencia. Y por eso Dios. Otros dicen que el sábado es mosaico. ¿A dónde dice eso? Si nosotros leemos y escudriñamos la Biblia, nos damos cuenta que el sábado es más antiguo que Moisés. 2433 años. O sea que el sábado, cuando Moisés nació, el sábado tenía de estar vigente 2433 años. ¿Cómo podemos decir que el sábado es mosaico? Eso es no leer la Biblia. Y en Génesis está escondido acá el dato que les estamos dando. En la cronología bíblica, ahí está el dato que estamos dando. Entonces, quiere decir de que Dios está avisándole a la humanidad que hemos entrado a una etapa muy difícil. Nos está avisando. Nos está hablando a través de su palabra. Dios dice, en los posteros tiempos, habla a través de su Hijo, que es el Evangelio. Y está hablando también a través de los profetas del nuevo pacto, que son los predicadores. Entonces, hermano, Jeremías 10:2 dice, no temáis a lo que la gente tema. La gente tiene temor. La gente teme, ¿verdad? Pero esto, hermanos, ya estaba dicho por los profetas. Dios está avisándole a la humanidad para que se arrepientan y ya no prediquen contra la ley de Dios, porque ese es un gran pecado. Rebelarse contra Dios, desafiar a Dios, retar a Dios. Eso es lo que está ocasionando todas estas cosas que están pasando. Así es de que, hermanos,
Dios quiere que todos se salven. Dice la segunda carta del apóstol Pedro.

Pidámosle a Dios, no le pidamos a Dios que quite esto, no, porque entonces nos rebelamos contra Él. Dejemos que Dios cumpla sus profecías hasta donde Él quiera. Lo único que tenemos que hacer es pedirle que nos libre de estas cosas y de las cosas que vendrán. Así es de que Dios les bendiga a cada uno y que Dios pues nos ayude y unidos orémosle al Señor. Y así pidámosle a Dios que nos proteja con sus poderosas alas de amor y de misericordia. Bendiciones para todos. Va a quedar con nosotros pues nuestro hermano

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Amada iglesia, estimados amigos, saludos de paz para cada uno de ustedes que están pendientes de esta emisión de la programación de Radio ABBA y que también se unen a los espacios a estos momentos de oración. Vamos a pedir a nuestro Padre Celestial que Él derrame de sus ricas y abundantes bendiciones en la familia de nuestra hermana Josefina, sanando y restaurando la salud de cada uno de ellos. A la distancia, que Dios pueda favorecerles y ser propicio a las necesidades. También oraremos por nuestra hermana Ruth Somoza y su familia, por esa bendición y conversión. Rosibel Mancilla también pide por conversión de su familia. En las manos de Dios también ponemos la petición de Ariel Padilla. Él necesita sanidad divina. Mario Contreras también pide por conversión. Angélica Amaya pide también esa obra de sanidad en su cuerpo. También oramos en favor de nuestra hermana Magdalena Guzmán, pues su hija necesita también esa restauración en su salud. Ángel Daniel Monge, también por salud. Carlos Samuel Méndez, por sabiduría de lo alto. Nuestra hermana María Luisa de Aguilar, por la restauración en su salud. Nuestra hermana Julia González, también por esa ayuda de Dios. Lidia de Hernández, también por sanidad. Nuestra hermana Juanita necesita de esa protección divina. Yiret Arana pide por sanidad y restauración en su salud. En lista de peticiones incluimos a Daisy Aguirre por sanidad. Ernesto Somoza por salud. Nancy Andrea García, por ayuda de Dios. Carmen de Hernández, por sanidad. Ruth Ayala, también por esa fortaleza en su vida espiritual. Don Aciano Solís también pide por ayuda de Dios. El niño Julián García, por restauración en su salud. Carlos Eduardo Barrios. Ruth Contreras Valladares, Raquel Molina, Laura Molina, por sanidad. Por restauración en su salud, nuestra hermana Higinia Castellanos. Nuestra hermana Elsa Granillos también. Héctor González Vides. María Candelaria Asencio también pide por sanidad. Así también incluimos en lista de peticiones a Wendy Pérez, a Evodio Agustín Ballesteros. Él será operado y pone en las manos de Dios su recuperación. José Julián Peña, Francisca Dorita Díaz, Ruth Isabela, también por restauración en su salud. Hugo Brunner, por esa ayuda de Dios en su vida, en su hogar y su protección. La familia Rocha, también oramos por liberación, solución de problemas y sanidad. Buen Padre Celestial, bendito Dios, nuevamente tocamos las puertas de su misericordia y a través de esta plegaria llegamos hasta ese trono de gracia para pedirle, Señor, perdone nuestras faltas, nuestros errores. Y esté atento, Señor, a la necesidad que hay en muchos de sus hijos y amistades oyentes, que hoy exponen, bendito Padre, la necesidad que hay en cada uno de sus hogares. Hay familias que oran y le piden a usted que sea propicio, Señor,
en los momentos difíciles de salud que pasan, para que ellos puedan sentir su mano poderosa actuando y levantándoles de ese lecho del dolor, quitando toda enfermedad y renovando su salud. Sabemos, Padre Dios, que para usted no hay nada imposible, y permite a través de sus santas escrituras que nosotros podamos venir delante de usted con ruegos, con peticiones, pero también con agradecimiento. En muchas familias, Señor, está el clamor en favor de sus hijos o sus familiares no convertidos. Pues muchas veces sentimos, bendito Padre, la necesidad de que ellos sean alcanzados por su amor y su misericordia, que este conocimiento de la verdad llegue a ellos. Y es a usted a quien le pedimos que siga obrando a través de su Santo Espíritu y que estas vidas sean transformadas. Que se alleguen, Señor, a este conocimiento de su verdad y que entiendan la sana doctrina. A usted, buen Padre, le suplicamos en favor de los niños, jóvenes, ancianos y adultos que han puesto su confianza en usted y que aún allá en los hospitales esperan su benevolencia. Ellos claman juntamente con su familia por esa misericordia de lo alto. Bendiga, Señor, y solucione los problemas que muchas veces llegan a los hogares. Dificultades que de repente están en los hogares y muy difíciles para nosotros solucionarlos. Pero con su ayuda divina, usted puede sacarnos adelante y victoriosos, bendito Dios. Por eso hoy le pedimos que derrame de sus ricas y abundantes bendiciones y siempre se acuerde de sus hijos e hijas, de aquellos que invocan el nombre, que es sobre todo nombre. Pues le hemos pedido estos favores en el nombre de Cristo Jesús. Amén. Que Jehová te bendiga y te guarde. Jehová haga resplandecer su rostro sobre ti y tenga de ti misericordia. Jehová alce sobre ti su rostro y ponga en ti paz.

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Estamos llegando al final de la emisión de esta oportunidad. Pero antes vamos con saludos para nuestra hermana Marixa Monge, agradeciéndole esa atención para con este ministerio radial. Gracias por escucharnos. Y hasta Popa le enviamos este fraterno saludo de paz. Ella también dice: paz, hermanos, amén, así sea. Nuestra hermana Andrea Barrera dice: paz, hermanos, gracias por la programación de Radio ABBA. Hasta Chicago, Illinois, también saludos de paz a nuestra hermana Elisa Brito. Ella dice: paz a vosotros. Por eso Dios. A nuestra hermana Elvira Hernández le saludamos, también hermana Liliana Salguero. Saludamos a nuestra hermana Laura Molina y familia. A nuestra hermana Jessica Enrique dice: paz, hermanos. Hermana Ana Miriam Osorio, también saludos de paz. Hermana Ruth Somoza, hermana Carmen Martínez dice: paz, hermanos, Dios les bendiga siempre. Hermana Rosibel Mancilla, también saludos de paz para usted. Hermana Morena Castillo dice: un saludo de paz para todos mis carísimos hermanos y amigos que están en esta transmisión. Hermana Erika Ramírez dice: paz, hermanos. Hermana Eva Orante, saludos de paz a mis hermanos, que el Señor les bendiga, dice nuestra hermana. Y hasta Argentina también saludos de paz a nuestro hermano Hugo Brunner. Por ahí nos ha compartido unos cantos, dice nuestro hermanito. Al final de la programación estaremos viendo el material que nos ha compartido. También quiero comunicarles que en el horario de las 7 de la noche siempre hay palabra de Dios a través de la programación de Radio ABBA. Por eso Dios te alabo. Hasta Guatemala, Chimaltenango, Guatemala, nuestro hermano Carlos en la sintonía dice: gracias por la programación, hermano, sintonizando desde Guatemala. Nuestro hermano Néstor Cucul también, saludos de paz. Paz, hermano, yo estoy escuchando en el paraíso Chichet, Alta Vera Paz, Guatemala, dice nuestro hermano. Qué bueno que estén en esta sintonía, escuchando Radio ABBA.